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4: En Kiss FM son las 6 con 16 minutos.
5: 6:16.
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0: En Kiss FM son las 6:32.
1: 6:32.
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0: En Kiss FM son las 6:49.
1: 6:49.
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En Kiss FM son las 7 en punto. 7 o'clock.

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5: En Kiss FM son las 7 con 14 minutos. 7:14. 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
2: En Kiss FM son las 7 con 30 minutos. 7:30. 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

0: En Kiss FM son las 7:46.
1: 7:46.
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En Kiss FM son las 8:02. 8:02.

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3: En XFM son las 8 con 16 minutos.
4: 8:16.
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En Kiss FM son las 8 con 34 minutos. 8:34. 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

En Kiss FM son las 8 con 49 minutos. 8:49. 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

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En Kiss FM son las 9:02. 9:02.

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0: En Kiss FM son las 9 con 18 minutos.
1: 9:18.
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0: En XFM son las 9:34.
1: 9:34.
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0: En Kiss FM son las 9 con 50 minutos.
1: 9:50.
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0: Muy buenas noches. Gracias por estar con nosotros un domingo más aquí en La Hora Nacional. Este espacio para enterarnos de lo que pasa en nuestro país, conocer historias de mexicanas y mexicanos talentosos y compartir información útil para toda la familia.
1: Hoy sabremos quiénes son los 7 semifinalistas en Estados Unidos del concurso México Canta, una iniciativa que impulsa la creación musical de nuestra comunidad migrante.
0: Les platicaremos qué se está haciendo en Morelos y Guerrero con la estrategia Atención a las Causas de la Violencia.
1: También hablaremos del plan de saneamiento de los ríos más contaminados del país y de las acciones que buscan devolverle bienestar a las comunidades.
0: Además, les contaremos cómo funciona el sistema de alerta temprana para lluvias, ciclones y huracanes. Es una herramienta del Sistema Meteorológico Nacional para la prevención y protección de la población.
1: En nuestros flashazos del bienestar conoceremos el Plan Frijol, una estrategia para fortalecer la producción nacional de este cultivo tan importante para la dieta mexicana. Y además, en la Chilanguía les traemos algunas de las opciones culturales de la Ciudad de México, una de las ciudades con mayor oferta artística del mundo.
0: Y en la música escucharemos a los primeros semifinalistas de México Canta y conoceremos parte de su trabajo sonoro. Cada canción nos enseña los estilos, influencias y propuestas de las nuevas generaciones de intérpretes y compositores mexicanos. Entonces, quédense con nosotros. La música cuenta historias y habla sobre raíces e identidad. Hoy vamos a conocer a 7 semifinalistas de México Canta 2 que viven en Estados Unidos, pero mantienen un vínculo fuerte con México a través de sus canciones.
1: En sus testimonios nos hablan de representar sus orígenes y el significado de ser parte de este concurso. Vamos a ver y escuchar la siguiente cápsula.
2: La música mexicana para mí es la mayor parte de mi identidad.
3: Creo que la música mexicana me hace como portar de una manera diferente. Tuve una pasión por la música que no podía ignorar.
4: Y ahorita me dedico a hacer música y trabajar en una bodega de cajas. La música es todo para mí, más la música mexicana, que es la que más me gusta.
5: Y yo creo que es muy lindo el sentir esa unión a través de música.
6: Sí siento que en México es más, mucho más pasión que en Estados Unidos, como cantan ese tipo de género, la verdad.
7: Es una bendición de Dios que me dio el salud y la vida para poder cantar y para poder cantar con la gente.
6: Mi recuerdo musical más temprano yo creo que ha de haber sido con mi abuelo, tocando piano de chiquita, cantando al lado de él.
8: Pues de verdad, la razón por qué yo apliqué al concurso de México Canta fue por la presidenta y el mensaje que ella está tratando de transmitir a los jóvenes.
9: Estoy muy contenta y muy emocionada de poder estar en México Canta 2026.
5: Me llamo Grecia Marín, tengo 25 años, este es Perris, California.
10: Hola a todos, me llamo Joshua Soto, tengo 18 años y yo soy un base barítono.
11: Hola, mi nombre es Tiffany Galaviz, tengo 24 años, soy de Los Ángeles, California.
12: Mi nombre es Lisandro, tengo 21 años, vivo en Portland, Oregón.
13: Mi nombre es Rosalba Valdés, yo soy cantante mexico-estadounidense de Chicago.
14: Mi nombre es Daniel Ochoa, vivo la mayoría del año en Chicago.
15: Me llamo Miranda González, soy cantante, me encanta la música.

0: Las canciones que vamos a escuchar nos presentan a las nuevas generaciones de intérpretes y compositores mexicanos.
1: Abrimos con Miranda González, cantante y compositora semifinalista de México Canta 2. Su propuesta mezcla sonidos contemporáneos con una interpretación muy personal. Vamos a escuchar The Reset.
2: Buenos días, señora presidenta. Me llamo Miranda González, soy de Castle Rock, Colorado, y voy a cantar la canción The Reset.

0: Seguimos con Lisandro Espinosa, semifinalista que trae una propuesta inspirada en las emociones cotidianas y la música regional contemporánea. Esta es la canción Pena de la Buena.
1: Me llamo Lisandro, soy de Portland, Oregon, y les voy a cantar un pedacito de mi canción Pena de la Buena.

0: Cuando hablamos de seguridad, también tenemos que hablar de prevención. Es muy importante atender las causas que pueden generar violencia desde su origen y trabajar directamente en las comunidades, especialmente con niñas, niños y jóvenes.
1: Porque construir la paz no significa nada más reaccionar ante los problemas, sino generar oportunidades. La estrategia Atención a las Causas que Generan la Violencia busca acercar educación, cultura, deporte, salud, capacitación y programas sociales para fortalecer el desarrollo de las juventudes.
0: Y hay ejemplos concretos de cómo se está trabajando en los estados. En Morelos, por ejemplo, más de 86 mil niñas, niños, jóvenes y personas adultas participaron en 275 jornadas por la paz.
1: En estas jornadas hubo talleres para prevenir el acoso, actividades culturales, murales comunitarios y acciones para recuperar espacios públicos. Además, se visitaron hogares en 16 colonias para identificar necesidades y canalizar a jóvenes en situación de vulnerabilidad.
0: También se hicieron 8 ferias de paz para acercar trámites y servicios a la población. Y en materia de coordinación, Morelos cuenta con una mesa estatal de paz y 5 mesas regionales, que han tenido más de 2.700 reuniones y alcanzado 1.040 acuerdos en materia de seguridad.
1: Para las juventudes, se impulsan proyectos como la construcción de 5 bachilleratos nacionales Margarita Maza y 2 centros comunitarios México Imparable. Estos están en Cuernavaca y Cuautla, con espacios deportivos, culturales y de atención en salud mental.
0: Y en Guerrero el trabajo se concentra en la montaña alta y baja, donde se mantiene una intervención integral en 19 comunidades de los municipios de Chilapa de Álvarez, Olinalá, Atlixtac y Zapotitlán de las Tablas.
1: Ahí participan 20 dependencias para llevar servicios médicos y psicosociales, fortalecer la infraestructura educativa y de salud y apoyar el campo e impulsar proyectos productivos.
0: Además, se le da atención especial a las y los jóvenes con programas de capacitación, educación y formación para el trabajo, porque generar oportunidades también es una forma de construir paz.
1: Así, la estrategia Atención a las Causas que Generan la Violencia busca que las comunidades tengan más herramientas para salir adelante y que las juventudes encuentren caminos de desarrollo, bienestar y tranquilidad.
0: Cuidar nuestros recursos naturales es cuidar la salud, la biodiversidad y el futuro de las comunidades. Por eso existe el Plan de Saneamiento de los Ríos Atoyac, Tula y Lerma Santiago, una estrategia que busca recuperar estos ecosistemas.
1: Para entender cómo funciona este plan y cómo ayuda a la restauración ambiental, les traemos esta cápsula.
2: Durante décadas, muchos de los ríos más importantes de México dejaron de ser fuente de vida. El crecimiento urbano acelerado, las descargas sin tratamiento y la contaminación industrial deterioraron sus aguas, afectaron sus ecosistemas y pusieron en riesgo la salud, la seguridad y el derecho humano al agua y a un medio ambiente sano de millones de personas. Los ríos que antes unían comunidades, hoy, en muchos lugares, las separan. Hoy, por instrucción de la presidenta Claudia Sheinbaum, el gobierno de México ha tomado una decisión histórica.
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2: 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Restaurar un río significa más que limpiar el agua. Significa recuperar ecosistemas, prevenir inundaciones, proteger la biodiversidad, mejorar la salud de las personas y devolver el espacio público a las comunidades. Por eso, el Gobierno de México impulsa una estrategia integral que actúa sobre toda la cuenca y no solo sobre el cauce del río. Una estrategia que articula infraestructura de saneamiento, restauración ambiental, inspección y vigilancia, ordenamiento territorial, política pública, participación comunitaria y coordinación entre los 3 órdenes de gobierno. Porque la restauración de estos ríos no se logrará en meses. Es una tarea de largo aliento que requiere ciencia, inversión, voluntad política y el compromiso de toda la sociedad. Restaurar nuestros ríos es restaurar la vida.
0: El sistema de alerta temprana es una herramienta que informa a la población sobre fenómenos naturales como huracanes, lluvias intensas, incendios o sismos, para que las personas podamos actuar con anticipación.
1: Vamos a conocer más de este sistema de la Comisión Nacional del Agua, que ayuda a evitar catástrofes y a reducir riesgos.
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1: Ahora vamos a conocer la música de otra semifinalista de México Canta, en su segunda edición. Ella es Grecia Marín, que trae una propuesta musical con gran sensibilidad interpretativa. Vamos a escuchar Te Pedí.
6: Buenos días a todos.
7: Vamos a bailar.
6: Ah, claro que sí. Me llamo Grecia Marín, tengo 25 años, soy de Perris, California. Es un honor ser parte de México Canta, gracias por esta oportunidad. Y les voy a cantar un pedacito de Te Pedí.

0: También vamos a escuchar a Daniel Ochoa, cantante y compositor que combina influencias del regional mexicano con sonidos actuales. Esta canción es Dolor a Primera Vista.
1: Ya les va una canción que se llama Dolor a Primera Vista.

0: vista. Mi corazón va directito al accidente. Grito, por favor, detente. Y no es por ser pesimista. Se llama dolor a primera vista. Gracias.
1: Y cerramos este bloque musical con Tiffany Galaviz, semifinalista que nos trae una interpretación con mucha personalidad y orgullo por sus raíces. Escuchemos Cosa Fina del País.
2: Buenos días a todos, mi nombre es Tiffany Galaviz, soy de Los Ángeles, California, y les voy a cantar mi canción que se llama Cosa Fina del País.

0: Sí.
1: Flashazos del bienestar.
2: 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Si te dedicas al campo, puedes consultar y conocer los requisitos para participar. 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
3: Ahora es momento de seguir con el talento de México Canta. Vamos a escuchar a Rosalba Valdés, semifinalista de este concurso, con una canción que se llama La Depre.
4: Buenos días, presidenta. ¿Cómo está? Bien. Buenos días a todos. Me llamo Rosalba Valdés. Soy de Chicago, Illinois. Es un gran honor estar aquí y voy a cantar mi canción La Depre. Por eso es que ya no tengo el sentimiento de ser uno emocional. No lo recomiendo.

0: Seguimos con otra de las voces que forman parte de esta nueva generación de intérpretes. Él es Joshua Soto, semifinalista de México Canta, que nos presenta Terco Callejero.
1: Buenos días, secretaria de Cultura, y buenos días a todos ustedes. Me llamo Joshua Soto, soy de la ciudad de Nueva York, en el municipio del Bronx. Y con su permiso, presidenta, me gustaría cantarle un pedacito de mi canción Terco Callejero.

0: Muchas gracias.
1: En México, desde hace 25 años, la Matatena, Asociación de Cine para Niñas y Niños, ha hecho un trabajo bien importante para acercar a niñas, niños y adolescentes al lenguaje del cine. Y esto no solo como espectadores, sino también como creadores que pueden transformar sus ideas en imágenes.
2: Así es. En sus talleres, la Matatena ha trabajado con infancias de entre 6 y 14 años, incluyendo comunidades en situación vulnerable, promoviendo temas como los derechos de la niñez, la inclusión, la equidad de género y el cuidado del medio ambiente. Y hoy nos acompaña Lisette Cotera, integrante de La Matatena, Asociación de Cine para Niñas y Niños. Lisette, bienvenida a Hora Nacional.
3: Mucho gusto, buenas noches y muchísimas gracias por este espacio.
2: Gracias a ti por visitarnos.
1: Oye, platícanos un poquito de La Matatena. Hace ya muchos años se identificó una necesidad, pero ¿cómo se dieron cuenta que las infancias de México y las juventudes se podrían beneficiar de aprender un poquito sobre cómo se hace cine?
3: Pues mire, es una larga historia y fue algo fortuito y no. Acabamos de pasar 3 décadas y la semilla de todo el proyecto ha sido el Festival Internacional de Cine para Niños y No Tan Niños. El festival surge como una propuesta que continúa, donde nuestro trabajo ha sido el poder ofrecer una opción cinematográfica durante las vacaciones de verano. Que las niñas y los niños puedan ver un cine que no fácilmente llega a México. Empezamos primero con muy poquitos materiales y ahora pues es muy grato ver que la curaduría cada año pues es más vasta, que tenemos grandes materiales, largometrajes, cortos de ficción, animación, documentales, y también tenemos materiales realizados por niñas y niños. Entonces, la semilla del proyecto es el festival. Y 4 años después empezamos a diseñar y a implementar, no ha sido algo fácil, que era muy importante que las niñas y los niños participaran en el diseño de este proyecto, pero que participaran primero, que tuviéramos un jurado infantil, que creo que es fundamental,
2: claro,
3: en un festival. Y por otra parte también, nosotros seguimos creyendo a 30 años de distancia que si queremos impulsar que las niñas y los niños hagan cine y que conozcan sobre el lenguaje cinematográfico y colocar la semilla de cómo aquello que te imaginas le puedes dar vida a través del movimiento, pues las niñas y los niños también se merecen como un derecho cultural el poder ver, poder tener acceso a materiales cinematográficos, primero que apelen a su inteligencia, y que yo creo que lo que otorga el festival realmente es eso, ¿no? Una gran opción cinematográfica, porque hay unas grandes realizaciones, pero que también tienen un mensaje muy valioso. O sea, el cine te entretiene, pero el cine también es raíz y semilla.
2: Fomenta, refleja, es raíz y semilla, claro, así
3: totalmente.
2: Es.
3: Totalmente.
1: Lisette, ¿cuáles son las redes de La Matatena para que la gente las pueda seguir?
3: www.

0: cuidar, tienes que cuidar lo que va para los niños de primera infancia, y que eso es un gran reto, como para los niños que están entre los 7, 8, 9 años, o para los preadolescentes que llegan hasta los 13 años.
1: Pues sí, qué chamba, pero muchas felicidades, y que toda la gente esté pendiente de la programación del festival.
2: Pues muchísimas gracias por acompañarnos aquí en la Hora Nacional, te lo agradecemos muchísimo. Y un placer que nos acompañen. Por favor, no se vayan.
0: Gracias.
3: La Ciudad de México tiene una riqueza cultural enorme. En la capital hay más de 170 museos, unos 300 teatros y muchos otros espacios importantes dedicados al cine y las artes.
2: Por eso en La Chilanguía les recomendamos lugares donde podemos escuchar nuevas historias, pasarla bien en familia y conocer distintas expresiones artísticas. Vamos a ver qué nos prepararon esta semana María Luisa Peralta y Orlando Abad.
4: Bienvenidas y bienvenidos a La Chilanguía. Si andas buscando plan para los próximos días en la Ciudad de México, aquí te compartimos algunas opciones culturales para todos los gustos.
5: ¿Y los de hoy, María Luisa, están?
6: Empezamos con música. El próximo 11 de agosto, la Orquesta de Cámara debutará en Casa Tlaxcala con un concierto gratis a las 6 de la tarde. La cita es en el centro, ahí en San Ildefonso número 40, en el Centro Histórico. Vayan en bici.
4: Oh, si lo tuyo es el teatro, no te puedes perder Django con la soga al cuello, una obra que con humor, música y títeres aborda temas como la depresión, la compasión y la amistad. Estará en temporada del 6 de agosto al 6 de septiembre en el Teatro Julio Castillo del Centro Cultural del Bosque, y acuérdense que los jueves está a 45 pesos.
6: También llega la temporada académica de la Escuela Nacional de Arte Teatral con montajes realizados por estudiantes de actuación y escenografía. Se trata de puestas en escena para la titulación de los estudiantes y la entrada es gratuita.
4: En el Teatro Salvador Novo puedes disfrutar menos Shakespeare y más Barney hasta el 22 de agosto.
6: Además, el foro Antonio López Mancera recibirá cuentos surrealistas para mujeres reales del 8 de agosto al 10 de septiembre con funciones a las 6 de la tarde.
4: Y para quienes aman a los Michis, abre el Museo del Gato el 8 de agosto en Paseo de la Reforma 87. Será una experiencia inmersiva con salas interactivas y realidad virtual para descubrir el mundo desde la perspectiva felina.
6: Hay tanto que aprenderles.
4: Pues ya lo sabes, la Ciudad de México siempre tiene una nueva historia que contar y un escenario por descubrir.
6: Esto fue La Chilanguía. Nos escuchamos la próxima semana con más recomendaciones para disfrutar nuestra bellísima, bellísima capital.
7: 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Vamos a tocar para ustedes el butaquito y estamos en La Hora Nacional.

0: Y así llegamos al final de la primera parte de este programa. Como hoy hablamos de las voces de México en la música, nos despedimos con una frase del escritor Octavio Paz. Pongan mucha atención. El mexicano no es una esencia, sino una historia.
1: Gracias por acompañarnos en La Hora Nacional con todas nuestras historias. Hoy le mandamos saludos a María Luisa Albores, Nancy Zúñiga, Alicia BFG, José Luis Hernández Álvarez y Gerardo Domínguez.
0: También a Blanca Estela Pérez Montaño y Elizabeth Martínez en la Ciudad de México, a las hermanas Pilar y Frances Zúñiga y para todas y todos los que nos siguen cada semana.
1: Si quieren estar en contacto con nosotros, nos encuentran en YouTube, Facebook, Instagram, TikTok, X y Spotify. Y apúntenle bien en el número 55-34-83-42-39.
0: Y si quieren, también nos pueden mandar un correo electrónico a la siguiente dirección, lahoranacional@segov.gob.mx.
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0: Oigan, qué bueno que siguen con nosotros aquí en La Hora Nacional. En esta segunda parte vamos a hablar mucho de salud y prevención.
1: El 27 de julio se conmemora el Día Mundial del Cáncer de Cabeza y Cuello. Esta es una fecha para generar conciencia sobre un grupo de enfermedades que pueden afectar zonas como la boca, la garganta, la laringe, la nariz y las glándulas salivales.
0: Sí, porque cada año miles de personas son diagnosticadas con estas enfermedades, pero la detección temprana puede cambiar completamente el pronóstico.
1: También conoceremos por qué el autocuidado de la salud es una herramienta importantísima para prevenir enfermedades y mejorar nuestra calidad de vida.
0: Tendremos nuestros flashazos del bienestar con información sobre la beca Rita Cetina.
1: Y cerraremos con teatro y música tradicional mexicana, así que por favor, quédense con nosotros.
0: El 27 de julio se conmemora el Día Mundial del Cáncer de Cabeza y Cuello. Estos tumores pueden aparecer en zonas como la boca, la lengua, la garganta, la laringe, la nariz y las glándulas salivales. Y uno de los factores más importantes para mejorar las posibilidades de tratamiento es tener un diagnóstico temprano.
1: Para conocer más sobre este tema, nuestro compañero Orlando Abad platicó con el doctor Salvador Gutiérrez Torres, coordinador de la Unidad Funcional de Tumores de Cabeza y Cuello del Instituto Nacional de Cancerología.
2: México lindo y querido, tenemos información de salud que todos y todas necesitamos conocer. Hoy hablaremos de una serie de enfermedades que pueden afectar a nuestra cabeza, a nuestro cuello, a nuestra garganta, a nuestra boca. Se trata del cáncer de cabeza y cuello. Vamos a hablar con alguien que sí sabe y sabe bien, el doctor Salvador Gutiérrez Torres, coordinador de la Unidad Funcional de Tumores de Cabeza y Cuello del Instituto Nacional de Cancerología. Bienvenido, doctor, ¿cómo está?
3: Muchas gracias. Agradecido por la invitación de hablar de tumores de cabeza y cuello.
2: Cuéntenos.
3: Cuando hablamos de cáncer de cabeza y cuello, estamos hablando de un conjunto de tumores que pueden surgir en todo nuestro tracto aéreo y digestivo, tal como el cáncer de la cavidad oral, el cáncer de hipofaringe, laringe, orofaringe, incluso glándulas salivales y tiroides, entra dentro de este tipo de tumores. ¿Cómo se empieza a gestar o cuáles son los síntomas que da? Es bien importante que la población reconozca que son síntomas que pueden ser bastante inespecíficos. De pronto tenemos pacientes con un historial de dolor en la garganta, una úlcera a nivel de la encía o a nivel de la lengua o un abultamiento a nivel del cuello. Creo que lo más importante en este caso es reconocer que cuando estos síntomas aparecen y no se van en un marco, no sé, de 3 a 4 semanas, bien, debe ser para nosotros un signo de alerta de que requerimos atención médica para darnos cuenta de qué realmente se

0: este proceso. No estamos diciendo que solamente por tener dolor de la garganta, una úlcera que no cierra, un agotamiento en el cuello, se trate de cáncer,
1: pero
0: ¿no?
1: Por eso hay que acudir con los profesionales.
0: Correcto.
1: ¿Cuáles son los factores de riesgo que pueden ayudar a fomentar estas enfermedades? Quizá tomar, fumar.
0: Como bien lo mencionas, tabaquismo y consumo excesivo de alcohol son uno de los rectores en cuanto a los factores de riesgo en este tipo de tumores. Es importante mencionarlo. El hecho de decir factor de riesgo no quiere decir que vayas a tener este tipo de tumores. Simplemente se aumenta el riesgo de padecer este tipo de cáncer. Hay otro tipo de factores de riesgo. Por ejemplo, en el cáncer de orofaringe está bastante descrito el virus del papiloma humano, que todos conocemos como VPH, también relacionado a este tipo de tumores. Pero también existen algunas exposiciones laborales como uso de formaldehído, níquel, algunos solventes industriales, incluso el polvo de madera, que está relacionado con cáncer de la cavidad nasal, de los senos paranasales, entre otros. Todos estos factores de riesgo, identificarlos, recalcar, si cualquiera de estos síntomas persiste durante más de 3 a 4 semanas, una vez que buscamos al médico tenemos que establecer el diagnóstico preciso. En ese momento nosotros como personal médico vamos a solicitar una tomografía, una resonancia magnética, según sea el caso, y necesitamos biopsia para reconocer el perfil biológico de la enfermedad y saber cuál es el tratamiento más adecuado para el paciente. Hablando de tratamiento, ya en esta parte es importante señalar que en cáncer de cabeza y cuello no curamos una enfermedad. Tenemos que tratar a un paciente que tiene un trabajo, tiene una familia, tiene actividades diarias. Entonces, en cabeza y cuello hablamos de comer bien, respirar bien, hablar. Entonces, nos enfrentamos al reto de cuidar la función y la calidad de vida del paciente por los órganos que se involucran. Entonces, el tratamiento va a ser muy individualizado, puede comprender cirugía, puede comprender radioterapia, quimioterapia o la combinación de estas tres modalidades para ofrecer un buen resultado al paciente, insisto, no solamente en términos de curación y preservación del órgano, sino en calidad de vida.
1: Por último, doctor, si alguien se quedó con dudas, ¿a quién acudimos? ¿Dónde podemos encontrar información?
0: Vivimos en una época donde podemos encontrar información en muchos sitios de internet o en redes sociales incluso, pero siempre acudir con médicos especialistas que sean certificados, médicos de instituciones como el Instituto Nacional de Cancerología, que son personal especializado en el tratamiento de estas enfermedades, puede marcar la diferencia con respecto al diagnóstico y tratamiento adecuado de tumores de cabeza y cuello.
1: Busquemos, atendámonos con los profesionales y doctor, muchísimas gracias por estar aquí, el doctor Salvador Gutiérrez Torres del Instituto Nacional de Cancerología.
0: Muchas gracias.
1: Continuamos en La Hora Nacional.
2: Cada 24 de julio se conmemora el Día Internacional del Autocuidado de la Salud. Una fecha que nos recuerda que hay que cuidar nuestra salud todos los días. Tener hábitos saludables, una alimentación equilibrada, cuidar nuestra salud mental, hacer actividad física y tener revisiones médicas son algunas de las cosas que pueden prevenir enfermedades.
3: Y para hablar sobre la importancia del autocuidado y cómo convertirlo en un hábito que sigamos todos los días, está con nosotros la doctora Leticia Asensio, psicóloga adscrita al Servicio de Cuidados Paliativos del Instituto Nacional de Cancerología. Doctora, bienvenida una vez más a La Hora Nacional.
4: Pues un gusto estar con ustedes nuevamente y con este tema tan relevante para todos. Aquí todos debemos de cuidarnos en todos los sentidos.
2: ¿A qué nos referimos cuando hablamos de autocuidado de la salud? O sea, ¿qué significa realmente este concepto y por qué es tan importante, no importa en qué etapa de la vida estemos?
4: Justamente las dos palabras que componen el autocuidado es uno mismo, estar atento a nuestra salud física, ya lo decías tú, nuestra salud emocional, nuestra salud social, que también es muy importante y que a veces se nos olvida. Anteponemos la mayoría de nosotros a otras personas o a otras condiciones, como nuestro trabajo, nos olvidamos a veces de comer sanamente, comemos lo que podemos. No siempre sabemos manejar el estrés, que es algo que vivimos todos los días, e incluso nuestras propias emociones, a veces no sabemos ni reconocerlas. Y eso justamente llevó a que internacionalmente pudiera existir una fecha que nos recordara que también existimos. Tenemos que estar atentos a nosotros mismos, a lo que hacemos, a lo que no hacemos, a lo que nos hace falta y no esperar enfermarnos tanto física como emocionalmente.
2: Claro, no hay que cuidar de nuestra salud solo cuando ya no la tenemos.
3: Tendemos precisamente a poner todo lo demás antes que a nosotros mismos.
4: Creo que a veces es importante voltear a ver cómo nos sentimos. En ocasiones el cuerpo nos avisa que algo no está bien. Cuando a lo mejor tenemos algún malestar estomacal y nos tomamos una pastilla, pero ese malestar ya lleva semanas, a veces meses, y no le ponemos la atención que requeriría. Le damos prioridad a otras cosas. Sabemos que la vida está siempre acelerada y que vivimos en estrés constante, pero no nos detenemos ni siquiera para disfrutar el bocado de la comida. Deberíamos de disfrutarla, olerla, tener un espacio e incluso de convivencia con quien estamos comiendo, sea en la familia o sea con nuestros compañeros de trabajo.
2: Me interesa mucho que nos platique un poquito más del tema de la salud mental y el manejo de las emociones, porque al final son cosas que de repente solemos dejar hasta el final.
4: La mayoría de nosotros dejamos pasar las emociones, entonces todos esos malos momentos, todas esas cuestiones de enojo, de frustración, de desesperación, se van guardando hasta que finalmente se rompe ese frasco donde acumulamos las emociones, y es ahí cuando presentamos ya cosas un poco más complejas como una depresión, como cuadros de ansiedad, como aislamiento social, si estoy cansada, si me veo a lo mejor ojerosa, si no he puesto atención incluso en cosas tan sencillas que resultaría algo que no deberíamos de estar tan atentos, pero es como el sueño. ¿Por qué traigo la ojera hasta acá abajo? Pues porque no he dormido bien. ¿Y por qué razón? Incluso tener algo que se llama higiene del sueño, donde nosotros no ponemos atención a eso, donde es que no tengamos pantallas en la habitación donde dormimos, verificar qué tipo de almohada necesito, si mi colchón está en buena condición para descansar, si no hay ruido, si la lámpara me da exactamente arriba cuando yo duermo, y donde incluso podemos complicar la situación llegando a requerir ya una atención mucho más especializada, tanto de atención psicológica como psiquiátrica.
2: La gente que nos está viendo y escuchando quisiera ponerse en contacto con usted para tener un poquito más de información o para resolverle alguna duda, ¿cómo la podemos encontrar?
4: Estoy en todas las redes sociales, me encuentran justo como Leti Asencio o Metamorfosis Vida y Muerte, que justo es un programa que habla de salud física y mental y que es importante darnos la oportunidad de que varios especialistas nos digan cómo cuidar nuestra salud integral, que a veces nos dedicamos solo a una y abandonamos lo demás.
2: Ah, pues buenísimo que se pongan en contacto con usted y le agradecemos mucho haber regresado a la hora.
4: Muchísimas gracias, al contrario.
2: Es un gusto.
3: Muchas gracias y es un gusto estar con todos ustedes. Por favor, quédense con nosotros. Hoy está con nosotros La Calandria, un trío que viene de Jalapa, Veracruz y que está integrado por Raimundo Pavón, Alejandra Paniagua y Diego Huerta. Ellos tienen una propuesta que parte del son jarocho, pero con un poquito de jazz y música contemporánea.
2: Sí, y ahorita están presentando Ensamble de los Grandes Vientos, que es un concierto muy especial del que nos van a platicar hoy un poquito. Entonces, bienvenidos a La Hora Nacional, Raimundo, Alejandra, Diego. ¿Cómo están?
5: Muchas gracias.
2: Platíquenos un poquito cómo nace La Calandria, porque pues sí viene del son jarocho, pero entendemos que cada uno de ustedes viene de trayectoria musicales muy distintas.
5: La Calandria nació en la ciudad de Jalapa. Esta ciudad es muy rica en muchas vertientes del arte, sobre todo en la música. Más en los últimos años está llena de música clásica, de jazz, de rock, de indie. Hay mucha escena. En el 2016, hace ya 10 años, nos tocó coincidir por la pasión y la música del son jarocho que le teníamos en ese momento más jóvenes, Rayo, y en ese momento Arancha Peláez, quien era también fundadora en ese momento del grupo, y fue un azar coincidir los tres. Fue nada más como por el gusto de tocar y así fue como fue evolucionando el grupo hasta el 2020 que entró Diego con nosotros.
3: Y bien, ahora platicarnos un poquito, y no quiero decirlo mal, del Ensamble de los Grandes Vientos. Me encanta eso. ¿Nos pueden contar un poco más de qué va? ¿Dónde lo van a presentar?
6: Sí, claro. Mira, nosotros somos un trío de son jarocho principalmente que ya empieza a hibridar en la música mexicana, como a ampliarse. Yo toco el guitarrón, ya le toco el arpa y Ray toca la jarana. Desde aquí hemos partido y actualmente el Ensamble de los Grandes Vientos es un ensamble entre ensamble de cámara y ensamble también de alientos. Es un poco híbrido en ese aspecto. Es un cuarteto de cuerdas y un trío de alientos, y este concierto va a ser música de los discos que tenemos publicados.
3: ¿Que son dos?
6: Son dos, exactamente. Es música de esos dos discos ampliada a este formato como semiorquestal y tiene como todo un color mucho mayor.
3: Y ahorita que hablas de colores, como que se preocupan mucho también por cómo se ve, ¿no? No es nada más la cuestión musical. Hoy, para las personas que nos puedan ver por televisión, vienen vestidos muy elegantemente. Las fotos que he visto en internet también son muy bonitas. Las fotos que están usando para promover este concierto, todo súper cuidado. Me gustó mucho. ¿Nos pueden hablar un poquito más de esta parte visual?
1: Mira, desde que comenzamos el grupo, nosotros viniendo de Veracruz y con toda la ropa que existe en la región, en realidad era que nosotros nos identificábamos. Casi siempre empiezas a tener un grupo de son jarocho y en corto todos con guayabera, pantalón beige, zapato boleado negro, ¿no?
3: Palacatito rojo.
5: Espalda, blusa, claro. ¿No?
1: Exacto. Yo creo que poco a poco, así como fue creciendo el proyecto y nosotros también, como que fuimos encontrando nuestra identidad.
2: Denos rápidamente sus redes sociales y cuéntenos cuándo van a presentar el ensamble de los grandes vientos.
1: Nuestras redes sociales son La Calandria MX, así nos pueden encontrar en TikTok, Instagram, Facebook. En YouTube nos pueden encontrar como La Calandria Son Jarocho. Y nos vamos a estar presentando el sábado 8 de agosto en el Teatro de la Ciudad de Esperanza Iris a las 7 de la noche.
2: ¡Ay, qué emoción!
3: Sí, sí, qué increíble, qué padre. Pues muchas felicidades, porque si a fin de cuentas creo que México es eso, ¿no? Como una mezcla de cosas que a lo mejor si nos las pusieran en papel diríamos, no estoy tan seguro. Y ya que las pruebas o las escuchas o las ves, dices, claro. Claro. Y eso es México, precisamente. Muchas felicidades. Está muy bonito lo que están haciendo.
5: Muchas gracias. Muchas
6: gracias.
3: Y nos vemos en el Teatro de la Ciudad.
6: Sí, sí, así es.
3: 8 de agosto.
6: 8 de agosto.
3: Muy bien. Bueno, y nosotros nos seguimos viendo y escuchando aquí en La Hora Nacional. No se vayan, por favor.
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3: Las adaptaciones teatrales de historias clásicas siguen ganándose al público y sobre todo cuando combinan grandes actuaciones, música y una narrativa que puede conectar con nuevas generaciones.
2: Sí, ese es justo el caso de Carrie, que es una obra que se basa en la increíble novela de Stephen King, que lleva al escenario una historia durísima, que está muy marcada por la discriminación, el acoso escolar y las consecuencias de la intolerancia, que en este caso son muy extremas. Hoy nos acompaña Samantha Salgado para platicar un poquito sobre esta historia. Samantha, bienvenida a La Hora Nacional.
10: Hola, ¿qué tal? Muy feliz de estar aquí. Muchas gracias por la invitación.
2: ¿Cómo fue que se les ocurrió llevar una novela de terror a una presentación teatral?
10: Yo creo que tiene mucho material dramático para llevarlo al teatro. Y en los 80s, en Broadway, surge este musical. Y la verdad es que para esa década era muy fuerte el tema, porque todos los que conocen Carrie saben que habla de temas muy actuales, pero que siguen siendo fuertes, como es la violencia, el acoso, el bullying y aparte de todo, la madre. Carrie es hija de una fanática religiosa. Entonces también es obligada a entrar en este universo de la religiosidad a partir de la madre, creando también una violencia, ejerciendo violencia en ella. Creo que la novela de Carrie es compleja, sí, pero tiene muchísimo material dramático que se puede llevar al teatro y que funciona, y que la música es una gloria.
3: Fíjate, dices, en aquella época, en los 80, era complicado. Yo creo que desde los 70, cuando se publica la novela y toda la película,
10: sí,
3: etcétera, etcétera,
10: sí,
3: hasta la fecha son cosas que desgraciadamente siguen vigentes, sí, y siguen siendo fuertísimas.
2: Por ejemplo, hay una cosa en la relación con la mamá en la que no hay ningún tipo de información que le transmite la mamá sobre lo que va a pasar en su propio cuerpo cuando llegue la pubertad. Sí. Y esto es un momento crítico de la novela.
3: Perdón, ¿qué es el papel que tú interpretas?
10: Sí, la mamá. Margaret White es el que interpreta.
3: La mamá de Carrie.
10: La mamá de Carrie.
2: Y desafortunadamente eso es una cosa que vemos el día de hoy. Muchas mujeres no entienden muy bien qué pasa en sus cuerpos.
10: Todavía hay mucha represión sexual y eso siempre lleva a complejidades y siempre lleva a tragedias.
2: Oye, ¿cómo logras la maldad?
10: Ha sido un trabajo bien complejo, porque obviamente en el cine hay muchos recursos que ayudan, pero acá en el teatro no tenemos la repetición y hay que crear el carácter de esta mujer, el carácter en este fanatismo, en esta cosa descolocada que obviamente vulnera a Carrie y la relación que tiene con ella, ¿no? Y es una relación muy fuerte y mucha presión la que ejerce el personaje de Margaret White hacia Carrie, pero tiene momentos muy sublimes que no tiene la película, por ejemplo, en la relación con Carrie en específico, y eso es algo que me gusta muchísimo, porque el personaje en algún momento, aunque luego pasan las tragedias que ya sabemos, pero en algún momento de la obra hay esta fragilidad de Margaret con Carrie. Eso me encanta porque entonces muestra una parte muy humana de ella.
2: ¿Cómo, dónde y hasta cuándo podemos ver la obra?
10: Bueno, a partir del 11 de julio al 29 de agosto en el Foro y Legendario.
3: El legendario Foro Shakespeare, Foro, claro, Shakespeare. Por supuesto.
10: Ahí vamos a estar, por favor, me encantaría verlos por ahí. Créanme que es una obra bastante actual, bastante vigente. Y la música, porque bueno, estamos hablando de que esto es un musical.
3: Además.
10: Es una belleza la música. Tiene momentos muy, muy gloriosos en cuestión musical.
3: Samantha, rapidísimo, redes sociales tuyas y de la obra.
10: A Carrie, el musical MX. Carrie, el musical Umbral. Y mis redes son Sam Salgado MTZ y ya, en Instagram.
3: Perfecto.
2: Súper.
3: Muy bien, pues muchísimas gracias, Samantha. Qué
10: gracias.
3: Gusto y qué honor tenerte por acá en la Hora Nacional.
10: Muchísimas gracias a todos ustedes y pues los esperamos en Carrie. No se la pierdan.
3: No se la pierdan y no se pierdan lo que falta aquí en la Hora Nacional porque se va a poner bien de rechupete.
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2: Hoy vamos a platicar un poquito sobre un festival de teatro que se llama El Encuentro, pero sobre todo de una de las obras que forman parte de este festival, que se llama Al Aire.
3: Y para conocer más sobre esta producción, tenemos hoy con nosotros a parte del equipo que hace Al Aire. Diego, Alejandro, bienvenidos a la Hora Nacional.
11: ¿Qué tal? Muchas gracias.
12: Gracias, un gusto estar aquí con ustedes.
2: Y nos encantaría que nos empezaran platicando un poquito sobre la obra, de qué trata, cómo se organiza. ¿Quién la dirige?
11: Yo soy el director, también el de la idea original. Al Aire es una obra de teatro de improvisación. Esto quiere decir que nadie de nosotros tenemos ni personajes, ni guiones, ni una historia que nos dé sustento. Entonces estamos creando esta historia frente al público y frente a nosotros mismos también. Es una historia que habla sobre un locutor de radio que empieza a recibir llamadas de su auditorio y estas llamadas de pronto se ponen un poquito raras, un poquito densas. Y eso hace que el locutor tenga que reaccionar manteniendo tanto su persona pública y ya saliendo del aire ya puede empezar a decir qué está pasando aquí, cómo se me está cayendo el mundo, cómo controlo esto, hasta que toma una decisión final de si va a continuar o de plano deja ya de ser conductor de ese programa. La primera llamada tiene que ser normalita, para poner un cotidiano, digamos.
3: Una complacencia.
11: Canción, exactamente. Claro. La segunda viene a cambiar un poco el mood de todo esto, porque quien está hablando ya está un tanto enojado, puede ser por alguna cosa que le pasó en el día o por algo que no le gustó del programa, qué sé yo, eso, ahí es donde está el reto, ¿no? Ahí es donde está la improvisación. Después le vamos metiendo todavía más jiribilla al asunto y entonces ya las llamadas empiezan a ser un poco, pues incluso llegan a amedrentar a quien está conduciendo este programa, a tal grado que la última llamada es una cosa trágica, totalmente trágica.
12: Nuestro elenco está formado por actrices y actores que tienen la formación técnica para llevar el teatro de improvisación.
10: Ajá.
12: Son artistas que ya tienen una experiencia, artistas que ya saben cómo manejar este tipo de improvisaciones de manera efectiva.
2: ¿Y cómo son las indicaciones que le dan al público? O sea, así como de necesitamos a alguien para la primera llamada. ¿Le explican un poquito cómo va a ser o cómo son? Qué interesante todo esto. Tengo que hacer preguntas.
12: Más bien se desarrolla a partir de los estímulos que el público asistente a la obra nos da. Y a partir de ahí los actores y las actrices es que hacen, ahora sí ejecutan las llamadas.
11: Sí, el público no participa de manera activa en la obra.
2: Ah, ok.
11: Si no, no subimos a alguien del público al escenario, sino que a ellos les pedimos ciertos detonadores. Pues ya sea para el nombre de las canciones, por ejemplo, o para los productos que se anuncian como comerciales, o incluso para, podría llegar a ser, cómo se va a desarrollar cierta llamada.
2: ¿Tú eres el locutor, Alejandro?
12: No, ah. A veces puedo llegar a hacerlo.
2: Ah, ¿se turnan?
12: Sí. No está establecido ni siquiera
11: quién eso está.
12: A veces nos echamos un volado y a quien le toque.
11: Es correcto.
2: Oigan, y esta obra forma parte de un ciclo de teatro, como de un festival.
11: De un festival, El Encuentro, que se llama, que va a ser del 7 al 9 de agosto en el Foro Shakespeare.
12: No, Al Aire se presenta el domingo 9 de agosto a la 1 de la tarde.
3: Oigan, son tan amables, por favor, de darnos redes sociales de la obra y si de casualidad tienen por ahí las del festival también, pues los agradeceríamos mucho.
11: Claro que sí, de la obra estamos como Al Aire Teatro en Instagram y del festival está como Quebrando Piñatas Producciones.
2: Excelente nombre.
3: Muy bien, 7 al 9 de agosto.
11: 7 al 9 de agosto el festival, Al Aire estamos el 9 de agosto a la 1 de la tarde.
3: Se los agradecemos
11: gracias,
3: mucho.
11: Gracias, hombre, gracias.
12: A ustedes muchísimas gracias y un saludo a la audiencia.
2: Ya saben, tienen poquito tiempo para verla, pero vayan al teatro, por favor, y quédense como siempre aquí con nosotros en la Hora Nacional.
13: Somos La Calandria y vamos a interpretar El Cascabel. Estamos en la hora nacional.

0: Y así llegamos al final de este programa. Hoy recordamos que la salud empieza con la prevención y que el bienestar también se construye con pequeños hábitos diarios.
1: Muchísimas gracias por acompañarnos en la Hora Nacional. Que tengan una muy bonita noche y una excelente semana.
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3: La puerta está cerrada, lo sabes. Pero algo adentro te dice que la revises una vez más.
4: Y otra, y otra.
3: Saludas a alguien y de inmediato necesitas lavarte las manos. Bajas las escaleras contando cada peldaño.
4: Y si pierdes la cuenta, regresas al primero.
3: No es manía, no es exageración.
4: Es un trastorno real que afecta a millones de personas.
3: Y la ciencia acaba de descubrir que parte de la respuesta está en tus genes. El trastorno obsesivo compulsivo, conocido como TOC, no es un sentimiento pasajero ni una simple costumbre. Es una enfermedad mental que, según la Secretaría de Salud, afecta entre el 1 y el 5% de la población en México. Quienes lo padecen experimentan obsesiones, ideas o imágenes que aparecen una y otra vez en la mente sin ser invitadas, generando una ansiedad enorme. Para calmar esa angustia, la persona recurre a compulsiones, rituales como lavarse las manos durante largos periodos,
4: contar patrones,
3: acomodar objetos siempre de la misma manera o seguir rutinas inquebrantables. La persona sabe que esos pensamientos no tienen lógica, pero no puede detenerlos. Durante mucho tiempo, se creyó que el TOC era solo consecuencia de traumas infantiles o de la educación, pero la genética tenía algo que decir. En un estudio colosal, más de 200 investigadores de todo el mundo analizaron el ADN de más de 50.000 personas con TOC y lo compararon con el de más de 2 millones de personas sanas. El resultado: identificaron 30 regiones del genoma y 25 genes clave
4: relacionados con el trastorno.
3: Estos genes están vinculados a circuitos cerebrales que controlan la planificación, la toma de decisiones y la regulación de emociones. Es decir, el TOC no es un capricho, tiene raíces biológicas profundas, escritas en nuestro ADN. Además, la investigación publicada en la prestigiosa revista Nature Genetics reveló que algunos de estos genes también están relacionados con otros trastornos,
4: como la anorexia nerviosa, la ansiedad y la depresión,
3: lo que abre la puerta a tratamientos más precisos en el futuro. La buena noticia es que el TOC tiene tratamiento. Combina fármacos con una terapia llamada exposición con prevención de respuesta. El terapeuta expone al paciente a aquello que desencadena sus obsesiones. Y poco a poco, la persona aprende a tolerar la angustia sin recurrir a sus rituales. No se trata de dejar de sentir, sino de aprender a no dejarse atrapar. Si conoces a alguien que revisa la puerta 5 veces,
4: que se lava las manos hasta que la piel le arde,
3: que cuenta cada paso como si la vida dependiera de ello, no te burles, no lo minimices. Puede ser TOC. Y hoy, la ciencia nos confirma que tiene raíces genéticas, tiene nombre y, sobre todo, tiene solución. Porque el primer paso para sanar es entender que no estás mal. Tu cerebro solo necesita un poco de ayuda. Con información del doctor Humberto Nicolini Sánchez, del Instituto Nacional de Medicina Genómica. Un guión de Leonardo Santiago, con información del portal Ciencia UNAM. Les saluda Mónica Genis.
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0: 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En Kiss FM son las 11 con 3 minutos.
5: 11:03.
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En Kiss FM son las 11 con 19 minutos. 11:19. 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

En Kiss FM son las 11 con 35 minutos. 11:35. 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

En Kiss FM son las 11 con 49 minutos. 11:49. 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

0: En Kiss FM son las 4:08.
1: 4:08.

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0: 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En Kiss FM son las 6:04. 6:04.
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0: En Kiss FM son las 6:19.
1: 6:19.
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0: En Kiss FM son las 6:34.
1: 6:34.
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0: En Kiss FM son las 6:50.
1: 6:50.
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0: ¿Qué tal? Muy buenos días. Un gusto estar con ustedes este lunes 3 de agosto. Los saludamos con el gusto de todas las mañanas. A mediodía, estudiantes que obtuvieron un lugar en las escuelas de licenciatura de la UNAM van a presentarse, o dicen que van a presentarse en la Torre de la Rectoría para protestar en contra de la decisión que tomó el lunes la UNAM de reponer para varios de ellos el examen de admisión. Dicen que su propósito no es la confrontación, sino visibilizar que detrás de cada resultado hay meses de estudio, esfuerzo y dedicación, dice esta convocatoria a la marcha. Se sabe que el viernes la Comisión Técnica de la UNAM recomendó hacer un examen de control presencial a los aspirantes que fueron aceptados y a quienes obtuvieron un puntaje igual o superior al que requerían. Vamos a tener esa información. Hoy hay ya críticas en los medios a esta protesta. Dice, por ejemplo, Gerardo Esquivel que el aspirante tramposo no se presentará e incluso se amparará, no se presentará un nuevo examen. Gerardo Esquivel es funcionario de Banco de México, académico universitario. En fin, vamos a tener toda la información sobre esta crisis de la UNAM. Cada día de 2025 se registraron 76.6 homicidios diarios, esto de acuerdo con las cifras preliminares de la estadística de defunciones que publicó esta mañana el INEGI. De acuerdo con esta cifra, el año pasado se registraron 27.000, casi 28.000 homicidios, que son menos que los 33.241 del año 2024. Ayer, pues las cifras son ya muy bajas, mucho más bajas este año. Ayer, en cifras preliminares, se registraron 38 personas asesinadas en el país, 38. En julio, la aprobación de la presidenta Sheinbaum se mantuvo donde ha estado en los últimos meses, está en 67%, de acuerdo con la encuesta que difunde esta mañana El Financiero. El sentimiento, hay un sentimiento negativo. Es ahora ya de 33% el rechazo, pero la ubicación, la aceptación de la presidenta Sheinbaum se mantiene donde ha estado desde hace ya varios meses, en torno al 69-68, esta vez 67%. Ayer la presidenta dijo que México es amigo de todo el mundo, en respuesta a una nueva bravata de Donald Trump. En fin, el dólar interbancario no se inmuta con nada, se está vendiendo en estos momentos, comienza la semana, comienza el mes de agosto, en 17 pesos con 31 centavos. Esto es parte de lo que tendremos hoy, más las entrevistas con los personajes esenciales de la vida pública en México, más lo que se vaya acumulando en las próximas 3 horas. Esperamos, como todas las mañanas, sus comentarios en nuestras plataformas, en nuestras redes sociales. Quédese con nosotros, estamos por la mañana, hacemos una pausa. Y al regresar con todo esto, comenzamos.
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0: 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En Kiss FM son las 7 con 6 minutos. 7:06.
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2: 7:09, Manuel, buenos días.
3: Ciro por la mañana, buenos días. Buenos días a todos en Grupo Fórmula.
2: Bueno, el viernes, la comisión técnica a las 10 de la mañana, poco después de las 10 de la mañana, dio a conocer la conclusión de la evaluación que habían hecho y la propuesta para salir de esta crisis en la universidad, la crisis por los exámenes de admisión, entre otras cosas ahí, antes de ver exactamente qué fue lo que sucedió. El rector Leonardo Lomelín dijo que ofrecía una disculpa a las aspirantes y a los aspirantes que, habiendo sido aceptados limpiamente, serán convocados a presentar el examen de control, pero es necesario para dar certeza y garantizar la equidad en el acceso. Tengan la confianza que obtendrán un buen resultado y que confirmarán su ingreso a la Universidad Nacional Autónoma de México. Sobre el tema hoy escribe un muy buen artículo el académico y alguna vez funcionario del Banco de México, conocedor de estos temas, muy buen analista, Gerardo Esquivel, escribe hoy en Milenio el ejemplo de la UNAM. Leo rápido par de párrafos. Dice: la UNAM ha dado un ejemplo de madurez y responsabilidad. Reconoció que hubo problemas en el examen de admisión de este año y ha decidido actuar en consecuencia. La realización de un nuevo examen presencial, de control, le llaman, fue sin duda una decisión difícil, pero es la más acertada para garantizar certeza, transparencia, equidad y confianza en los resultados. Y también, dice Gerardo Esquivel, que se afirma que con la realización de un nuevo examen pagarán justos por pecadores. En buena medida, eso es cierto. El problema, sin embargo, es que no podemos saber a ciencia cierta quiénes son unos y quiénes son los otros. El examen de control nos lo revelará. Aquellos que se esforzaron, que estudiaron y que aprobaron el examen sin ayuda externa tendrán la oportunidad de ratificar su resultado. Aquellos que hicieron trampa tendrán dos opciones: o estudian y tratan de ganarse su lugar en la UNAM de manera legítima, u optan por reconocer implícitamente su comportamiento al no presentarse el examen de control. Anticipo, concluye Gerardo Esquivel, anticipo que la mayoría de los aspirantes que incurrieron en prácticas cuestionables no se presentarán o que incluso podrían buscar ampararse. Hoy por lo pronto hay protestas,
3: claro,
2: ahí en la zona de la rectoría.
3: Se anuncia
2: que habrá protestas. Saludamos a Carlos Aramburu de la OS, integrante de la Comisión Técnica para la Revisión del Proceso del Ingreso a la UNAM. Carlos, gusto en saludarlo. Buenos días.
4: Hola, Ciro. Muy buenos días. Gusto en saludarle y también a su audiencia.
2: Bueno, de bote pronto, ¿coincide usted con el análisis que hace esta mañana Gerardo Esquivel?
4: Bueno, me parece que señala temas muy relevantes y que la interpretación es en el sentido correcto. El trabajo extenso que la Comisión Técnica ha venido realizando en los últimos días, que no ha sido sencilla, pero nos parece que es la más viable en este momento para atender la problemática que se enfrenta en la universidad, pues da la posibilidad justamente de hacer este proceso de verificación para poder determinar quiénes fueron los estudiantes que en su momento cuentan con la preparación y como fruto de su esfuerzo podrían ser aceptados por sus aptitudes académicas. Quisiera yo hacer una precisión, sí, en términos de que el primer informe que se entregó el viernes pasado al señor rector como resultado de los trabajos iniciales de esta comisión, es solamente eso, un primer informe. No ha concluido el trabajo de la comisión. Sin embargo, nos enfocamos inicialmente en tratar de solucionar esta problemática importante para poder concluir el proceso de admisión, por un lado, y dos, permitir a los otros estudiantes que ya han sido aceptados a través de el proceso de pase reglamentado de la universidad, pues también a que no tengan esta incertidumbre y, sobre todo, poder iniciar las actividades lo más pronto posible, tratando de mantener razonablemente el calendario escolar.
2: Bien. Entonces, ¿cuándo se va a presentar entonces un nuevo informe, un segundo informe? Me imagino ya detallando fechas y detallando condiciones.
4: Bueno, el papel de la comisión técnica es hacer la recomendación, en este caso la primera, el rector la ha asumido y ahora es, digamos, atribución y responsabilidad de la propia universidad el establecer la logística y los tiempos para la realización del examen, que como él mismo mencionó el viernes pasado, pues será a la brevedad.
2: A la brevedad, eso ya no es asunto de ustedes, de la comisión.
4: No es asunto de la comisión como tal, sino la instrumentación de este proceso corre a cargo de la institución como tal. Nosotros ahora iniciaremos otra etapa que tiene que ver con entender qué fue lo que pasó para llegar a conclusiones que permitan conocer exactamente cuánto, digamos, fue responsabilidad individual, cuánto es colectiva, qué es lo que ocurrió al interior.
2: El diagnóstico.
4: De la universidad. Exactamente.
2: El diagnóstico.
4: Y después de eso, pues, poder hacer una serie de sugerencias para mejorar el proceso hacia adelante.
2: Bueno. Entonces, toda la parte de logística no es con ustedes, es con la UNAM. Me imagino suponemos que se va a dar a conocer pronto, sobre las fechas. Pero bueno, entonces, porque nos está preguntando, ay, no queda muy claro en algunas personas si todos los jóvenes que presentaron examen y lo aprobaron, tendrán que someterse todos, el 100%, a este examen de control, como lo están llamando.
4: Sí, la recomendación que se hizo fue de que en este examen de control participen todos los jóvenes que recibieron un anuncio de selección y además todos aquellos que habían obtenido un número de aciertos igual o superior al mínimo de aciertos que en el periodo 2021 a 2025 hubieran podido acceder a los diversos programas de acuerdo al plantel, a la modalidad que se tiene. Esto abre entonces la oportunidad para que aquellos jóvenes que se prepararon adecuadamente y que presentaron un examen con base en su esfuerzo y sin ninguna ayuda externa, pero que no fueron seleccionados, pues tengan la posibilidad de demostrar sus conocimientos y probablemente ser admitidos.
2: Bueno, suponemos que en un nuevo examen, en un examen distinto, no van a presentarse,
4: sí.
2: No van a presentarse sí. Al mismo examen de
4: No, bueno, de julio. Este es un No, es un examen nuevo, es decir, con las características de los exámenes que tienen que ver con que sea un examen balanceado de acuerdo a las áreas, validados todos los reactivos desde el punto de vista pedagógico, psicométrico, de calidad académica, pero es otro examen.
2: Bueno, pues le agradecemos mucho, vamos a estar atentos a ver qué es lo que informa la universidad ya sobre la logística. ¿Qué balance saca, Carlos, de este episodio?
4: No escuché la
2: Sí,
4: la
2: ¿cuál es
4: parte,
2: su
4: sí,
2: qué balance saca, qué reflexión le deja el episodio?
4: Bueno, yo consideraría que estamos enfrentando una situación inédita. Es la primera ocasión que este examen se hizo en línea a nivel masivo. estamos aprendiendo una serie de cosas que, a pesar de que se habían hecho una serie de consideraciones preventivas, pues de todas maneras aparecieron otras. Pero sobre todo yo quisiera aprovechar este momento, por una parte, para solicitar la comprensión de los aspirantes y de sus familias, así como de la sociedad sí. mexicana, y su solidaridad para entender que ante esta situación inédita requerimos medidas extraordinarias para verificar el proceso y corregirlo.
2: Comprensión y solidaridad.
4: Así es, la UNAM ha sido solidaria con la sociedad en muchísimas ocasiones y en esta ocasión requerimos de esa comprensión también para que el proceso pueda cumplir con el objetivo de que sea equitativo, que refleje la aptitud académica de integridad y certeza a los jóvenes.
2: Muchas gracias, Carlos Aramburu, de la OS, integrante de la Comisión Técnica para revisar este caso, el proceso de ingreso a la UNAM. Buen día, gracias.
4: Gracias, Ciro. Buenos días.
2: Gracias. Vamos a pausa, 7:20. Volvemos.
0: 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En Kiss FM son las 7:20 minutos. 7:20.
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9: A otra persona que conocemos como hombre orquesta es a Trent Reznor, quien conformó a la agrupación conocida como Nine Inch Nails, que por cierto en la traducción se perdía un poco el sentido del nombre, pues muchas personas aseguraban que quería decir uñas de 9 pulgadas. Sin embargo, esto no es así. El nombre de Nine Inch Nails hace referencia a clavos de 9 pulgadas. El disco debut de la banda de 1989, Pretty Hate Machine, contó con la participación de varias personas. Sin embargo, el que grabó los instrumentos fue Trent Reznor. A lo largo de los años, Nine Inch Nails ha tenido varias alineaciones y más recientemente se ha quedado como un dueto conformado por Reznor y Atticus Ross, quienes también han incursionado en la industria de la composición de bandas sonoras para películas y les ha ido muy bien.
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1: ...724, Héctor Hernández Bringas, investigador del Centro Regional de Investigaciones Multidisciplinarias de la UNAM. Buen día, Héctor.
2: Muy buenos días, Ciro.
1: Bueno, pues aquí estamos el lunes, después de la decisión de la Comisión Técnica que conocimos el viernes. ¿Cuál es tu balance, Héctor, y cómo ves las cosas?
2: Pues mira, a partir, Ciro, de esta semana. Sí, finalmente se tomó esta decisión que, como habíamos señalado, pues es la, parece ser la menos mala de las decisiones. Incluso diría que es buena si no fuera que es resultado de un proceso pues catastrófico en la realización del examen, ¿no? Y mira, hay varias aristas que analizar de esta decisión, porque adopta una denominación muy particular esto del examen del control. Y con ello, lo que la comisión intenta evitar, según mi punto de vista, es decir que se anula el primer examen, sino que es a partir de sus resultados que realizará esta prueba de control, precisamente. Es decir, algo así como, mira, no niego el resultado que obtuviste, pero ahora quiero estar seguro de que...
1: Verificarlo,
2: exactamente. Es una especie de validación, de verificación de un proceso que se dio y que no están negando que se dio, no lo están cancelando. Y está tratando de evitar posiblemente complicaciones legales con esta estrategia, de ver esta como una fase adicional de un proceso ya iniciado. Pero la realidad es que se va a aplicar un examen nuevamente y que será el resultado de este examen el que defina quién entra y quién no entra a la universidad. Es decir, pues sí es un examen de admisión, más allá de la denominación específica que adquiera en este momento como examen de control, ¿no? A ver, atiende sin duda dos injusticias esta decisión, Ciro. Uno, la existencia de aceptados o de hoy aceptados o aprobados que hicieron trampa. Trata de

0: casos de ya cancelados, 3.700, pudo haber un funcionamiento irregular o excesivo de la inteligencia artificial y se les canceló el examen, ¿no? ¿Y qué tan injusta es la decisión? Pues la decisión es injusta para quienes aprobaron honestamente y que ahora estarán sometidos a la prueba nuevamente, ¿no? Sí. A quienes justamente el rector les pidió una disculpa. Este es el sector, digamos, más afectado. Era deseable que se aplicara a todos, Ciro, a todos los originalmente 158 mil más o menos. Yo pienso que por principio sí, porque el proceso estuvo viciado en todos sus componentes. Por ello, existen riesgos de protestas por los que también quedaron fuera. Y los riesgos son diferentes, mira. Los rechazados que año con año, como sabemos todos, se manifiestan, tendrán un argumento más en sus protestas, ¿no? Por los vicios del proceso. Y algunos de los ya aceptados, como bien lo dice, lo refería el artículo que
1: de Gerardo Esquivel,
0: sí, pues muchos de ellos habrán de tener como mejor opción la demanda antes de seguir y evidenciar su posible trampa, ¿no? Y los que fueron cancelados también tendrán esa opción de demandar por qué me cancela una inteligencia artificial que funcionó mal, y yo podría tener argumentos para decir, oigan, necesito o requiero o sería justo que me hicieran el examen también, ¿no? Pero bueno, la UNAM decidió no asumir un examen para todos los que originalmente participaron, y como sea, te digo, tomó la menos mala de las decisiones, yo diría, ¿no?
1: A ver cómo le sale, nada más para que quede claro, no presentarán el examen todas las personas que no alcanzaron un mínimo de puntuación. Esta puntuación depende de cada carrera, ¿no? No es que se ponga una línea, sino depende de cada facultad, de cada carrera. Ellos, si hay una línea, si hay un mínimo, quienes no alcanzaron ese nivel, esa puntuación, no podrán presentar este segundo examen.
0: Así es, sí.
1: Y dos, los que hicieron trampa, o los que el sistema, la evaluación detectó que habían hecho trampa en el examen presencial, también quedan eliminados.
0: Bueno, los que hicieron trampa van a tener que hacer examen si es que cumplen...
1: No, a los que me refiero a los detectados, a los que se...
0: Ya. Sí, a los que fueron cancelados. Sí,
1: a los que fueron cancelados, correcto, esa sería.
0: Que son los 3.700, más o menos, Ciro, casos en donde, pues, bien pueden argumentar, oye, tu inteligencia artificial que no funcionó, me canceló el examen. Hay testimonios que dicen, oigan, por un ruido que hubo en mi habitación, que cualquier tipo de ruido me cancelaron. Hay testimonios y no puede existir la posibilidad de que hubiera injusticias también en esos casos.
1: Bueno, los demás, los que se aprobaron, los que están dentro de un rango de puntuación, no forman parte de estos 3.700 personas detectadas o canceladas por supuestamente haber hecho irregularidad, haber cometido irregularidades, van a un nuevo examen, un examen de control. Supongo que hoy, mañana, la UNAM dará a conocer cuándo se aplica ese examen, que va a ser presencial. ¿Más o menos de cuántas personas estaríamos hablando?
0: Mira, son los 22.000 que ya tienen la carta de aceptación, más los que hoy son rechazados y tuvieron este umbral superior, ¿no? O sea, arriba del umbral. Está hablando la comisión misma, algunos de sus integrantes han hablado de 58.000 personas que presentarán el examen, que no es poca cosa, no, pero es solo un tercio de los que originalmente lo presentaron.
1: Sí, que fueron casi 170.000, ¿no? Así 58.000 personas, entonces, serían aptas para presentar este examen de control. Y bueno, pues inicia un nuevo momento en esta crisis de la UNAM. Vamos a ver cómo se resuelve, cómo es la convocatoria, cuándo es la convocatoria. Vamos a ver el tamaño de la protesta, si es que si adquiere dimensiones. Hoy se anuncia una movilización en la rectoría. Y me quedo con tu expresión, entonces, con tu frase, pues es la salida menos mala. No es que sea buena, por supuesto que no es buena, pero consideras que es la menos mala que se pudo haber tomado.
0: Y ojalá la universidad pueda retomar el proceso de tranquilidad y pues no se dé unas protestas tan intensas como podría ocurrir, ¿no? Esperemos que eso ocurra por el bien de la universidad.
1: Muchas gracias, Héctor. Pues vamos a ver qué

0: pasa. Y gracias por tu acompañamiento todos estos días. Y pues, a ver qué
1: quedamos
0: informa.
1: Atentos.
0: Sí. A ver qué informa el UNAM. Gracias, Héctor Hernández Bringas, investigador.
1: Un abrazo y un saludo al auditorio. Ciro, gracias.
0: Bueno.
2: Pues da la impresión, Ciro, de que la UNAM tiene parcialmente controlada la situación.
0: Vamos a ver.
2: Da esa impresión. Vamos a ver qué tal con las manifestaciones. Ya vimos que las de la semana pasada no fueron realmente notorias.
0: No,
2: las que se dieron
0: no hubo protestas.
2: ¿No? Algunas,
0: no hubo protestas.
2: Pues presencia de padres de familia, de algunos alumnos, ¿no?
0: Personas.
2: Vamos a ver si la de hoy tiene algunos otros elementos como para pensar que ya se toman en serio, ¿no? Como protestas, como manifestaciones. Y la crisis de la UNAM, pues me parece, insisto, que está en términos de control, precisamente porque lo que le pone ya es algo necesario. La UNAM lo que se necesitaba era saber si se va a hacer algo, se va a hacer un examen, como le llaman ellos, de admisión, pero de control, como le llaman ellos, y se va a hacer, suponemos, esperáramos, Ciro, que estén en condiciones de aplicarlo, yo te diría esta misma semana, ¿no? Sería una gran noticia para la UNAM que dijera, lo vamos a aplicar jueves y viernes, ¿no?
0: Primero que informen la fecha.
2: Jueves
0: eso
2: y viernes.
0: Eso supongo que se dará hoy.
2: Por eso te digo, supongo que sí, Ciro. ¿No?
0: Y que esa fecha sea cercana.
2: Porque recuerda que el inicio de clases, si mal no recuerdo, creo que es el 12 de agosto.
0: Es dentro de 8 días, ¿no?
2: ¿No?
0: El 10.
2: El 10 de agosto.
0: Días,
2: entonces estamos ya hablando, estamos sobre la fecha, ¿no? Sobre todo, estamos a día 3, pero estamos sobre la fecha para que no se... saliera de los ajustes que tiene la UNAM en cuanto a su calendario de admisión, ¿no?
0: Bueno, pues vámonos a pausa. Suerte a la UNAM, ¿no? Cometieron un error, coincido con Gerardo Esquivel, lo corrigieron, creo que hay buena fe, y ahora vamos a ver qué tipo de protesta se presenta, ¿no? Porque pues finalmente alguien, si tiene un verdadero espíritu universitario y comprende lo que ocurrió y va a tener que ser sometido a una segunda evaluación, eso será este examen de control, pues quizá de mal grado, quizá sin muchas ganas dirá, está bien, vamos. En cambio, quienes vayan a buscar un amparo porque digan yo ya pasé y me vale y me aceptan, no sé si ese sea el espíritu universitario. Y sí creo que algunas de las personas que cometieron irregularidades, como dice Gerardo Esquivel, van a ser los primeros en ampararse para, por la vía de un amparo, tratar de entrar a la fuerza. Volvemos.
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4: 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En Kiss FM son las 7:36.
5: 7:36.
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9: La autocompasión te permite darte cuenta de que no se trata de mejorarte, se trata de conocerte a profundidad, se trata de mirar a la cara a tus ángeles y demonios, se trata de aceptarte con todo lo que eres. Vas a ver cosas de ti que no te van a gustar mucho, así que trátate con amabilidad y amor. Recuerda que nadie es perfecto y que así como ya eres, eres digna de amor y respeto por el simple hecho de ser humano. Reconoce la valentía que hay en ti por atreverte a ver lo que no te gusta de ti misma. Y recuerda que no hay un fin. No se trata de tomar un curso, cambiar de ciudad, cambiar de pareja, para que todo esté bien para siempre. La vida es un proceso donde a veces se resuelven las cosas y a veces no. Te invito a dejar de creer que un día todo va a estar bien para siempre y creer que un día vas a lograr la perfección. Trátate bien, sobre todo cuando la pases mal. 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
1: Dudas, ya dudas de cómo se van a aplicar esta decisión que tomó o esta recomendación que hizo la Comisión Técnica de la UNAM sobre los exámenes, porque hay personas que nos dicen, bueno, ¿quiénes van a presentar el examen? Se habla de 22 mil personas, más o menos 22 mil personas, pero ¿quiénes son? ¿Ellos saben quiénes son? ¿Les va a notificar la UNAM? ¿Qué sabes de eso?
2: Ciro, serían más buenos días, Manuel. Serían más o menos 58,000 estudiantes aspirantes los que tendrían que realizar este examen de control. En estos 58,000 están los 22,000 que obtuvieron un lugar en alguna de las escuelas de la universidad en este primer examen de admisión virtual que ya se llevó a cabo. Pero la UNAM tendría que avisarle primero a estos 22,000 que ya obtuvieron este lugar en alguna de sus escuelas, porque a estos 22,000 la universidad les mandó una comunicación vía correo electrónico avisándoles primero que habían obtenido un lugar en la universidad. Después les mandó un segundo correo a estos mismos 22,000 avisándoles que el proceso de inscripción, de toma de fotografías y demás para el proceso de nuevo ingreso quedaba suspendido por esto que había sucedido, por estas sospechas de trampas en estos exámenes de admisión. Entonces, una vez que ya la Comisión Técnica avisó o informó el viernes esta recomendación que van a realizar este examen de control para estos más o menos 58,000 aspirantes, la universidad tendría que avisarles, pues por la misma vía que lo ha hecho a través de un correo electrónico, que se van a presentar o que se tienen que presentar para realizar este correo de control. Sin embargo, Ciro, hasta este fin de semana la universidad no había mandado todavía estos correos. Los estudiantes, los aspirantes están esperando. Son correos electrónicos.
1: Correos electrónicos.
2: Sí. Entonces, la universidad es la que tendría que informarle a estos 58,000 estudiantes que tienen que realizar este examen presencial de control, así como lo ha estado haciendo, Ciro. Y como nos decía el integrante de la comisión, la universidad es quien se va a encargar ahora de esta logística para avisar primero la fecha de cuándo se va a llevar a cabo y cuándo comienzan con este proceso.
1: ¿Y qué pasa con estas alrededor de 22,000 personas que ya tenían su carta de aceptación? Pues los van a tener que mandar otro correo.
2: Sí,
1: informándoles que
2: siempre no. Que siempre no, como lo decíamos aquí el viernes, Ciro, no es que ya no sea válida, sino que ellos ya obtuvieron un lugar, sin embargo, pues tienen que repetir este otro examen de control en alguna de las fechas que anuncie, pues no sabemos si hoy, mañana, en estos días, la universidad, pero tienen que repetir este examen de admisión, decía el doctor Bringas, examen de control, como le dice la Comisión Técnica de la Universidad. Pero todos tienen que repetir este examen. Los 22,000 que ya obtuvieron su lugar, más los otros estudiantes que hayan obtenido aciertos igual o superiores entre los periodos del 2021 al 2025, que estos aciertos les hubieran dado un lugar en alguna de las escuelas de la universidad. Pero es la universidad.
1: Qué complicado, ¿no? ¿No?
2: Pues ahora estas 58,000 personas, Ciro, tienen que estar pendientes de sus correos electrónicos para cuando les avise la universidad.
1: ¿Cuándo es el examen?
2: No sabemos, porque la universidad todavía no lo ha dicho.
1: ¿Y será en un solo lugar? ¿En el mismo lugar, al mismo tiempo, un solo examen, como se hacía antes? ¿Te acuerdas que hacían exámenes
2: en el estadio? Sí, uh-huh. Sí. Pues tendría que definirlo la universidad, Ciro. Toda esa logística yo creo que lo está definiendo en cuántos salones, en qué lugares, cuántas personas van a estar vigilando a estos estudiantes que van a estar realizando estos exámenes para que no estén copiando el examen, que va a ser diferente o evidentemente tendría que ser diferente al que ya se aplicó esta primera vez. Entonces todo eso lo tiene que informar la universidad.
1: Bueno, Gracias, Lourdes.
2: Gracias, Ciro.
1: Gracias.
3: Por eso es importante que sea la brevedad, Ciro. Me parece que sea la brevedad el informe de la fecha de cuándo se va a llevar a cabo el examen, sobre todo para que tengan la disponibilidad de las instalaciones, si es que, por ejemplo, deciden que puede hacer en alguna de las instalaciones de Ciudad Universitaria, ¿no? Por
1: si es que caben 50,
3: si es que caben ahí 58,000 personas, en el caso de la Universidad Nacional Autónoma de México, la logística, porque si bien entiendo es un examen nacional, ¿no? Entonces están participando y están postulándose estudiantes de toda la República Mexicana, tampoco está tan fácil para
1: tiene
3: muchos
1: que ser
3: de ellos,
1: venir
3: ¿no?
1: A...
3: Es correcto, ¿no? Entonces, entre más rápido me parece que es mejor para la logística del evento, ¿no? Ahora, si la universidad, decías, se oye complicado, la universidad puede hacerlo, ya lo hizo para 170,000 personas, creo que puede hacerlo para 58,000, ¿no?
1: 170,000 personas, examen virtual.
3: Virtual. Y con muchos problemas, ¿no? De veracidad.
1: Bueno, dejamos el tema de la UNAM, vamos a ver si... Y hay información antes de que termine el programa sobre las fechas, la logística para este nuevo examen, el examen de control, como lo está llamando la UNAM. Cambio de tema, Sofía, ¿qué informó el INEGI esta mañana?
4: Buen día, Ciro. Buen día, Manuel. Publicó esta mañana el INEGI las cifras preliminares de estadísticas de funciones registradas por presunto homicidio, así lo maneja el INEGI, presunto homicidio a nivel nacional y en cada entidad federativa durante 2025. Y de acuerdo con lo que publica el INEGI, en 2025 se registraron de forma preliminar 27,989 presuntos homicidios. Esto es un promedio diario de 76.6. Esto, si lo comparamos, por ejemplo, con las cifras preliminares que se registraron en 2024, es una cifra que bajó. En 2024 fueron 33,241 homicidios, 90.8 diarios, para que veamos la diferencia. Si hablamos de tasas, por ejemplo, la tasa en 2025 fue de 21.4 por cada 100,000 habitantes, comparado con 25.8 en 2024. El principal método para hacer...
1: A ver, nada más para que quede claro. ¿Cuántos homicidios en el 2025? ¿Cuántos homicidios se registraron?
4: 27,989 en cifras preliminares.
1: 27.989, lo que deja un promedio diario de...
4: 76.6.
1: Esto es 2025.
4: 25.
1: Vamos a llamarlo así, el primer año de gobierno de la presidenta Sheinbaum, si bien la presidenta Sheinbaum gobernó los tres últimos meses del 2024. Bueno, ahora sí, ¿qué más?
4: Y, si lo comparamos con el año anterior, 33,241 en cifras preliminares, para que veamos la diferencia. En 2025, el principal medio para cometer homicidios fueron disparos con arma de fuego, 70% de los
1: Se
4: homicidios.
1: Se sigue matando en México con pistolas.
4: Con pistolas. Y le siguen objetos punzocortantes con 9.4. Los estados con más homicidios totales durante 2025 fueron Guanajuato, Estado de México, Chihuahua y Baja California. Los estados con menos homicidios totales, Yucatán, Campeche, Durango y Coahuila.

0: Y si lo medimos por población, por la tasa de por cada 100.000 habitantes, los estados con más homicidios son Colima, Morelos, Sinaloa, Baja California y Sonora. Y los estados con menos homicidios por tasa, Yucatán, Coahuila, Durango, Chiapas y Querétaro. Estos son los las defunciones por homicidio. Y el viernes publica el INEGI las defunciones por todas las causas. Ya sabremos de qué
1: modelo
0: de mexicanos publicará. Este viernes va a publicar. Sí.
1: Bueno, ¿cuáles fueron los 5 estados con el mayor porcentaje de homicidios de acuerdo con su población total?
0: De acuerdo con su población total son Colima.
1: Colima
0: Morelos,
1: es uno.
0: Colima con 89 homicidios por cada 100.000 habitantes. De ahí le sigue Morelos con 58 homicidios. La reducción es, la diferencia que hay entre Colima y Morelos es muy, muy alta. Después Morelos con 58, Sinaloa con 57, Baja California con 55 y Sonora con 54.
1: No es por politizar, aunque ya sabes que en Palacio Nacional les encanta eso de culpar a Chihuahua y a Guanajuato, claro. Decir que son los estados con más homicidios totales, pero de acuerdo con la población, los 5 estados que tuvieron el índice más alto de homicidios, los 5 gobernados por partido oficial, Colima, Morelos,
0: Sinaloa,
1: Baja California y Sonora. Y los 5 con menos,
0: Yucatán, Coahuila, Durango, Chiapas y Querétaro.
1: También decirlo, hay 2 entidades gobernadas por Morena, uh-huh. Más o menos, que sería Yucatán y Chiapas. Sí, Yucatán y Chiapas. Porque los otros 3 que dijiste.
0: Coahuila, Durango y Querétaro.
1: Coahuila, son... Durango y Querétaro. Los
2: periodista panista.
1: Sí, son gobernados por la oposición. Bueno. Y el viernes entonces se.
0: Se van a publicar las defunciones por todas las causas, donde vemos cuántas personas murieron por enfermedades del corazón, cuántas por cáncer, cuántas por diabetes, y que edades. También incluye homicidios ya desglosado en edades, porque sí. este informe publicado hoy no lo desglosa por edades, únicamente por estados.
1: Y creo que tristemente tendremos que también en el 2025 la principal causa de muerte de jóvenes, creo que son jóvenes entre jóvenes, los 21 y los 40 años, ¿no? Ahí
0: sí.
1: Sumando 2 categorías. La principal causa de muerte de los jóvenes mexicanos seguirá siendo los asesinatos, los homicidios dolosos. Vamos a ver, vamos a esperar la información al viernes, pero pues creo que no es muy aventurado afirmarlo, Sofía,
0: sí,
1: que así será.
0: No. Esperemos que no sea así, pero por la tendencia me parece que todavía en 2025 seguirá siendo la principal causa de muerte.
1: Gracias.
0: Gracias.
1: ¿La mañanera ya empezó?
0: Ya empezó la mañanera y había advertido la presidenta que me parece que 4 o 5 lunes iban a estar tocando todavía el tema de la regulación de redes sociales, el tema de plataformas, el tema de celulares en las escuelas. Entonces, ese es uno de los temas esta mañana, además de las becas del bienestar, el quién es quién en los precios, que hoy no estuvo Iván Escalante de forma presencial, pero dejó grabado un video. Entonces, en esos temas están hoy allá en Palacio Nacional. Ya mencionó un poco de la gira que tuvo en Oaxaca, que le fue muy bien, dice la presidenta. Que
1: ¿por qué le fue muy bien?
0: Pues que tuvieron unos anuncios de unos hospitales. Ah. Y no por el
1: no hubo problemas con los maestros.
0: No le rechiflaron a Alejandro Murat.
1: A ver, espérame, con los maestros, nada, ¿no? Pues se esperaba protestas.
0: Muy leve. Nos reclamos en el coche.
1: Porque, como habíamos dicho aquí el viernes, seguramente ya se hizo un trabajo, ya se hizo una operación para evitar mayores protestas. Y esa operación fue anunciar que el 13 dijeron, 13 de agosto.
2: 12 o 13, si lo voy a decir.
1: 12, 13 de agosto, la próxima semana, uh-huh. El martes, miércoles, jueves de la próxima semana, por fin la presidenta Sheinbaum recibirá en Palacio Nacional.
2: Sí, pues ya.
1: A los maestros. ¿Van a venir solos los maestros?
2: Yo creo que viene una comisión, ¿no?
1: ¿Viene una comisión?
2: Yo creo que viene una comisión.
1: ¿O van a venir con plantón?
2: No, me da la impresión de que vengan con plantón. Hay que esperar la convocatoria, ¿no? De parte de los maestros, pero me da la impresión de que viene simplemente una comisión a hablar con la presidenta, aprovechar oportunidad.
1: Pero sí.
2: Creo.
1: Y con eso se desarmó cualquier posible protesta allá en Oaxaca, y entonces le fue bien a la presidenta, sí. Por ahí le chiflaron a Alejandro
0: Murat, sí.
1: El ex gobernador de Oaxaca. ¿Y por qué le chiflaron?
0: Pues supongo que le reclamaban cosas de cuando fue gobernador en Oaxaca, ¿no?

0: quieren quitar.
1: Pero pues le fue muy bien, ¿no?
0: Y la presidenta lo defendió con tres argumentos.
1: Uno que es de ellos, dos que es de ellos y tres que es de ellos. Pues ¿con qué otro argumento? ¿No? ¿Qué otro argumento?
2: Me parece que el más importante dio su voto para la aprobación del sistema de justicia, ¿no?
0: La reforma
2: al Poder Judicial. Pues sí. Ahí está.
1: Como Yunes, ¿no?
2: Como
1: ellos. Sí.
2: Ese es el uno. Ya después de otros dos, y que trabaja muy bien y no sé qué, pero me parece que ese es el más importante, ¿no? A eso dijo la presidenta. Muy orgullosa, por cierto, ella de un personaje como Alejandro Murat.
1: Sí, y muy inteligente Alejandro Murat, porque después de su giro, de su paso al movimiento de la Cuarta Transformación, él mismo ha bajado su perfil, ¿no?
2: Sí.
1: Es inteligente, entiende la política. Lo que fue como gobernador, la decisión que tomó de sumarse a Morena, parece otro de los que tomaron decisiones de supervivencia política y vete a saber de cuántas otras cosas más, le funcionó. Y a cambio Alejandro Murat, a diferencia de algunos otros, ha optado por el bajo perfil. Algo debe estar haciendo, pero con un bajo perfil. No es de esos que está tratando de meter a los medios para aparecer con entrevistas.
2: Pero aparentemente la presidenta lo tiene muy presente, ¿no? Si quieres, mire, vamos a escuchar, por ejemplo, el 1, 2, 3, que es muy rápido.
1: A ver.
2: De las bondades de Alejandro Murat.
3: Bien, les voy a decir una cosa de Murat, por cierto, senador Murat. Les voy a decir tres cosas buenas de él, aunque no les guste. La primera, votó a favor de la reforma al Poder Judicial. La segunda, coordina la Comisión de Relaciones Exteriores del Senado. Gracias a él, se redujeron significativamente los impuestos que le iban a cobrar los paisanos por las remesas en Estados Unidos. Él coordinó ese trabajo. Y recientemente he estado defendiendo a los paisanos en Estados Unidos. Así que también hay que reconocer lo bueno de las personas. Así que mi reconocimiento al menos por esas tres acciones. Bueno.
1: No, bueno, digamos que baja la vara la presidenta, ¿no? Para los reconocimientos, votó la reforma al Poder Judicial, pues sí, pues fue lo que hizo, se cambió de bando, de grupo, de todo, de historia, para estar con el poder. Y la visa que en esos momentos daba el poder era cambio de votos en el Congreso. Y por eso, pues bueno, votó por la reforma judicial, pues sí, era la condición para ser aceptado en el movimiento. Dos, forma parte o preside la Comisión de Relaciones Exteriores, y gracias a esa comisión no se aplicó la ¿te acuerdas que Estados Unidos iba a imponer una tasa,
2: un arancel
1: a las remesas? Yo pensé que había sido el gobierno, no la comisión.
2: Pues ahora resulta que fue la comisión.
1: Y tres, tercera causa, defiende a los paisanos.
2: A los paisanos.
1: ¿Cómo? Pues qué bueno que los defendió, sobre todo a los que ya están en México, están en las cárceles. Pero bueno, esos son los tres palomitas para Alejandro Murat. Vamos a pausa, 7:56, volvemos.
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6: 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En Kiss FM son las 7:57.
7: 7:57.
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8: Barrios El Sonriente. Cuentan las malas lenguas allá en el edificio de la Plaza Mayor que los milagros políticos existen, o al menos las mutaciones de carácter express. El caso más comentado en los pasillos de la Tesorería de Torreón es el de Roberto José Barrios Hinojosa, el todavía mandamás de la Dirección de Ingresos, a quien hasta hace poco ciudadanos, regidores y hasta sus propios compañeros directores de la Administración Municipal preferían ver de lejitos. Y es que el funcionario se ganó a pulso la fama de mantener una actitud prepotente, altanera, desinteresada y francamente grosera con cualquiera que osara pararse en su oficina para plantearle un problema o realizar un trámite. Eran los tiempos en que se sentía intocable bajo la sombra del fallecido alcalde Román Alberto Cepeda González. Pero las cosas cambiaron drásticamente tras la muerte de Cepeda y el posterior relevo en el timón municipal con la llegada del exgobernador Miguel Ángel Riquelme Solís a la alcaldía de Torreón. Quienes por estos días se han asomado a la tesorería aseguran que el hielo se derritió, la soberbia quedó archivada y el estado de ánimo de Barrios dio un golpe completo. Ahora no solo abre la puerta, sino que hasta presume una inédita y generosa sonrisa. Barrios el sonriente, le dicen ya.
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12: Cuando una persona comienza a trabajar como gerente de ventas, lo primero que debe de hacer es conocer a fondo el negocio, entender los productos o servicios, a los clientes clave, los procesos comerciales actuales y la situación real del mercado. Debe reunirse con su equipo para escuchar sus experiencias, identificar fortalezas, debilidades y conocer la cultura interna. Luego, debe analizar los datos de ventas históricos para detectar patrones, oportunidades y áreas de mejora. Con base en ello, establecerá objetivos claros, medibles y alcanzables, alineados con las metas de la empresa. También es fundamental definir estrategias iniciales y un plan de acción realista que combine resultados a corto plazo con crecimiento sostenible. Finalmente, debe construir confianza con su equipo, comunicarse con transparencia y generar motivación, ya que el liderazgo efectivo comienza con el respeto y la credibilidad.
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0: 8 de la mañana, saludamos a las personas que a partir de este momento se suman a nuestro programa a través de Telefórmula. Muy buenos días a todos y a quienes desde hace una hora han estado con nosotros en Radio Fórmula, en las plataformas digitales, en YouTube. Muy buenos días de nuevo. Lourdes, buen día.
1: Sirio, buenos días otra vez. Esta es la información. El nuevo examen de control de la UNAM será presencial, balanceado y validado desde un punto de vista pedagógico y solo será repetido por los jóvenes que obtuvieron un lugar en la universidad y los que hayan obtenido un puntaje igual o superior al que se requería para los periodos de 2021 a 2025, aseguró por la mañana Carlos Aramburú de la OS, integrante de la Comisión Técnica para la Revisión del Proceso de Admisión a la UNAM. Dijo que solicitan comprensión y solidaridad a los aspirantes y sus familias porque están atendiendo esta situación inédita y que ahora investigarán qué fue lo que pasó durante el examen. A mediodía, estudiantes que obtuvieron un lugar en las escuelas de licenciatura de la UNAM van a protestar en la Torre de Rectoría. Están en contra de la reposición del examen de admisión. En julio, la aprobación de la presidenta Sheinbaum se ubicó en 67%, la cifra más baja en su gobierno, de acuerdo con la encuesta difundida esta mañana por el periódico El Financiero. El sentimiento negativo creció un punto porcentual respecto a junio y se ubicó en 33%. De acuerdo con el INEGI, en 2025 se registraron 76.6 homicidios diarios, mientras que el Secretariado Ejecutivo del Sistema Nacional de Seguridad Pública reportó 66.6 homicidios diarios en el mismo periodo. Ayer fueron asesinadas 38 personas en México, de acuerdo con cifras preliminares publicadas esta madrugada por la Secretaría de Seguridad y Protección Ciudadana. En estos momentos, el dólar interbancario se cotiza en 17 pesos con 29 centavos.
0: Manuel.
2: Bueno, y decíamos, Ciro, sobre esta reunión que va a haber de parte de los integrantes de la CENTE que obtuvieron ayer finalmente, después seguramente de trabajo político allá en Oaxaca. Va a ser el 13 de agosto, Ciro, a las 11 de la mañana, seguramente pues en Palacio Nacional, no lo precisan, pero pues aquí en la Ciudad de México. Entonces el día 13, la semana que viene, jueves 13, a las 11 de la mañana será la reunión donde reciba a los integrantes por lo pronto de la sección 22 y vamos a ver cuántos de los integrantes más que han estado insistiendo en estas manifestaciones de hace algunos días aquí en la Ciudad de México con plantón y todo, querían ver a la presidenta con la insistente demanda de la derogación a la reforma a la ley del ISSSTE. Pero bueno, pues eso es por lo pronto reunión.
0: Sí. Jueves.
2: Jueves 11 de la mañana.
0: ¿Qué más, San Ciro? Pausa.
2: Bueno, pues eso, Ciro, y vamos a ver de qué tamaño va a ser esta manifestación, porque pues se está llamando ahí en las instalaciones o afuera de las instalaciones de la rectoría de la UNAM como una marcha pacífica o como una concentración pacífica. Vamos a ver qué tal, ¿no? Pero todo pareciera indicar que el ánimo de los estudiantes no ha ido por ahí, Ciro, ¿no? No ha ido por ahí en el tema de las manifestaciones,
0: no
2: de las marchas.
0: Todavía no había una decisión de la UNAM.
2: No hay un detonante todavía.
0: No, pero la hubo el viernes.
2: Sí.
0: La semana pasada era una llamada a la protesta sobre algo todavía muy, muy ambiguo. El viernes ya la UNAM dijo, vuelven a presentar el examen. Muchos de los que fueron aprobados se van a presentar hoy a esta protesta en la rectoría. ¿Le van a hacer el vacío? Pues eso lo veremos a partir
2: lo veremos.
0: De ¿no?
2: De las 12 del día. Sí, sí, me refiero porque seguramente no han recibido todavía alguna comunicación formal directa, Ciro, ¿no? Y creo que esto se puede quizá detonar cuando comiencen a recibir
0: lo
2: las
0: que tú decías, ¿no? Lourdes.
2: Lo que decía Lourdes,
0: hasta
2: ¿no?
0: Hace un rato, por lo que tenemos entendido, la UNAM no les ha avisado que tendrán que presentarse un nuevo examen. Y es lógico porque, pues, para avisarles les tendría que decir el examen se llevará a cabo
2: claro.
0: Los días tales o el día tal en tal lugar.
1: Sí.
0: Sin esa información, pues no va a llegar el correo.
1: No, y la universidad todavía no tiene esa información. Entonces, pues falta ver qué pasa, Ciro. Nosotros nos vamos a una pausa y regresamos con mucho más.
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4: 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En Kiss FM son las 8 con 6 minutos. 8:06.
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9: A otra persona que conocemos como hombre orquesta es a Trent Reznor, quien conformó a la agrupación conocida como Nine Inch Nails, que por cierto en la traducción se perdía un poco el sentido del nombre, pues muchas personas aseguraban que quería decir uñas de 9 pulgadas. Sin embargo, esto no es así. El nombre de Nine Inch Nails hace referencia a clavos de 9 pulgadas. El disco debut de la banda de 1989, Pretty Hate Machine, contó con la participación de varias personas. Sin embargo, el que grabó los instrumentos fue Trent Reznor. A lo largo de los años, Nine Inch Nails ha tenido varias alineaciones y más recientemente se ha quedado como un dueto conformado por Reznor y Atticus Ross, quienes también han incursionado en la industria de la composición de bandas sonoras para películas y les ha ido muy bien.
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0: 8:09, gracias, gracias a todas las personas por los mensajes que nos han hecho llegar sobre el asunto de la universidad. Y bueno, pues es el, digamos, hay como un denominador común, quienes presentaron el examen y ahora por las circunstancias tendrán que volverlo a hacer, pues supongo que se volverán a presentar, y quienes lo aprobaron y lo aprobaron bien, desde luego dirán, no es justo, pero pues no les quedará de otra y seguramente lo harán. ¿Quiénes son los que van a recurrir a un amparo para entrar a la universidad, Manuel? ¿Quiénes? No es que no les asista derecho, pero ¿cuál es el espíritu de tratar de entrar a la UNAM por la vía de un amparo?
1: Por la vía de la fuerza.
0: Pues van a decir que por la vía del derecho. Y que si ellos ya habían aprobado y tienen una carta de aceptación, ¿por qué tendrían que volverse a presentar?
1: Pues mira, la verdad es que el argumento está puesto ahí, Ciro, ¿no? Pero teniendo ya los antecedentes con los que creo que tenemos de sobra sobre la transparencia del examen, me parece que no está de más. Sí, hay que, como decía el rector de la Fuente, el rector Lomelí la semana pasada, pues una disculpa a todos los alumnos que de alguna forma pues estudiaron, se prepararon y pasaron, ¿no? Una disculpa para todos ellos. Y para todos los demás, pues suerte, ¿no? Finalmente, pues sí. Suerte, Ciro, sí, suerte, sí, ¿no? Sí, sí. Que demuestren finalmente que esos 102, 115, 118 reactivos, ¿no? En el caso de algunas carreras como medicina, ¿no? De algunas facultades como medicina, se los ganaron.
0: Pues sí.
1: Lo que se le está pidiendo la Universidad Nacional Autónoma de México es una reconfirmación de hechos.
0: Bueno, pues suerte, suerte a todos ellos. Gracias a quienes nos han estado mandando mensajes. Gracias en especial, un mensaje muy detallado de Heriberto Galindo. Gracias, Heriberto. Un abrazo. Bueno, la presidenta Sheinbaum, dice El Financiero, tiene Sheinbaum consistente aprobación en julio, aunque pues sí es la cifra más baja que se ha registrado de ella, pero pues la aprobación de la presidenta Sheinbaum no se ha movido en los últimos meses, ¿no? Presenta El Financiero la aprobación que tenía en abril, 68%, en mayo 69%, en junio 68% y ahora la de julio en 67%. No se ha movido.
1: No se ha movido.
0: No se ha movido. No. Sí se aplica ahí margen de error. Está instalada ahí la presidenta ligeramente abajo del 70%, lo cual pues los casi ya dos años, el 30 de septiembre habrá terminado su segundo año de gobierno y estamos a nada, un par de meses de eso, pues mantener un 68-67% de aprobación es muy bueno.
1: Es bueno, Ciro. Sí, me parece que es muy consistente, es muy constante la aprobación de la presidenta cuando mueve o sube un poquito, un punto, ¿no? Por ejemplo, el nivel de desaprobación o el sentimiento negativo, pues es importante tomarlo en cuenta, pero realmente si tú ves los números de la encuesta toda, la de Alejandro Moreno,
0: no ha habido
1: pues
0: movimiento.
1: No ha habido movimiento, Ciro, ¿no? No ha habido mayor cosa.
0: No. Bueno, ¿cuáles son, cómo le va en, cuál es la percepción en seguridad pública?
1: Los consistentes, Ciro, la verdad es que son los consistentes, porque es muy curioso que lo que tiene que ver con dos elementos, uno, con corrupción, y dos, con seguridad pública, tiene altísimos niveles de desaprobación, Ciro, de desaprobación.
0: Pero mejorando, ¿no? Por ejemplo, en seguridad pública, hace un mes, junio, el rechazo, o quienes consideran que está haciendo mal o muy mal su gobierno, el trabajo en seguridad pública, era de 68%. Esa percepción bajó a 61%,
1: así es
0: decir, ahí hay una mejor percepción de seguridad en esta encuesta. En cambio, en el tema de corrupción, si bien se había alcanzado el nivel más alto de 66%, pensando que el gobierno había trabajado mal o muy mal en corrupción, yo creo que todo esto producto del caso, sobre todo el caso Sinaloa, ahora baja a 62%. En economía, pues la gente piensa que hay más o menos el desempeño del gobierno, estaba en 48% en abril, sigue en 48% en julio.
1: Sí, y el tema del crimen organizado, pues ahí se mete a 69%, bajando eso, sirve 76%, el combate al crimen organizado. Y los apoyos sociales, pues son finalmente siempre el elemento que sale muy alto, ¿no? Pese a que bajó, es muy alto.
0: En la relación con Donald Trump, él también, ¿no? Ha mejorado la percepción. Hace un mes, en junio, 49% pensaban que era el gobierno mexicano lo estaba haciendo mal o muy mal, 49% en junio, pero en esta medición, la que corresponde al mes de julio, esa mala percepción baja a 40%. Bueno, en fin, la encuesta del Financiero presentada hoy, con una pregunta muy de coyuntura, uh-huh, de hace dos semanas. Dicen que leo la pregunta tal como la publica el Financiero. La presidenta Sheinbaum asistió a la final del Mundial de Fútbol con los mandatarios de los tres países organizadores. ¿Qué le pareció la presencia de la presidenta Sheinbaum en la final y en la ceremonia de premiación? ¿Muy bien o bien? 55%. ¿Mal o muy mal? 34%. Yo pensé que la cifra iba a ser todavía más alta, pensando que le fue muy bien a la presidenta. Y aquí yo preguntaría, ¿y ese 34% que piensan que le fue mal o muy mal, a qué se referirán?
1: Sí, ¿cómo? ¿Por qué?
0: O es el porcentaje que va a opinar siempre en contra, uh-huh, ¿no? De lo que haga el gobierno, como durante muchos años, ¿te acuerdas? Todas las encuestas, cuando no gobernaba Morena, había un 30% consistente. Que todo lo que hiciera el gobierno,
1: estaba
0: mal. Supongo que por ahí el 34% consideran que la presidenta Sheinbaum, pues, le fue mal o muy mal. Fue hace dos semanas, ¿no? Hace dos domingos, ¿sí? El domingo 19 de junio, ¿sí? en la final. Yo sigo pensando que le fue muy, muy bien, pero bueno. Como sea, el dato 67%... de los mexicanos siguen pensando que la presidenta lo está haciendo bien, y eso a casi dos años de gobierno, pues es una buena cifra.
1: Es correcto, sí.
0: Aunque sea, en efecto, el punto estadístico más bajo en los 22 meses previos de su gobierno. Uh-huh. 22, ¿no? Porque faltaría agosto y septiembre. 22. Agosto y septiembre de este año, para que sean los 24, los dos años.
1: Es correcto, Ciro. Y el principal problema del país, pues la inseguridad, ¿no? Con más o con menos porcentaje, pero la inseguridad, Ciro, también mejora un poco, ¿no? En relación a lo que dices, seguridad pública, digamos que van de la mano, pero es el principal problema del país.
0: ¿Qué pasó el fin de semana en un campo de béisbol? En
1: Navojoa.
0: Fue en Sonora.
1: En Navojoa, ¿no? Sí, ¿no? Fue en Nogales, perdona.
0: En Nogales, Sonora.
1: En Nogales, Sonora. Pues estaban jugando la noche, Ciro, del sábado. Estaban jugando un partido de softball.
0: Ah, era softball.
1: De
0: era
1: softball. Baseball. Estaban jugando un partido de softball. Y pues ahora sí que estaba corriendo la entrada. Viene el tiro de la pelota. Viene el batazo de la pelota. Y en ese trance es cuando comienzan a escucharse balazos. Balazos, Ciro, digamos,
0: detonaciones
1: cierto nivel,
0: fuertes,
1: detonaciones fuertes, y ahorita si quieres podemos escuchar.
0: A ver, pónganla, con tenemos el audio. No, qué cosa.
1: La precisión de la autoridad allá en Sonora es que no se dio, por supuesto, en el campo de fútbol, nadie sale herido. Pero está en la avenida aledaña dándose los balazos y la persecución seguramente entre estos grupos delictivos, ¿no? Eso es lo que sucedió, Ciro. Eso es lo que sucedió.
0: No hubo heridos.
1: Afortunadamente no pasó nada, ¿no? Afortunadamente no pasó nada.
0: Qué buen campo el de, por cierto, el de Navarre.
1: Sí.
0: Lástima que tengan que salir corriendo los... ¿Eran jugadores, eran hombres, eran mujeres?
1: Hombres, entiendo que hombres, Ciro. Sí, eso ya no lo distingo tanto, pero creo que hombres.
0: Bueno, vamos a pausa, 8 con... casi las 8 con 20, volvemos.
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3: 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En Kiss FM son las 8 con 20 minutos. 8:20.
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2: 8:24, se cumple una semana, ya que este hecho se dio en la madrugada del lunes. El lunes pasado se cumple una semana de esa extraña quema de 57 camionetas repartidoras en el estacionamiento de una bodega de la empresa PepsiCo México en una avenida muy transitada de Matamoros, Tamaulipas. Si usted nos ha acompañado, si nos acompañó la semana pasada, nos siguió, la empresa dijo que no tenía reportes de extorsiones, que entonces no tenía elementos para decir que había sido represalia por una extorsión no aceptada y no cumplida. Hablamos también a mediados de semana con el fiscal del estado de Tamaulipas y nos dijo que estaban investigando, pero lo mismo, que no encontraban elementos de que esto hubiera sido una acción de un grupo criminal. Y así terminamos la semana en este incendio que nosotros decíamos, bueno, entonces, ¿qué fue? Nada, una semana después, lleva a pensar que se trató de un cortocircuito. Y entonces, ¿cómo es que se quemaron 40 y tantas camionetas en el estacionamiento sin que se pueda dar una explicación? Nosotros decíamos, pues es que quizá nadie quiere reconocer que pudo haberse tratado de una extorsión, pero bueno, ese es un supuesto de nosotros. No sé si el fin de semana surgió información novedosa. Rosy Pereda, Fórmula Matamoros. Buen día, Rosy.
3: Buenos días, Ciro, te saludo con gusto. Y bueno, pues efectivamente, como tú lo comentabas, hace una semana exactamente hoy que se registró este incendio ahí en lo que es esta empresa que se dedica al reparto de botanas y de galletas, y que de alguna manera, bueno, pues poco a poco ha ido regresando a la normalidad en cuanto a sus actividades, ya que, como lo comentabas al inicio, 57 camionetas, 47 de ellas en pérdida total, 10 más que, bueno, pues ya como quieran no funcionan porque les alcanzó el fuego, aunque no fueron destruidas en su totalidad. 57 vehículos que, como tú lo comentas, bueno, pues en un inicio se hablaba de un cortocircuito, sin embargo, las autoridades ya no han dado a conocer algún dato donde se pueda decir si efectivamente fue el cortocircuito o ya encontraron algunos indicios.
2: ¿Cuál cortocircuito? Pues, ¿cuál cortocircuito? Sí, un claro. Cortocircuito se habría detectado en las horas posteriores. Es que eso del cortocircuito también es un cuentazo. Cualquier peritaje.

0: informa, porque de hecho, bueno, pues ahora con la intervención de la Fiscalía, Protección Civil, pues está también en espera de que se junten, digamos, les digo, crucen esta información y ya poder dar a conocer la causa de este incendio.
1: Bueno, nada, gracias Rosy.
0: Estaremos pendientes, gracias, por supuesto, Ciro.
1: ¿Qué pudo haber ocasionado un incendio así? Raro, un cortocircuito en un estacionamiento y quema solo a las camionetas que estaban ahí estacionadas, puede ser. O una acción provocada. Alguien llegó y quemó las camionetas. Pero, lo decíamos desde principio de la semana pasada, en Matamoros parece que la extorsión tiene permiso. ¿Y por qué? Porque la gente está muy asustada y porque la gente no quiere meterse en problemas denunciando un hecho así. Si no fue un cortocircuito, a ver, yo veo tres posibilidades. Una, un cortocircuito. Se habría detectado. ¿En cuánto tiempo detectas un cortocircuito? En un peritaje.
2: Yo creo que en unas 8 horas, si lo máximo.
1: De inmediato. Sí. De inmediato. Si no fue eso, alguien le prendió fuego.
2: El detonante, Ciro. El detonante.
1: Sí. La tercera, la única tercera explicación que yo encontraría sería un castigo furioso de un dios del fuego.
2: Híjole.
1: El griego, el azteca, algo. Sí. ¿Cuál es la otra? ¿Cuál es la otra? ¿Cómo se incendian 57 vehículos? Un cortocircuito, qué raro, ¿no? Y lo que quema es solo los coches. Bueno.
2: Y no todos, ¿eh?
1: No todos. Una acción violenta de alguien que por la razón que sea quiso quemar esos autos. O tres, los dioses.
2: Sí, sí, y entendible
1: castigo,
2: también.
1: Castigo celestial.
2: Si tú quieres, también entendible por parte luego de las empresas, como este caso PepsiCo, que seguramente lo que menos quiere es que sus marcas, su nombre, se esté relacionando con un hecho así. Eso es perfectamente entendible, Ciro. Pero pues, cuando te dicen un cortocircuito, ¿y por qué no se quemaron todas en el cortocircuito? Todas las unidades. ¿Por qué nada más se quemaron 57? ¿Por qué a un lado de la que está quemada, las otras 1, 2, 3, 4, 5, 6, 7 están íntegras? ¿El cortocircuito ya no alcanzó?
1: Bueno.
2: Y lo que está de moda, Ciro, también, y lo que está de moda, ¿no? Digo, una cosa es el caso de la niña que mataron en una escuela allá en Tamaulipas y la fiscalía se ha tenido que ver pues apretada para poder sacar esa información, bueno, y esa acusación o esas acusaciones. Y otra cosa es no informar, Ciro.
1: No, pero no, a ver, esto es el tema de las escuelas militarizadas, pues eso les encanta al gobierno y se van a clausurar todas las escuelas, sí, militarizadas. Hubo una muerte injustificable, una muerte es suficiente para tomar una decisión, pero fue un hecho en una escuela. Y el tema, por supuesto, lo toma la autoridad y anuncia medidas correctivas. En cambio, Matamoros ha llegado a la mañanera, Sofía, el tema de PepsiCo no ha llegado, ¿ah? No, pues no ha llegado. ¿Por qué? Pues porque no. Porque está esa violencia en el país, que sigue estando ahí, los grupos criminales, que quizá no sean tan poderosos como lo eran el año pasado, no estoy seguro, pero que siguen actuando y que siguen causando esos daños y que tienen aterrorizada a la población. Si una empresa como PepsiCo guarda silencio ante estos hechos, imagínate un ciudadano. Y luego, pues bueno, los ciudadanos no denuncian estos casos y al no denunciarlos, el gobierno dice es que baja la estadística.
2: Claro, ¿no? Baja la denuncia.
1: De incidencia delictiva. Y luego pues seguimos con la sorpresa, porque si los homicidios han bajado en 80%+ y la incidencia delictiva en 70%+, ¿por qué la percepción de inseguridad se mantiene más o menos donde estaba a inicio de gobierno? ¿Por qué? Sí, se recuperó, mejoró un poco en el último trimestre, pero es más o menos. Sigue estando alrededor del 60%, ¿no? Uh-huh. O sea, 6 de cada 10 mexicanos, más o menos, a veces es 62%, a veces es 59%, pero 6 de cada 10 mexicanos.

0: mexicanos siguen considerando que es inseguro el lugar en donde viven. ¿Por qué? Pues por casos como este, por casos como el de Matamoros, ¿no? ¿Entendemos a la empresa?
1: Absolutamente.
0: Pero pues creo, lo digo con todo respeto, que la empresa no está diciendo lo que sabe, no está diciendo la verdad. Y la autoridad, pues, juega, ¿no? Aventar la pelota, pum, pum, pum, hacer malabares. No es que sí, que un peritaje, que un segundo peritaje, es que estamos investigando. Créanos, estamos investigando, no podemos dar más información porque entorpeceríamos nuestras investigaciones. Pasa el tiempo, se olvida el caso porque tristemente aparecen otros en otros lugares y luego ya. No pasó nada.
1: A lo que sigue, Ciro, claro, casos olvidados. Se acabó, se quemaron 57 camiones por un cortocircuito. Sí, okay.
0: Sí, sí. Ok. Fue un relámpago enviado por un dios furioso porque quiere terminar con el consumo de botanas y de refrescos.
1: Por favor.
0: A ver si no llegan a esa conclusión.
1: A ver si no llegan a esa conclusión, claro. Sí, una de esas, ¿eh? En una de esas. Era una venganza de... del poder del consumidor.
0: Sí, sí, sí, sí.
1: ¿No?
0: Ya, difícil achacarle esta a García Luna.
1: No,
0: está a cabeza de vaca.
1: Pues si te descuidas, a cabeza de vaca también.
0: Cabezasela.
1: Sí, si te descuidas, sí, claro que sí, todavía.
0: Vamos al ex gobernador Francisco García, cabeza de vaca. Vamos a pausa. Por cierto, hablando de gubernaturas, ¿en dónde está la oposición? Morena está con todo. Están recorriendo los estados.
1: Territorios, Ciro.
0: Ahí algunos dicen que burlando al INE. ¿Y la oposición qué
1: hace? El INE de vacaciones, Ciro.
0: Vamos a ir al caso de Chihuahua en unos momentos. Volvemos.
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10: El perico. Los periquitos son aves coloridas, muy inteligentes, que llenan el hogar de vida con sus cantos. Son capaces de aprender trucos e incluso imitar algunas palabras. Necesitan interacción social constante y una jaula espaciosa con juguetes para mantener su mente siempre activa.
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11: Real de 14, San Luis Potosí. Tras cruzar el túnel de Ogarrio, se entra a este antiguo pueblo minero detenido en el tiempo. Entre ruinas de piedra y el desierto sagrado de Wirikuta, el ambiente es místico. Es un destino silencioso que invita a la introspección.
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10: El agua de coco es considerada una bebida isotónica natural por excelencia. Contiene minerales clave como sodio, potasio y magnesio, que ayudan a reponer los nutrientes perdidos por el calor. Es más efectiva que muchas bebidas deportivas para hidratar profundamente el organismo. Beberla bien fría es una forma deliciosa de refrescarse y recuperar energía tras realizar actividades físicas.
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10: El cerebro humano genera más impulsos eléctricos en un día que todos los teléfonos del mundo juntos en ese mismo lapso.
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10: El primer animal que viajó al espacio exterior fue la perra Laika, lanzada por los rusos en 1957.
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10: Tras más de 2 meses de ocupación estudiantil, Canal 11 informó que recuperó de manera pacífica el control de sus instalaciones. La televisora señaló que el restablecimiento de las actividades en su inmueble será gradual y llevará a cabo una evaluación técnica para conocer el estado de la infraestructura, los bienes y el acervo audiovisual. La Dirigencia Nacional de Morena aplazó para finales de mes el registro de quienes buscan ser candidatos a diputados federales y alcaldes en la elección de 2027. Adelantó que habrá registros específicos para los aspirantes a las 17 gubernaturas en juego. ONU Derechos Humanos valoró el diálogo entre la Secretaría de Gobierno de Guanajuato, la Fiscalía Estatal y representantes del gremio periodístico de la entidad como paso para fortalecer la transparencia y el acceso a la justicia ante ataques a comunicadores. Informó Amy Arriaga. 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
0: 8:39, Sofía.
3: Ciro, habla el secretario de Educación, Mario Delgado, sobre la situación del Canal 11. Recuerda que desde mayo había estado tomado por un grupo de jóvenes que... pidiendo distintas demandas, se habían quedado en las instalaciones, se habían instalado mesas de diálogo, dice Mario Delgado, y desde un principio les pedimos que devolvieran las instalaciones porque hay mucha tecnología, aparatos y la videoteca histórica del Canal 11, dice Mario Delgado. Entonces, finalmente ayer los trabajadores, dice, tienen derecho a estar en sus instalaciones, decidieron ayer organizarse para de manera pacífica, encabezados por la directora del canal, Renata Torrent, y tomaron pacíficamente el canal, dice Mario Delgado. Había 6 jóvenes nada más, se les invitó a salir, ellos ya están fuera, se tomó el control, se recuperó el control de Canal 11, se llamó al Ministerio Público y a un notario público para certificar las condiciones de las instalaciones, se va a hacer una evaluación, pero a simple vista, dice Mario Delgado, sí hay daños al archivo, hay material roto, material desordenado. Vamos a esperar qué tan graves son esos daños. Vamos a continuar, dice Mario Delgado, las mesas de diálogo con los jóvenes, pero no es posible que un canal que le pertenece al pueblo de México hubiera seguido secuestrado por un grupo de jóvenes.
0: Dice. Y pregunta, secretario, si era tan fácil esto, ¿por qué se tardaron tanto tiempo en, como dicen ustedes, en recuperar las instalaciones? ¿Cuántos dicen que estaban ahí?
3: Que ayer... había 6. Ayer 6 jóvenes.
0: Seis personas. Y difícilmente en otros momentos hubo muchos más. Entonces, ¿por qué se tardaron? Si esto es desde mayo, ¿por qué dejaron pasar junio, julio? No sé si buena parte de mayo para recuperar estas instalaciones. Bueno, y eso significa que ya está recuperado el canal.
3: Ya está recuperado, ya está en control de la directora y los trabajadores del canal.
0: Ya está plenamente en transmisiones, en operaciones.
3: Sí, ya van a retomar las transmisiones que dicen no las habían suspendido, las estaban haciendo desde otra instalación, pero ahora ya retoman desde el canal 11.
0: O sea, es una recuperación de instalaciones porque el canal 11 siguió transmitiendo.
3: Sí, todo el tiempo.
0: Bueno, tú estuviste ahí en la tarde de ayer, Lourdes.
5: Ayer, Ciro, sí. Los estudiantes habían tomado las instalaciones de Canal 11 el 21 de mayo. Jueves 21 de mayo llegaron. Y ayer esta recuperación pacífica, como dice Canal 11, se dio a las 6:15 de la tarde. Ciro, yo llegué unos minutos después. Los estudiantes que estaban en las instalaciones se movieron a la Escuela Nacional de Ciencias Biológicas, que es una escuela que está prácticamente al lado de Canal 11, solo cruzando la calle. Los estudiantes, evidentemente, pues se quejaron de que los hayan sacado de estas instalaciones. A las 7 de la noche, Ciro, había muchos trabajadores que estaban adentro y afuera, trabajadores de Canal 11 adentro y afuera de las instalaciones. Estaban llegando también policías a esta hora que estaban resguardando las instalaciones y estaban pues haciendo un recorrido para ver básicamente el estado en el que se encontraban estas instalaciones. Esto ya cerca de las 7 de la noche, una vez que ya no estaban los estudiantes que habían estado pues por más de 2 meses en el Canal 11. Ellos se mantienen en esta escuela, dicen que les cortaron la luz, que desde ayer no tienen luz en la Escuela Nacional de Ciencias Biológicas, y bueno, que aquí se van a mantener porque las mesas de diálogo siguen. Mañana tienen otra mesa de diálogo pues para darle solución a todo lo que
0: están pidiendo. Pero digamos que es un movimiento que no prendió entre los estudiantes del Politécnico.
5: No, Ciro.
0: No. Pues había seis personas en el Canal 11. ¿Y cuántas están ahora en la escuela de biología?
5: De biológicas, pues debe haber unos 50 estudiantes quizá, porque ellos fueron los que iniciaron este movimiento.
0: No ha sido un movimiento masivo, no ha sido un movimiento que haya despertado interés, mucho menos simpatías por parte, ya no digas de la sociedad, sino de la comunidad politécnica, más allá de que tengan razón en lo que están reclamando, ¿no?
5: Sí.
0: Y aquí la pregunta es, si esas instalaciones estaban tomadas desde el 21 de agosto...
5: 21 de mayo.
0: 21 de mayo, ¿por qué se tomó tanto tiempo en recuperarlas el gobierno? No había mayor riesgo.
5: No, pero parte de lo que les dijeron ayer a los estudiantes, pues era que ya habían interpuesto una denuncia, y sí, Canal 11 interpuso una denuncia hace unos días ante la Fiscalía General del Aeropuerto.
0: ¿Por qué se tardó tanto Canal 11 del 21 de mayo para interponer esa denuncia? Esa es la pregunta. ¿Por qué?
5: Decisión de Canal 11.
0: Pues sí. Bueno, en fin, un asunto que no creció, que creo que Canal 11 resolvió bien al garantizar la transmisión de su programación, de su señal, y ya, el asunto resultó. Ahora se van a otra escuela y ahí estarán.
5: Ahí van a estar, Ciro, pues hasta que los estudiantes decidan cuándo van a estar, porque prácticamente desde que está tomado Canal 11, está tomada también esa escuela que está al lado, y que es en su mayoría de los estudiantes que lograron estar o que estuvieron durante estos dos meses en Canal 11, son de esta escuela, de la Escuela Nacional de Ciencias Biológicas.
0: Bueno, gracias, Lourdes.
5: Gracias,
0: ¿qué
5: Ciro?
0: Más, Sofía?
3: Y nada más, en la mañanera por el momento nada más, porque siguen enfocados en el tema de las plataformas, tienen a varios especialistas con ese tema, entonces la presidenta les pide que se enfoquen en esas preguntas.
0: Nada más, no quiere hablar de otros
3: todavía
0: temas.
3: No, todavía no, quiere que aprovechen a los especialistas para que les pregunten sobre los daños que tiene para los niños el tema de estar scrolleando, es decir, estar revisando las pantallas en el celular, el tema del celular, otros países que han implementado esta restricción, entonces en eso están.
0: Ya.
3: ¿Y ya?
0: Bueno. Bueno, a ver... ayer tuve oportunidad de hablar con uno de los aspirantes al ser candidato a gobernador del estado de Chihuahua, con Cruz Pérez Cuellar. Yo le hablé porque me llamó mucho la atención que el viernes, si no me equivoco, el viernes se presentaron o fueron citados los aspirantes de Morena o de la Cuarta Transformación al gobierno de Chihuahua por la presidenta Ariadna Montiel, por la encargada de elecciones, Citlali Hernández. Llegaron ahí muy tranquilos, posaron juntos, Andrea Chávez, Cruz Pérez Cuellar, la senadora Andrea Chávez, el presidente municipal de Ciudad Juárez, Cruz Pérez Cuellar, y una tercera persona que creo que fue dirigente de Morena
1: en Chihuahua.
0: En Chihuahua, que bueno, ninguna encuesta pinta. A ver si creo que te ha pedido Chaparro, a ver si me ayudan por ahí. Pero digamos, es una contienda entre Cruz Pérez Cuellar y Andrea Chávez. Y además se presentaron también los aspirantes de otros tres o cuatro estados. Estuvieron ahí los de Sonora, estuvieron los de Baja California Sur y creo que también los de Baja California. Como sea, Morena sigue trabajando. Martín Chaparro se llama, ¿no? Fue dirigente de Morena en Chihuahua, aunque se sabe que el candidato de la Cuarta Transformación en Chihuahua, estado gobernado por el PAN de Maru Campos, será o la senadora Andrea Chávez o el alcalde de Ciudad Juárez, Cruz Pérez Cuellar. Pero entonces Morena cita a su gente, se toma fotos, hacen declaraciones. Y ayer sabía que Cruz Pérez Cuellar iba a hacer un recorrido por la Sierra de Chihuahua, y en uno de esos yo le hice una pregunta para el texto que publicó hoy en Excelsior, y esto me respondió Cruz Pérez Cuellar a la pregunta de si tiene alguna preocupación por la encuesta que aplicará, pues según entiendo, a finales de agosto.
1: Finalmente,
0: Morena,
1: sí.
0: Pero luego salió ayer Citlali Hernández. En fin, vamos a pensar que, como nos dijo aquí, a finales de mes aplicarán la encuesta para en los primeros días, en algún momento de septiembre, primeros días de septiembre, anunciar quién será su representante del territorio de la defensa. Andan esos nombres que les encantan a los de Morena. Y de ahí, cuando llegue el término legal, convertirse en gobernador. Entonces le dije, le pregunté a Cruz Pérez Cuellar que si tenía alguna preocupación por la encuesta, y esto fue lo que me dijo.
12: No, la verdad no. Yo siento las cosas muy bien. Estoy muy optimista por el trabajo que estamos haciendo. Los números cada día mejoran más, cada día están mejorando. Y tengo mucha confianza, la verdad, en Citlali Hernández, la presidenta de la Comisión Nacional de Elecciones, en Ariadna Montiel, la dirigente nacional de Morena. Y obviamente me voy a someter al resultado que arroje la encuesta y a la decisión de la Comisión Nacional de Elecciones de Morena. Entonces, con mucha honestidad, no tengo ninguna preocupación. Y sí, estamos apretando el paso. Tuvimos una gira muy intensa por la sierra y bueno, seguimos en ella, terminamos hasta más noche y nos ha ido muy bien.
0: Y punto, él está en lo suyo. Se dirá que no están respetando, que son campañas anticipadas, se dirán muchas cosas, pero Cruz Pérez Cuellar está en lo suyo, como supongo también lo está Andrea Chávez, ¿no? Andrea Chávez, quien además acaba de ser mamá, además, pero bueno, supongo que también está en lo suyo, buscando ser los candidatos de Morena al gobierno de Chihuahua. Ambos se proclaman punteros y garantizan que van a aceptar el veredicto de la dupla formada por Ariadna Montiel y Citlali Hernández. Poco o nada, a ver, aquí te lo pregunto a ti, porque fue un tema que seguimos con todo en abril, todavía a principios de mayo. Poco o nada, en cambio, se escucha desde el otro lado, el lado azul, el lado panista. Hace apenas, ¿qué? Hace apenas 3 meses, Manuel. La gobernadora Maru Campos había ganado abrumadoramente el debate a Palacio Nacional y a Morena por aquel asunto del operativo de los agentes de la CIA. Asunto sí, del que ya nadie habla.
1: No, ya no. Ya, ahora sí ya ni la presidenta.
0: No, pues le estaba yendo pésimo. No, convirtieron en un personajazo a Maru Campos. Claro. Hace apenas 3 meses. Hoy, sin embargo, cualquier encuesta coloca a Cruz Pérez Cuellar y a Andrea Chávez con una ventaja cómoda sobre, pues, el que parece ser el panista más visible, el alcalde de Chihuahua, Marco Bonilla. El tiempo vuela, Morena corre, el PAN duerme la siesta, confiado en quién sabe qué. Sale Morena, está violando la ley electoral, muy bien. ¿Y por qué el PAN no está haciendo lo mismo en Chihuahua?
1: No sé, Ciro, no sé, pero lo que nos han dicho los panistas es que ellos están recorriendo territorio, que llevan 60,000 personas ya inscritas en sus redes sociales. No sé, el PRI también ha estado haciendo lo propio, sus recorridos nacionales. Lo que no vemos, Ciro, es cómo despunten las figuras. Lo que no vemos es cómo los cuadros, comencemos a verlos, que se muevan. No es porque no los conozcan en Chihuahua, pero cuando tú los ves vis a vis con la gente de Morena, empiezan a tener las encuestas, sí, empiezan a tener desventajas.
0: En,
1: ¿no?,
0: todas, en todas. Todas gana, en todas salen adelante. A ver si podemos recuperarla, la comentamos creo que el jueves o el viernes, ese fue el motivo por el cual busqué a Cruz Pérez Cuellar, la de Consulta Mitofsky, que publicó el Economista. Creo que fue el jueves o el viernes, aquí la comentamos, y si bien Cruz Pérez Cuellar ganaba por una diferencia más amplia, Andrea Chávez también le ganaba al PAN, a Marco Bonilla como candidato del PAN. ¿En dónde está el PAN? Y tú ves, por ejemplo, al Comité Nacional del PAN, ¿en dónde están? Perdón, en la nada, en la nada. No se meten en serio a un debate, y vaya si hay debates. Es el Estado, un Estado que gobiernan ellos con una figura muy importante como es Maru Campos. Y si me dices quiénes están trabajando, quizá llevando al máximo las limitaciones de la ley electoral, ¿sí? Son Cruz Pérez Cuellar y Andrea Chávez. con todo respeto para Marco Bonilla, ¿no? Y si tiene algo que decir Marco Bonilla, lo escuchamos. Híjole, sí, o no será que... No, ¿verdad? Eso ya es conspiración. ¿No será que los panistas, pensando no en el 27, sino en el 30, no quieran apoyar mayormente a la hora de la verdad a la gobernadora Maru Campos y de una vez la quieren sacar para el 2030 con la derrota en su estado de Chihuahua, con lo cual queda eliminada Maru Campos? No sé si queda eliminada, pero se debilita su posibilidad de buscar ser candidata en el 2030. Estamos hablando de Chihuahua, ¿eh? Nos podríamos ir a otros estados. Este es el caso de Chihuahua. Cruz Pérez Cuellar, Andrea Chávez. Andrea Chávez.
1: Toma el ejemplo
0: Cruz
1: del estado que quieras, Ciro. Más bien, toma el ejemplo. Déjalo del estado que quieras.
0: El tiempo vuela, ¿eh? Hace 2 días, es decir, en abril, mayo, estábamos hablando de los agentes de la CIA y Maru Campos. ¿Te acuerdas que vino al estudio, la entrevista que dio, papá, todo el debate?
1: Sí, por supuesto.
0: Ya de eso pasó hace como un siglo. Luego vino el mundial y vinieron otros
1: demás. Y cambiaron las cosas.
0: Ya ni quien se acuerda. Morena corre, ¿eh? Morena está corriendo. Y el PAN a mí me da la impresión de que duerme la siesta. Ellos van a decir que no, que han dado conferencias de prensa, que en redes sociales, que han dado pronunciamientos. Pues sí. Y esto es Chihuahua. Le seguimos luego con otros estados. ¿Qué están haciendo en Sinaloa? El PAN, y aquí, bueno, sabemos que el PRI podría tener un candidato visible, ¿no? Pero también en las encuestas, después de todo lo que ocurrió en Sinaloa, Morena gana de calle en las encuestas. ¿Dónde está la oposición? Ahora nos van a decir que esas encuestas no marcan lo que verdaderamente siente la gente. Ese discurso no lo puede manejar el PRI y el PAN, ¿eh? Las encuestas marcaban que Claudia Sheinbaum iba a ganar por 30 puntos y Claudia Sheinbaum ganó por 30 puntos o más. Entonces, venir ahora con el cuento de que esas encuestas no indican, híjole, el antecedente inmediato que tenemos es que Claudia Sheinbaum iba a ganar por una gran diferencia, Moreno iba a ganar por una gran diferencia y ganaron.
1: No, absolutamente sí, Ciro. Sí, tenemos la encuesta, no sé si quieres la vemos todavía, la rápido, de Mitofsky, la podemos ver rápido.
0: A ver.
1: Ahí está, a ver, Cruz Pérez Cuellar, bueno, sí, la general, Morena con 38.5, le gana.
0: Candidatos.
1: Candidatos con Cruz Pérez Cuellar, 35.6, sobre Marco Bonilla, 22.6.
0: Y con Andrea Chávez.
1: Y en el caso
0: Chávez,
1: de Andrea Chávez, 31.3 sobre 23.3. En cualquiera de los casos, Morena es bastante superior.
0: Por más de 8 puntos.
1: Al PAN.
0: En fin, vamos a pausa. 8:56, volvemos.
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17: Una nube promedio pesa aproximadamente.
18: 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En Kiss FM son las 8:57 minutos. 8:57.
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2: Steve Winwood en 1980, con su placa Ark of a Diver, el antes líder del grupo Traffic, se volcó como solista. Winwood cuidó cada aspecto de la grabación y tocó cada instrumento en las sesiones, además de hacer la voz, producir y hacer la mezcla él mismo. Uno de los sencillos que se recuerdan de esta producción es While You See a Chance, que llegó al número 7 en el Hot 100 de la lista Billboard. En 1982, Talking Back to the Night fue la siguiente producción de Winwood, en la que también grabó todo él solo, pero que aceptó la participación de su esposa Nicole.
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18: 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En Kiss FM son las 9 en punto.
23: 9 o'clock.
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25: Solamente él. No se preocupen, solo me voy yo, dijo el médico José Manuel Riverol Duarte al despedirse el pasado viernes de sus colaboradores en la Dirección de Salud Pública Municipal de Torreón. El médico intentó llevar calma en la tensa situación que involucra a familiares y amigos cercanos a los que acomodó en la nómina de la dependencia que encabezó. ¿Quién sabe si lo consiguió?
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0: Licenciatura de la UNAM van a protestar en la Torre de Rectoría, que están en contra de la reposición del examen de admisión. En julio, la aprobación de la presidenta Claudia Sheinbaum se ubicó en 67%, la cifra más baja en su gobierno, de acuerdo con la encuesta difundida esta mañana por el periódico El Financiero. El sentimiento negativo creció un punto porcentual respecto a junio y se ubicó en 33%. Cada día de 2025 se registraron 76.6 homicidios diarios, de acuerdo con las cifras preliminares de las estadísticas de defunciones publicadas esta mañana por el INEGI. Según estas cifras, el año pasado se registraron 27.989, una reducción comparada con los 33.241 homicidios registrados en 2024. Y en estos momentos el dólar interbancario se cotiza en 17 pesos con 32 centavos.
1: Leopoldo Espejel, buen día.
2: ¿Cómo estás, Ciro? Muy buenos días. Tenemos un severo caos vial esta mañana sobre la carretera federal México-Pachuca. Esto es a la altura del Hospital 200 del Instituto Mexicano del Seguro Social en el municipio de Tecámac. Resulta, Ciro, que un trailer que transportaba varias toneladas de abarrotes sufrió la fractura de la caja cuando circulaba sobre esta vía con dirección a la Ciudad de México. En estos momentos se lleva a cabo el traspaleo de la carga, pero ya hay una estela de vehículos prácticamente desde la zona de Tecámac Centro, por lo cual la única alternativa es utilizar, si usted circula sobre la carretera federal México-Pachuca, ya sea el entronque de la avenida Cancún, esto es a la altura de los Reyes Acosac, para ingresar a la autopista México-Pachuca, o bien en el centro de Tecámac, utilizar también el desvío para llegar hacia la autopista México-Pachuca. Todavía se informa, Ciro, que pues por lo menos tardará una hora las maniobras para el retiro de carga y de la caja de este tráiler.
1: ¿Esto exactamente en dónde, Leopoldo, otra vez?
2: Sí. Exactamente frente al hospital número 200 del Instituto Mexicano del Seguro Social en San Jerónimo, Tecámac,
1: sí,
2: aquí en el Estado de México.
1: Y
2: muy cerca del Aeropuerto Internacional, sí, Felipe Ángeles.
1: Sí, del Felipe Ángeles. Y la afectación tremenda.
2: Sí, por lo menos es de 3 kilómetros de vehículos. Pues no te puedo decir que detenidos, pero sí a vuelta de rueda. Y se incrementa, pues es la hora pico, sí.
1: Bueno, muchas gracias. Pues ánimo a quienes están circulando por ahí. Muchas gracias, Leopoldo. Leopoldo Espejel, buen día. Buen día. Hacemos una pausa, regresamos más información. Dice, trae hoy una nota, el Universal, en su primera plana, dice, crimen pasa de robar gasolina a producción propia. Y traen una fotografía de la mini refinería, aunque ahora ya no son refinerías, no sé cómo les llama ahora la presidencia. O esa mini refinería asegurada en 2025 en Coatzacoalcos, ya abandonada. Vamos a rezar con esos temas y algunas estadísticas sobre la refinería de Dos Bocas. Hacemos pausa, volvemos.
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5: En Kiss FM son las 9 con 5 minutos.
6: 9:05.
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1: Steve Winwood, en 1980, con su placa Ark of a Diver, el antes líder del grupo Traffic, se volcó como solista. Winwood cuidó cada aspecto de la grabación y tocó cada instrumento en las sesiones, además de hacer la voz, producir y hacer la mezcla él mismo. Uno de los sencillos que se recuerdan de esta producción es While You See a Chance, que llegó al número 7 en el Hot 100 de la lista Billboard. En 1982, Talking Back to the Night fue la siguiente producción de Winwood, en la que también grabó todo él solo, pero que aceptó la participación de su esposa Nicole.
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2: 9:09, Manuel.
3: Bueno, publica el periódico El Universal, Ciro, en primera plana, dos temas. Uno tiene que ver con el asunto de la UNAM. El segundo, la fotografía de primera plana, es una mini refinería asegurada en el año 2025 en Coatzacoalcos, Veracruz. Actualmente, dice, es una imagen de la actualidad reciente, se ve abandonada y sin ser desmantelada. Crimen, es un trabajo especial, Ciro, es un trabajo especial hoy de Antonio Cruz y Manuel Espino. Crimen pasa de robar gasolina a producción propia. Desde el 2019, el aseguramiento de complejos de refinación operados por grupos criminales da cuenta de instalaciones con infraestructura pesada, capaz de procesar millones de litros de hidrocarburos que son comercializados en el mercado ilegal. Estos aseguramientos confirman la evolución del robo de combustible en México, que ya no se limita a la extracción de tomas clandestinas, conductos de Pemex, sino la producción y a la refinación.
2: La instalación propia de refinerías.
3: La instalación
2: que ya vimos que no es tan compleja.
3: Que no es tan compleja, Ciro, proporcionalmente no es tan cara, ¿no? Si vas a tener un negocio de este tamaño, en presencia en lugares como Tlahuelilpan en Hidalgo, García Nuevo León.
2: Tlahuelilpan, ¿te acuerdas?
3: Sí, por supuesto, ni más ni menos. El caso de Reynosa, Tamaulipas, ¿no? Y Degollado, Jalisco, por lo menos, ¿no? En diferentes nombres, pero con la misma producción.
2: Ahora, el gobierno no llama a estas refinerías así.
3: No.
2: ¿Cómo las llama Iñaki?
4: Sí, no, Manuel,
2: ¿cómo las llamó la semana pasada?
4: Dijo que son algunos centros de procesamiento.
2: Pues una refinería es un centro.
3: Es un centro de procesamiento.
4: No, según lo que dijo la presidenta, es muy distinto una refinería que lleva procesos bastante complejos.
2: Pues sí, bastante complejos, pero finalmente procesan crudo para convertirlo en combustible, pues. Bueno, en gasolina.
3: En gasolina.
2: En gasolina. Sí. A grandes rasgos sabemos que el proceso químico de ingeniería es mucho más sofisticado, pero pues eso es un centro de procesamiento de hidrocarburos.
3: Así es.
2: ¿No? Pero, bueno, ¿cuántas de esas mini refinerías o centros de procesamiento clandestinos operan hoy en México? Pues quién sabe, quizás solo las que han presentado los medios de comunicación, pero quizá haya mucho más. Lo que sí sabemos es que hace, que son ocho años, el gobierno anunció, el gobierno de López Obrador, ya la 4T, ya va a cumplir 8 años, la 4T, digamos, ya lleva un tiempo en el poder, dijo que iba a construir y a poner en operaciones rápidamente una gran refinería, que de alguna manera sería fundamental para que México dejara de importar tanta gasolina a los Estados Unidos, la refinería de Dos Bocas, que se inauguró ¿en qué año?
4: Empezó a construirse en el 2019.
2: 19, en entrado el gobierno de López Obrador, y se inauguró poco tiempo después, en el 2021.
3: Para no errar. 21, sí, es así.
4: Si no, sí. Si no, 2022 en ya el se 22 inaugura formalmente. Inauguró.
2: ¿Y qué resultados tiene la refinería?
4: Pues
2: la de Dos Bocas.
4: Solo en lo que va a...
2: Esa sí es una refinería.
4: No, un centro de procesamiento.
2: Refinería Dos Bocas, los demás son...
3: Esa sí es
4: O una mini refinería.
2: ¿Son qué? Son chinches.
3: Chinches.
2: Chinches.
3: Chinches.
2: Sí. Refinería Dos Bocas. No nos vengan con queso que encontraron ahí.
3: Son refinerías, sí.
2: Son centritos de...
3: De destilación.
2: De destilación. A ver,
4: pues a ver,
2: Dos Bocas.
4: Solo en lo que va de 2026 va a la baja sostenidamente todos los meses. Hasta
2: ¿va
4: junio,
2: a la baja qué?
4: Hasta la producción diaria de barriles de petróleo crudo. Hasta junio, que es el último corte de información, 6 meses a la baja, según los propios datos de Pemex, y eso es importante. Son datos de Pemex, y es que en enero se produjeron en promedio 205.800 barriles diarios, más o menos el 60% de su capacidad, que son 340.000. En febrero, 205.200, es decir, 600 barriles menos, una reducción pues pequeña. Marzo, 187.500 barriles, casi 18.000 menos respecto al mes anterior. Abril, y aquí es en donde está la reducción más grande, 147.500, es decir, 40.000 barriles menos en cosa de un mes. Mayo, 144,400, 3,000 menos. Y junio, 141,100.
2: Todavía una cifra.
4: Otros 3,000 barriles menos. La conclusión, que la producción de barriles de petróleo crudo ahí en Dos Bocas se redujo en un 31% durante los primeros 6 meses del año. 64,000 barriles menos diarios entre enero y junio de 2026.
2: ¿Y por qué? ¿Qué dice Pemex?
4: No hay ninguna explicación, solo está, la tabla.
2: Son cifras
4: oficiales de Pemex disponibles en el sitio web de Pemex. Es simplemente una tabla estadística que no ofrece ninguna clase de explicación, pero...
2: Pues pregunta Pemex,
4: lleva
2: que aquí...
4: 6 meses.
2: No sé si esto tiene que ver con la guerra de Irán, no lo creo.
3: No lo creo,
2: pero entonces, ¿por qué la refinería de Dos Bocas estaba produciendo 206,000 barriles en enero y en junio solo está produciendo 140,000? ¿Por qué?
3: Sí, porque incluso el análisis más reciente está hablando de que tiene números negros en el segundo trimestre Pemex, pero tiene que ver, aquí sí para que veas, con altos costos del combustible. Sí. Entonces, produces menos, pero ganas más, ¿no?
2: Sí, aunque como lo señala hoy el economista.
3: El economista.
2: Sí, dice el economista, en el segundo semestre Pemex volvió a reportar números negros. Híjoles.
3: Pero por eso, Ciro. Por los precios altos después de la volatilidad que da precisamente el conflicto en Medio Oriente.
2: ¿Y entonces por qué se está refinando menos en Dos Bocas? Pues pregúntale,
4: sí.
2: No creo que te vayan a responder.
3: No, creo que van a contestar.
2: Pero pregúntale a Pemex.
4: Sí, pues 31% menos desde enero hasta junio de este año. 6 meses a la baja.
2: Bueno, la refinería de Dos Bocas. Muy bien.
3: El orgullo de la 4T.
2: El centro de procesamiento de combustible.
3: Pues sí.
2: De adeveras.
3: Sí,
2: se procesa de adeveras en Dos Bocas. A ver, nada más, otra vez el gráfico. Lo podemos ver de nuevo. En enero, Dos Bocas produjo 205,800 barriles.
4: Febrero, 205,200. Marzo, 187,500. Abril, 147,500. Mayo, 144,400. Y junio, 141,100. 64,000 barriles menos entre enero y junio de este año.
3: Ahí se diría fácilmente, se desplomó la
4: diarios.
3: Producción del petróleo. En Dos
2: ¿De
3: Bocas.
2: Refinación?
3: De refinación de petróleo en Dos Bocas.
2: ¿Por qué?
4: Bueno, hacemos la pregunta.
2: Ojalá tengas la respuesta para mañana. Gracias, Iñaki.
4: Gracias, Ciro.
2: Manuel.
3: Bueno, a las 10 de la mañana, Ciro, va a haber una conferencia de prensa en el centro de la Ciudad de México, ahora digo en dónde. Tiene que ver con la salud de Cuauhtémoc Gutiérrez de la Torre.
2: Sí.
3: Los abogados de Cuauhtémoc van a dar una conferencia de prensa. Eric Alan Hernández Arismendi y Andrea Lorena Juárez Mora van a ofrecer esta conferencia para hablar precisamente de la crisis de salud de Cuauhtémoc Gutiérrez de la Torre. La conferencia es en el restaurante Bajío, ubicado ahí en la calle de Bolívar, en el centro histórico de la Ciudad de México. Prensa interesada.
2: ¿A qué hora es?
3: A las 10 de la mañana, Ciro.
2: Pues a ver si alcanzamos a llegar, ¿no?
3: Sí.
2: Para tener esa información,
3: para tener esa información.
2: De una de las mayores atrocidades, ¿no?
3: Ya, sí, claro.
2: Ya cometida en los tiempos de...
3: Aquí publicamos de este año, ¿eh? Este año que fue, creo que fue la carta, creo que fue este año, marzo, mayo,
2: sí,
3: ¿eh? Por su
2: y
3: salud,
2: aquel
3: por su
2: caso,
3: cáncer.
2: A fin de cuentas, una invención. Luego, tantos años después, en el que se habló de una red de prostitución en el PRI, del
3: sí,
2: creo que era todavía Distrito Federal.
3: ¿Del Distrito Federal?
2: Sí, porque esto fue un caso, si no me equivoco, del 2014. No se probó nada, no había víctimas, las víctimas siempre fueron difusas. Y Cuauhtémoc Gutiérrez de la Torre iba ganando todos los casos, pero vino el cambio de régimen y ¡pum! Como por acto de magia regresaron las víctimas, apareció el mundo de Ernestina Godoy y todo su equipo y dijeron, pero pues quién mejor que Cuauhtémoc Gutiérrez de la Torre, lo mandaron a Almoloya. ¿Dónde está la red de prostitución? ¿Dónde están las víctimas? 12 años después. Y terminaron haciendo pedazos a este personaje, al que quizás se le podía acusar por otros asuntos, no por ese, ¿no? haciéndolo pedazos en su reputación y haciéndolo pedazos en su vida, ¿no? Pero bueno, como es Cuauhtémoc Gutiérrez de la Torre, la corrección valía, política, la crítica valiente, sí, periodística.
3: Y otros, si México, se puede morir en la cárcel, que se muere en la cárcel.
2: Se cayó la boca y pues parece que está muy mal.
3: Cuauhtémoc, sí, Ciro, el 9 de febrero, el 9 de febrero fue cuando publicaste la carta de Cuauhtémoc Gutiérrez, en la que informaba que estando en prisión le diagnosticaron cáncer en uno de sus riñones,
2: sí, me acuerdo,
3: y que en 5 ocasiones le habrían negado el cambio de medida cautelar precisamente para poder, sí, estar siendo atendido en su casa. No.
2: Una de las,
3: entonces, grandes atrocidades de regreso,
2: del régimen de procuración de justicia y de justicia de la Cuarta Transformación, el de Cuauhtémoc Gutiérrez de la Torre. 9:20, hacemos pausa, volvemos.
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0: en Kiss FM son las 9:20.
5: 9:20.
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11: 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Es un error común querer demostrar resultados rápidos sin un diagnóstico claro. 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La confianza y el compromiso del equipo se construyen escuchando y colaborando. 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Finalmente, debe evitar descuidar la comunicación con otras áreas de la empresa, como marketing, finanzas o servicio al cliente, ya que el éxito de venta depende tanto de la coordinación interna como del desempeño individual de su equipo.
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1: No, 24, Sofía.
2: Ciro, preguntabas más temprano sobre lo que pasó en Oaxaca con la presidenta y los maestros, esta reunión que acuerdan, y ya habla la presidenta sobre lo que va a discutir con los maestros, especifica la presidenta que es solo con la sección 22. Esta reunión no es con la CENTE en general, es solo con los maestros de la sección 22 para tocar demandas específicas sobre acuerdos a los que se llegaron que tienen que ver con Oaxaca, por ejemplo, el tema de nuevas plazas o algunos acuerdos muy específicos relacionados solamente con Oaxaca. Es el jueves de la próxima semana y es lo que acordaron. Dice, por ejemplo, que con Chiapas ya se reunió hace 2 meses, entonces por eso ahora solo es con Oaxaca. Y había dicho la semana pasada la presidenta que el viernes iban a presentar un decreto, ella iba a firmar un decreto para garantizar la transparencia. Esto ya no se dio, se presentaron algunas otras informaciones en Palacio Nacional, pero mañana va Raquel Buenrostro a firmar para que la presidenta firme este decreto de transparencia. Dice la presidenta que el planteamiento es que solo aquello que realmente es de seguridad nacional o lo que esté en proceso judicial no pueda darse a conocer. Que todo lo demás, las plataformas de transparencia tienen que garantizar el acceso a todos los datos del gobierno, obviamente resguardando los datos personales. Pero mañana firme ese decreto.
1: Pero, en fin, bueno, vamos a ver qué es lo que presentan hoy. Por ejemplo, trae en primera plana el Reforma, esconden cena de FIFA en Castillo. Dice, por formar parte de una investigación en curso.
3: ¿Qué tal?
1: El Instituto Nacional de Antropología e Historia reservó toda la información sobre la autorización y pago de la cena que la FIFA celebró en el Castillo de Chapultepec previo al inicio del Mundial. A ver, si por un hecho así, desde luego es un hecho muy mediático, pero ¿qué importancia podría tener para el erario, para las finanzas públicas?
3: Creo que es $1,000,000. ¿No?
1: Pues nada. Digo, comparado con lo que estamos viendo de la refinería de Dos Bocas, nada. El gobierno, porque finalmente el Instituto Nacional de Antropología e Historia es el gobierno federal, es el gobierno de la presidenta Claudia Sheinbaum, dice que está investigando, que reserva la información porque hay una investigación en curso. Si para un hecho así se limita la información, imaginen, para hechos más grandes. Pero bueno, mañana algo van a decir allá en Palacio Nacional, ¿no? El gobierno, el régimen que desapareció el Instituto Nacional de Acceso a la Información. ¿Te acuerdas que una vez México tuvo un INAI?
3: Sí, correcto, sí, lo desaparecido, y sabíamos que con eso íbamos a ir a la siguiente etapa en la que vivimos, ¿no?
1: Un INAI.
3: Donde todo se guarda y donde nada se conoce.
1: Nada, pero sin embargo, mañana repítenos qué es lo que van a presentar.
2: Va a firmar la presidenta un decreto para que en la ley de transparencia se establezca que solo aquello que realmente es de seguridad nacional o que esté en proceso judicial no pueda darse a conocer.
1: Por ejemplo, presidenta, una cena en el Castillo de Chapultepec con Infantino. Entendemos, repito, lo mediático, Infantino, el Mundial, y por ahí estaban, qué sé yo, algunas personalidades o varias personalidades de la vida

0: canciller Roberto Velasco, una reunión para tener un mensaje a medios que va a encabezar precisamente junto con el ministro de Asuntos Exteriores de Japón, Toshimitsu Motegi. Entonces, pues así, a ver si por ahí da por cierto cuentas de la información, Ciro, no me acuerdo qué periódico lo maneja hoy, creo que es el Sol de México el que está hablando de cuáles son ya algunas de las explicaciones de lo que están o han padecido nuestros connacionales en estas unidades del ICE. Allá la mayor parte de las circunstancias en la falta de atención a servicios médicos, ya está ese avance, Ciro. Entonces, bueno, pues a ver si por ahí aprovechamos para tener un poquito más de información de la que, pues, gráfica o numérica se dio a conocer todavía la semana pasada, precisamente por la Cancillería, ¿no? Vamos a ver si tenemos más información.
1: Van a invitar al presidente de la Comisión de Relaciones Exteriores, Alejandro Murat.
0: Alejandro, ¿no? Murat, creo que no va a ser. No va.
1: No está. Bueno, terminó ya la crisis, Moisés, buen día. La crisis de buena parte de la semana pasada en una región que es territorio de España, la región de Ceuta, por esa invasión, porque eso fue de 50, 60 mil personas procedentes de Marruecos. Ahora dice el gobierno de Marruecos que fue una confusión, mucha gente se confundió, pensó que a partir de tal fecha, por las nuevas leyes de migración, de regularización de migrantes en España, habría posibilidad de entrar a ese país. Algo parecido a lo que vimos, ¿te acuerdas, no? No recuerdo si en el 2023 o 2022 o 24, con migrantes de centro, sobre todo centroamericanos, también algunos mexicanos, tratando de entrar a la frontera con Estados Unidos. Eran tiempos de Joe Biden. Algo parecido es lo que se dice ahora ocurrió. Por eso esta acción concertada de tantas personas para entrar a territorio de España, que desataron las imágenes tremendas ahí en la zona de Ceuta. Reaccionó el gobierno de España, se endureció, pero aplicó medidas, si no las de Trump, parecidas. Se regresó, dicen que se regresó ya prácticamente la totalidad, más del 90% de las personas que habían tratado de entrar a España. El número de muertos fue muy alto, pero la crisis terminó, Moisés.
2: Está casi apagada, Ciro. Buenos días. Buenos días, Manuel. Reporta el gobierno de Ceuta, Ciro, que aproximadamente quedan 2.500 migrantes en la ciudad dentro de África.
1: 2.550, 60.000, ¿no?
2: Del 50.000 que reporta el gobierno español. Marruecos, ahí hubo un choque con las cifras porque el gobierno de Marruecos informó que eran 40.000 los que se habían acercado a la frontera española y el gobierno de España maneja la cifra de 50.000. Hay una variación de 10.000 personas entre las cifras que manejan los dos gobiernos. Lo que es una realidad es que en estos momentos el gobierno de Ceuta confirma que hay 2.500 migrantes todavía en la ciudad en este intento de repatriar a todas las personas que entraron. Hemos visto imágenes de cómo suben a personas a camiones y los llevan hacia la frontera, hacia Marruecos. También hay una actualización en la cifra de muertos. En aguas marroquíes, el gobierno de Marruecos confirma que fueron 11 las personas que fallecieron en sus aguas. Y España actualiza esta mañana las cifras a 88 los fallecidos. Dentro de toda esta discusión, la Comisión Europea ha estado activa. Ursula von der Leyen, la presidenta, agradeció al gobierno de los dos países por la cooperación en atender esta crisis y en la repatriación de los migrantes que entraron, pero en realidad es que está casi ya la calma en la ciudad de Ceuta y de Melilla, Ciro.
1: Bueno, y se vio también un sentimiento antimigrante de muchas democracias europeas la semana pasada. Hay que recordar que todo esto se da con una iniciativa una ley para regularizar a migrantes indocumentados en España, que ha sido muy controvertida. En España, el partido que hoy gobierna, el PSOE, o que gobierna desde hace muchos años, no es el que tiene la mayoría ni de los gobiernos, vamos a llamarlos así, lo que aquí serían gobiernos estatales, allá son las comunidades, ni tiene la mayoría en el Congreso. Es decir, la fuerza política representativa en España

0: está más en el Partido Popular o es más fuerte en el Partido Popular, y la reacción a estas medidas ha sido furiosa. Y en medio de esta situación se da el hecho de Ceuta de la semana pasada, y Pedro Sánchez, el gobierno de Pedro Sánchez, pues no tiene más que endurecerse.
1: Correcto.
0: Y mandar reforzar esa zona.
1: Sí, vimos la presencia de no solamente de elementos policiales de la ciudad, sino también de todo el ejército, bueno, no de todo el ejército español, pero de gran parte del ejército español que tuvo que ir a atender la crisis migratoria en la ciudad.
0: Boya, sí.
1: Y muy Trump,
0: ¿no? Sí, el gobierno que ha buscado, como ningún otro en Europa, regularizar migrantes, es el que ante un hecho así tiene que reaccionar, entre comillas, con el método Trump.
2: Exacto, con todo lo
0: no pasa nadie por acá.
2: ¿No? Para que nadie pase, duro, efectivamente.
0: Qué duro. La tragedia, siempre la tragedia de los migrantes. 9:35, hacemos una pausa, volvemos.

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1: En Kiss FM son las 9 con 36 minutos.
2: 9:36.
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7: 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Finalmente, debe evitar descuidar la comunicación con otras áreas de la empresa, como marketing, finanzas o servicio al cliente, ya que el éxito de venta depende tanto de la coordinación interna como del desempeño individual de su equipo.
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1: De caída de producción de refinamiento en el primer semestre en la refinería de Dos Bocas, nos dicen tiene que ver con los incendios. ¿Te acuerdas?
2: Con, ¿no?, los incendios de la refinería.
1: Que incluso provocó. En fin, le dimos cobertura, provocaron que se reubicaran escuelas y demás. Y hay interpretación. Nos dicen, Dos Bocas sigue en periodo de pruebas. Lo que estaba funcionando razonable bien era la coquizadora, donde fue el incendio. Al día de hoy, Dos Bocas no cuenta con un certificado de operación comercial. A ver, revisen eso, ¿no? No, más que revisen, preguntémoslo. Pero bueno, muchas gracias por esta información que nos hacen llegar. Cambio de tema, Manuel.
2: Cambio de tema. Decíamos, Ciro, que en ratito más va a haber un pronunciamiento por parte de los abogados de Cuauhtémoc Gutiérrez de la Torre, precisamente por un tema de salud, un tema de salud que ha estado padeciendo Cuauhtémoc y está en la línea telefónica precisamente Cuauhtémoc Gutiérrez de la Torre, precisamente con un problema de salud serio, por lo que entendemos serio, y está uno de sus abogados en la línea telefónica, Eric Alan Hernández, y lo que va a dar pues este pronunciamiento un rato más. Abogado, ¿cómo está? Buen día.
1: Buen día, abogado.
3: Hola, ¿qué tal? Muy buenos días, Ciro, Manuel, muchas gracias por el espacio.
2: ¿De qué se trata, abogado?
3: Sí, justo vamos a tener una rueda de prensa donde justo va a estar la sobrina del señor Cuauhtémoc, Montserrat Gutiérrez, donde va a leer una carta que su tío le dictó desde el reclusorio, en donde cuenta qué es lo que ha pasado y cómo está su estado de salud. Y nosotros vamos a explicar ya desde una parte técnica el hecho de que su estado de salud es deplorable. Cuauhtémoc se está muriendo. Si Cuauhtémoc no es atendido de manera adecuada, de manera debida, puede que hasta pierda la vida. ¿Por qué? Porque la semana pasada, el fin de semana anterior, tuvo de nueva cuenta como los primeros síntomas que tuvo cuando se le detectó el cáncer tipo 4, que es de los más agresivos. Tuvo los mismos síntomas, de nuevo sangrado, tuvieron que ponerle sonda. Desde que se le detectó el cáncer ha estado padeciéndola, le retiraron, le extrajeron, le extirparon un riñón. Ha estado muy grave y la situación no ha disminuido, pese a las quimioterapias, pese a todo, sigue empeorando cada día más su salud.
1: Cuauhtémoc se está muriendo, nos dice, abogado.
3: Sí, lamentablemente nosotros nos pesa mucho. ¿Por qué? Porque al final del día un proceso que a todas luces es ilegal, que no existen pruebas contundentes, que los hechos narrados por las víctimas no tipifican o no se encuadran dentro del tipo penal, lo ha llevado a una situación de su estado de salud crítico. O sea, si Cuauhtémoc Gutiérrez de la Torre no es atendido de manera debida, nosotros hemos solicitado los medios a los jueces, al juez que se le modifique la medida cautelar, no ha procedido. Ganamos ya un amparo que la Fiscalía presentó recurso de revisión y que ahorita estamos en ese trámite, pero ya un juez federal nos concedió que el señor Cuauhtémoc vuelva a tener derecho a una nueva audiencia de medida cautelar en donde se pueda revisar su situación. ¿Por qué? Porque de manera no fundamentó el juez de manera adecuada ni motivó de manera adecuada en su resolución. ¿Por qué? Porque minimizaron el tema médico y eso es muy grave. ¿Por qué? Porque lo único que se está provocando es que el señor Cuauhtémoc esté perdiendo la vida en la reclusión en la que se encuentra.
2: ¿Qué está en dónde, abogado?
3: Él está en el reclusorio Varonil Oriente, en el reclusorio preventivo Varonil Oriente.
1: ¿En qué área está? ¿En qué área del
2: reclusorio? ¿Un área especializada?
3: No, está en un internamiento normal, como cualquier PPL. Está en un área normal, en su celda normal, con las cuestiones y la falta de cuidados que eso implica. ¿Por qué? Porque tan solo el domingo pasado él acudió al servicio médico y pidió que revisara porque no podía orinar. Justamente uno de los síntomas que tiene desde que se le detectó el cáncer es que le cuesta trabajo orinar. Entonces se le tapa la uretra, va al servicio médico y le dicen que no lo podían atender en ese momento, que porque tenían otras urgencias. Entonces el señor Cuauhtémoc, en la desesperación, como le han pedido que él tenga material de sondas y guías en su dormitorio, porque el reclusorio no cuenta con esa infraestructura, el servicio médico no tiene esos insumos, él se puso la sonda. Eso es algo que nos alarmó mucho porque él no tiene los conocimientos adecuados. Él dice, es que yo he visto cómo le hacen, y en la desesperación, la verdad es que fue tan desesperante lo que vivió que se puso la sonda, le alivió unos momentos, pero al final del día ese alivio que tuvo, pues estaba mal puesta la sonda y se lastimó más, y entonces, consecuencia de que se le vuelve a tapar la uretra, comienza a sacar sangre, y entonces ha estado orinando sangre, y eso nos lleva a que está repitiéndose todo el proceso del cáncer de riñón. O sea, yo entiendo que ya le extirparon uno, pero si le vuelven a extirpar otro, pues yo no conozco a alguien que pueda vivir sin riñones, ¿verdad?
1: Le agradecemos mucho la información, Eric Alan Hernández, abogado de Cuauhtémoc Gutiérrez de la Torre. Muchas gracias.
3: Muchas gracias, Ciro. Muchas gracias, Manuel.
2: Gracias, abogados.
3: Gracias.
2: Bueno, pues ahí está, Ciro. Ya le quitaron un riñón, precisamente producto de la carta que nos hizo, que nos diste a conocer tú en febrero, precisamente por eso, por ese cáncer. Pero pues esto no ha parado, ¿no? No ha parado, y ahí está la necesidad de atención médica. Vamos a ver qué dice en este caso la autoridad. Pues penitenciaria, ¿no?
1: Pareja, buen día.
4: Ciro, por la mañana, buenos días. Manolito, buenos Pareja. Días. Buenos días a todos. Ciro, de resultados de la jornada 3 de la Liga MX, pues la sorpresa que fue la derrota de Cruz Azul con el Atlante.
1: ¿Qué tal estuvo ese partido?
4: Estuvo bueno, ¿eh?
1: Sí.
4: La verdad, estuvo bueno el partido.
1: ¿Cómo pero, es que el Atlante le gana al Cruz Azul?
4: Pero ¿sabes qué pasó aquí? Porque no jugaron 5 de los titulares.
1: ¿De Cruz Azul?
4: De Cruz Azul, como es Lira, como es Paradela, el otro te digo ahorita, el Toro Fernández también no,
1: ¿y por qué
4: no
1: jugaron?
4: Inició. Carlos Rodríguez, porque en inicio también van a jugar lo de la League's Cup, uh-huh. Imagínate. Entonces yo creo que Cruz Azul aquí regalaron los primeros 60 minutos, en los cuales los aprovechó bien el Atlante, y el Atlante jugando bien. Pero a mí me quedó claro que los suplentes que iniciaron con Cruz Azul no son tan buenos como los titulares del Atlante, porque enseguida que Wiki, que por cierto pierde el invicto, ¿no? hasta ahora, entran estos titulares y cambió todo. Anotaron el primer gol y tuvieron varias oportunidades, inclusive darle vuelta al marcador. Pierden 3-2, pero tuvieron la oportunidad de poder quedar 4-3 o 4-4. Mucha diferencia entre los titulares y los suplentes de Cruz Azul, pero no sucedió así y bueno, pues pierde el Cruz Azul. Las Chivas visitaron al Puebla, Puebla también le salió bravo a las Chivas, empatan 1-1. Juárez contra los Pumas, la
1: las
4: verdad,
1: Chivas con todos sus seleccionados.
4: Sí, todos, completito. Pues sabes que están jugando bien, pero no tienen definición.
1: Brian.
4: Ahora sí. No, la Hormiga no, pues no trae la definición que mostró en los torneos anteriores. Pero ya caerán los goles, pero eso es lo que pasa con los centros delanteros, de repente pues se desaparecen y de repente pues empiezan otra vez a anotar, y ahorita desafortunadamente para las Chivas la Hormiga no ha podido anotar, ¿no? Como se esperaba de él. Y los Pumas tuvieron un día de campo allá en Ciudad Juárez, me ganan 5-1, y Pumas muy superior, y en este partido pues ya fue despedido Caixinha, el entrenador, el director técnico de Juárez.
1: ¿Caixinha, el de siempre?
4: ¿Te acuerdas?
1: ¿El Caixinha que conocíamos?
4: Sí. Ya salió de Juárez. América, pues no tuvo muchos problemas para golear al Santos 3-0, ¿no? Y aquí lo sobresaliente fue que Henry Martín anotó gol, y ahora se vio bastante bien el delantero del América. Los demás resultados: San Luis 0, Tijuana 0, Querétaro 3-2 a los Tigres, Atlas 0, Monterrey 2, León 1, Pachuca 0, Toluca 3-1 sobre el Necaxa. La tabla de posiciones, los primeros 8 lugares, está América y Tijuana con 7 puntos, Toluca, Pumas, Monterrey, Cruz Azul, Querétaro y Necaxa tienen 6 puntos, 0. Y te digo, y por la por la Leagues Cup, que inicia mañana. Pues la Liga MX reanuda los partidos hasta el día 15 de agosto. El sábado, sábado 15. Bueno, son casi dos semanas. Dos semanas que para esta Leagues Cup.
1: Es una semana, ¿no? Porque pues, se reanuda el sábado 15 y me imagino que ahí van a poner todos los juegos de una jornada. El 15 es de este sábado en 8.
4: En 8.
1: Entonces,
4: pues casi las dos semanitas, pues no, es el lunes apenas, casi, está bien, casi.
1: Sí, pero casi, la ¿no? jornada que sigue se va a jugar sábado y domingo, quizás lunes, ¿no? El sábado 15, el domingo 16.
4: Hay muchos partidos, ¿sabes qué? El domingo 16
1: está
4: hay
1: bien,
4: muchos
1: partidos.
4: Pues está bueno, bien, pues ahora no sí, nada. Creo que programaron y aquí...
1: ¿Y quién va a jugar en la Leagues
4: Cup? En la Leagues Cup. Te doy a los partidos, creo que uno de los más interesantes, que inicia mañana la Leagues Cup, que ahora este nuevo formato, te ves que nomás jugaban en Estados Unidos. Ahora sí va a haber partidos acá
1: En México. ¿En Canadá no?
4: No, hasta ahorita no.
1: Para seguir tenemos para aprovechar los estadios del Mundial.
4: Mundial, ¿no? El Charlotte que recibe a los Pumas mañana y los Whitecaps al Atlante los reciben mañana. No, también, ¿no?
1: Qué buen juego ese, ¿no? ¿No? Whitecaps.
4: Los Whitecaps.
2: Contra el Atlante.
4: Contra el Atlante. Luego. Miércoles, Toluca acá al Seattle Sounders. Uh-huh. Es un buen equipo.
2: Está bueno.
4: Seattle Sounders, está bien. Bueno. Y Los Ángeles FC contra las Chivas. El jueves, Cruz Azul, que recibe al Philadelphia.
1: ¿Philadelphia Freedom?
4: Union.
1: ¿Te acuerdas de Philadelphia Freedom?
4: Sí, no, del maestro de maestro. No. Qué bonita canción, ¿no?
1: Philadelphia
4: Freedom. Sí, muy bonita rola.
1: De antes de que tú debutaras, por ejemplo. Pues bueno, más o menos.
4: Pero más o menos, ¿no? Oye, América también recibe al San Diego. Al San Diego acá. También. Aquí. Estos partidos son el día jueves. Oye, en los partidos, fíjate que hubo partidos de preparación de los equipos europeos y los más interesantes. Barcelona que empata 2-2 con el Birmingham. Real Madrid, porque se esperaba mucho más del Real Madrid, 2-2 con la Fiorentina. Manchester City 1-1 con el Inter de Milán. Con el Inter de Milán. Atlético de Madrid pierde en casa, bueno, como local, 1-2 con el Manchester United y el Chelsea pierde 1-2 con el Tottenham. En los juegos centroamericanos muy bien. El oro en los 3 metros de clavados de muy bien, Osmar Olvera y Juan Zelaya consiguen la medalla en el último clavado, pero este sí que fue dramático, este oro que consiguieron esos dos atletas mexicanos. En el fútbol, México empata 1-1 con República Dominicana, pero van en primer lugar en el grupo A. Oye, en medio maratón de marcha, Legna González y Ricardo Ortiz ganan el oro, Laura Galván y Adela Honorato conquistan oro y plata en el medio maratón. Celia Pulido, nadadora mexicana, encabeza el medallero individual de los Juegos Centroamericanos y del Caribe, tras cerrar su participación con 11 medallas, 8 oros, 1 plata y 2 bronces.
1: Muy bien, muchas gracias, pareja.
4: Gracias a ustedes.
1: Cómo extrañamos el Mundial, ¿no?
2: Pues más o menos sí, Ciro, ¿no?
4: Ahora sí.
1: Gracias, pareja.
4: Gracias a ti, abrazo para todos.
2: Y bueno, sobre el tema de los cigarros, Ciro, que se incautó una cantidad impresionante ahí en el aeropuerto de la Ciudad de México, pues otra vez cigarros que vienen de Corea, que vienen, obviamente, que no tienen las características ni las condiciones de salud para venderse en nuestro país, quedan a disposición, a las preguntas que nos han hecho, quedan a disposición precisamente de las autoridades aduanales. Aquí el tema es, pues, cómo llega un cargamento de tal tamaño, pues como para poder ser no solamente internado al país, sino además pues intentando ser vendidos, ¿no? 2,880,000 cigarros, Ciro. 4,000 kilos de cigarros ilícitos, ¿no? Y bueno, pues ahí está, eso en el aeropuerto.
1: Lourdes.
5: 9:53 por la mañana. Pedimos comprensión y solidaridad de los familiares y aspirantes a licenciaturas en la UNAM. El nuevo examen de control será presencial, balanceado y validado desde un punto de vista pedagógico y solo será repetido por los jóvenes que obtuvieron un lugar y los que hayan alcanzado un puntaje igual o superior al que se requería para los periodos de 2021 a 2025, aseguró por la mañana Carlos Aramburu de la OS, integrante de la Comisión Técnica para la Revisión del Proceso de Admisión a la Universidad. A mediodía, estudiantes que obtuvieron un lugar en las escuelas de licenciatura de la UNAM van a protestar en la Torre de Rectoría. Dicen que están en contra de la reposición del examen de admisión. Cuauhtémoc Gutiérrez de la Torre se está muriendo y si no lo atienden de la manera adecuada puede perder la vida, aseguró por la mañana Eric Alan Hernández, abogado de Cuauhtémoc Gutiérrez de la Torre. Dijo que pese al tratamiento médico contra el cáncer, su estado de salud sigue empeorando. En julio, la aprobación de la presidenta Sheinbaum se ubicó en 67%, la cifra más baja en su gobierno, de acuerdo con la encuesta difundida esta mañana por el periódico El Financiero. Cada día de 2025 se registraron 76.6 homicidios diarios, de acuerdo con las cifras preliminares de las estadísticas de defunciones publicadas esta mañana por el INEGI. Según estas cifras, el año pasado se registraron 27.989, una reducción comparada con los 33.241 homicidios registrados en 2024. En estos momentos, el dólar interbancario se cotiza en 17 pesos con 30.
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5: 31 centavos.
1: ¿Nos vamos?
2: Vámonos, si no.
1: Nada más.
2: Nada más, buen inicio de semana para todos.
1: Bueno, gracias, muchas gracias por sus comentarios. Muy controvertido, lo sabemos, el tema de la universidad. Vamos a ver qué pasa hoy, si en verdad hay una protesta considerable allá en la explanada de la rectoría de Ciudad Universitaria. Y bueno, lo que dijimos al inicio, ¿no? Sí, es injusto para los muchachos que presentaron y pasaron bien el examen, pero bueno, tienen que presentar un segundo examen. Y por otra parte, tratar de entrar a la universidad por la vía de un recurso de amparo, híjoles. Pero bueno, vamos a ver qué ocurre al rato allá en Ciudad Universitaria. Gracias, se quedan con Chumel Torres. Buen lunes, buen inicio de semana. Pásela muy bien.
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0: 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En Kiss FM son las 9:58.
9: 9:58.
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0: En Kiss FM son las 10 con 13 minutos. 10:13.
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0: En Kiss FM son las 10 con 32 minutos. 10:32.
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0: En Kiss FM son las 10 con 49 minutos. 10:49.
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0: 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En Kiss FM son las 11 con 3 minutos.
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0: En Kiss FM son las 11 con 19 minutos.
1: 11:19.
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0: En Kiss FM son las 11 con 36 minutos. 11:36.
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0: En Kiss FM son las 11 con 54 minutos. 11:54.
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0: 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En Kiss FM son las 12 en punto. 12 o'clock.
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0: En Kiss FM son las 12 con 17 minutos. 12:17.
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0: En Kiss FM son las 12 con 34 minutos. 12:34.
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0: 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En Kiss FM son las 12 con 45 minutos. 12:45.
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0: 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En Kiss FM es la 1:04.
1: 1:04.
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0: 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En Kiss FM es la 1:08. 1:08.
1: Son 8 minutos de este lunes 3 de agosto. Soy Javier Garza con Katia Torres aquí en el estudio de Horizonte Lagunero con toda la información para arrancar la semana y el mes de agosto, porque cuando nos fuimos la semana pasada todavía era julio. Katia, buenas tardes.
2: Buenas tardes, Javier, qué gusto saludarte. Sí, empezándome a saludar a todos los que eligen a Grupo Horizonte Lagunero para irnos hacia el mes 8 del año específicamente. Tenemos mucha información. La temperatura en la comarca lagunera parece que va a dar tregua. Ya vamos a estar desglosando un poquito más el tema, pero mientras tanto, ahorita estamos en los 32 grados centígrados.
1: Bueno, 32 grados centígrados y pues con expectativa de que siga una semana muy calurosa aquí en la comarca lagunera. Vámonos con los titulares y arrancamos con la información. Detiene por extorsión al líder de módulo de riego.
2: Ven insuficiente crecimiento de la economía.
1: Bajan los homicidios en el país.
2: Santos Laguna sigue en la lona. Quédate porque de eso estaremos platicando aquí en Hola del Mediodía.
1: Bueno, pues ahí algunos de los temas que vamos a estar comentando aquí en el programa. Por supuesto, Javier Chavero con los deportes hacia las 2:00 p.m. nos va a estar platicando pues la nueva derrota de Santos Laguna y ahora sí humillante 3-0 contra el América. Nos quedamos cortos entonces con el pronóstico y una conversación con la periodista Marcela Turati a propósito de un nuevo reportaje que están publicando muy profundo, revelando una red de esclavitud en la Sierra Tarahumara, grupos de narcotraficantes como esclavizaban, básicamente reclutaban en trabajos forzados a pobladores de comunidades, jornaleros, indígenas, y el sufrimiento, ¿no?, la tragedia que reveló este caso. Así que todo eso lo vamos a tener, pero arrancamos con algunas noticias relacionadas con el clima. Platicábamos lo atípico que habían sido los calores de julio. La Comisión Nacional del Agua sí reportó que hubo momentos en el que se superaron los 41 grados centígrados, temperaturas de mayo definitivamente, y una escasez de lluvias que según la Conagua pues fue drástica, también atípica para este mes, lo cual ayudó a esta racha de calor extremo. Y pues dicen que hasta fin de año nos van a venir las lluvias, Katia.
2: Así es, llovió aproximadamente un 40% menos de lo que estamos acostumbrados aquí en la comarca lagunera o del Devil Ser, ¿no? Lo que refleja un cambio climático también como lo hemos platicado a lo largo de todo el año. Y esta es la información que nos comparte Conagua. El mes de julio concluyó en la comarca lagunera con un severo déficit de precipitaciones y temperaturas que superaron los 41 grados centígrados. De acuerdo con la Comisión Nacional del Agua, la escasez de lluvia proyectada se cumplió de forma drástica, detonando una racha de días de calor extremo en la zona metropolitana que se extendió hasta estos primeros días de agosto. El jefe de proyectos de aguas superficiales y meteorología de la Conagua, José Luis Ernesto Montoya Murillo, confirmó que el acumulado de lluvia registrado en el observatorio de Torreón quedó sumamente distante de la media histórica proyectada para el séptimo mes del año.
3: Lo último que me reportaron del Observatorio Meteorológico de Torreón es que iban acumulados en el mes de julio 17.7 milímetros, cuando julio es un mes de mucha precipitación aquí en la comarca lagunera, ¿no? Son en promedio lo que llueve en julio son 44.4, o sea que quedamos muy por abajo con el 43.8 por ciento de lluvia acumulada en el mes de julio. Esto se ajusta a lo que estuvo pronosticando el Servicio Meteorológico Nacional.
2: Esta marcada falta de humedad provocó una onda cálida de más de 8 días consecutivos con termómetros por encima de los 39 grados centígrados. Sin embargo, para los primeros días de agosto se prevé una ligera tregua en las temperaturas extremas gracias al ingreso de nubosidad y probabilidades de lluvia vespertina entre lunes y miércoles. Mirando hacia el último trimestre del año, el panorama meteorológico dará un giro drástico. La CONAGUA advierte sobre la consolidación del fenómeno del Niño en el Océano Pacífico, el cual podría traer precipitaciones extraordinarias a la región. El ingeniero Montoya Murillo detalló que los modelos internacionales prevén un evento de gran magnitud para los últimos meses de 2026.
3: Ahorita hay un ingrediente muy interesante en el océano, Katia, en el océano Pacífico, que es el fenómeno del Niño. Te hago este comentario porque para lo que es el cierre del año, lo que es octubre, noviembre, diciembre, quizás este enero, el Servicio Meteorológico Nacional ya hizo un aviso de que las precipitaciones pueden ser por arriba de lo normal, ¿no? Están pronosticando un Niño de intensidad fuerte, Katia. Lo que he estado yo revisando en los archivos que existen aquí de nosotros, sería un Niño similar al que ocurrió en 1991. Entonces, pues prepararnos para para esos días si es que llega a ocurrir con esa intensidad, ¿no? Que esto es una probabilidad muy alta, está manejando el 85% de probabilidad de que ese Niño fuerte se presente a finales de año.
2: Este escenario representaría un impacto positivo para el almacenamiento de los vasos de la presa Lázaro Cárdenas y Francisco Zarco, las cuales mantienen niveles bajos en sus reservas. No obstante, el funcionario público enfatizó la importancia de no esperar a que inicien los eventos severos para actuar en la infraestructura urbana y doméstica.
3: Pero sí es oportuno ya ir tomando medidas nosotros preventivas, ¿no? Nosotros con tiempo, es obligación para nosotros en los meses de abril, máximo mayo, cuando empieza la temporada de lluvias, emitir unos comunicados a los municipios, a las presidencias municipales, directores de protección civil, para que tomen sus medidas en cuanto a limpieza de corrientes naturales, canales, drenajes, para evitar problemas cuando se presentan las precipitaciones. Igual, en caso particular, a cada ciudadano, a cada familia, por revisar sus viviendas, ¿no? Que si tienen riesgo de goteras, empezar a impermeabilizarlos para cubrirlos, evitar que tengan goteras durante la temporada de lluvias. Estamos a muy buen tiempo ahorita para tomar esa precaución.
2: Ante este pronóstico de lluvias intensas para el cierre del año, las autoridades llaman a la población y a las dependencias municipales a aprovechar la tregua de las próximas semanas para realizar los trabajos de mantenimiento oportunos y prevenir inundaciones o afectaciones mayores. Para Grupo Horizonte Lagunero, Katia Torres. Y prácticamente diciendo un sobreaviso no hay engaño, ¿no? Porque si lo que ya se había pronosticado para incluso en marzo, que efectivamente en julio no iba a haber lluvias, ahora es muy probable, es muy alta la probabilidad de que este nuevo pronóstico de que las lluvias se estén atrasando hasta a principios de octubre, donde octubre sería el mes más drástico, pues seguramente va a suceder, ¿no? Porque ya hubo varios aciertos en temas climáticos y ahí está el llamado, como lo dice también el ingeniero, para la gente en sus casas, pero para los municipios que ahora se programen para estos meses.
1: Sí, se nos están desfasando los meses de lluvia, ¿no? Y lo que antes era en agosto, luego en septiembre, ya lo estamos viendo en octubre y estamos viendo, de nueva cuenta, insisto, lo raro que fue este julio, ¿no? Muy más similar a mayo que a julio de años anteriores. 1:16, nos vamos un corte y regresamos con más información. Vamos a ver algunos temas nacionales, luego le entramos a la información local aquí en Hola del Mediodía.
0: Vamos a un corte y regresamos. 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
4: ¿Te has preguntado por qué actúas como lo haces? 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
11: ¿Cuál fue la primera actriz mexicana que ganó un Globo de Oro? ¿Salma Hayek, Katy Jurado o María Félix? La respuesta es Katy Jurado. La primera actriz mexicana que ganó un Globo de Oro fue Katy Jurado. Obtuvo el premio en 1953 como Mejor Actriz de Reparto por su papel en la película High Noon, a la hora señalada. Además, Katy Jurado fue la primera mujer latinoamericana en ser nominada al Oscar en la categoría Mejor Actriz de Reparto por su papel en Broken Lands, Lanza Rota.
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2: Es la 1:19, 32 grados centígrados, la temperatura en la comarca lagunera y estamos de regreso en Hola del Mediodía.
1: Y la semana pasada platicamos aquí del caso, este hallazgo entre comillas, porque parecía inverosímil que estuviera a menos de 2 kilómetros de un cuartel de la Guardia Nacional cerca de Reynosa, este predio en donde, según el ejército, había una instalación para refinar huachicol, para refinar petróleo robado, convertirlo en combustibles. Platicamos aquí del hallazgo. Que no hubo personas detenidas, algo que también resulta inverosímil. Y luego el viernes platicamos aquí del eufemismo que la presidenta Claudia Sheinbaum había utilizado para negar que fuera una refinería ilegal, porque dijo que no era refinación, sino procesamiento de hidrocarburos, ¿no? En estos sustituciones no semánticas que saca la 4T, en donde los descarrilamientos de trenes son desplazamiento de vías, o en donde los apagones son interrupciones en la distribución de la energía eléctrica, o en donde las inundaciones son encharcamientos, bueno, la refinación de huachicol es procesamiento de hidrocarburos. Pero lo interesante, más interesante que esas finezas semánticas, es lo que publica hoy el Universal, en el sentido de que el caso de Reynosa no es un caso aislado, sino que los grupos criminales pues han estado avanzando en sus técnicas, ¿no?, para comerciar con hidrocarburos robados, y están pasando de robar gasolina a producirla con sus propios medios. En un reportaje que dice que la evolución del robo de combustible en México ya no se limita a la extracción rústica mediante tomas clandestinas en ductos de Pemex, sino que hoy en día grupos criminales operan verdaderas mini refinerías con infraestructura industrial pesada, capaces de procesar millones de litros de hidrocarburos y producir algunos terminados, algunos derivados que son comercializados en el mercado ilegal. Y esto se basa en un análisis de golpes que ha dado fuerzas federales contra grupos criminales entre 2019 y 2026, revelando lo que este reportaje llama una sofisticación técnica y logística en al menos 6 estados del país, ¿no? Y menciona, por ejemplo, esto de Reynosa, Tamaulipas, también en García, Nuevo León, en Hidalgo, en Jalisco, Y en Veracruz, Querétaro o Hidalgo.
2: Sí, también en Jalisco hay en degollado, y detalla algunas de las cifras, ¿no?, que han sido justamente reveladas, y el más reciente registro ocurrió el 24 de julio apenas en Reynosa, Tamaulipas, donde las autoridades desmantelaron dos instalaciones mayores, la principal ubicada en la brecha del Becerro, que operaba solo a 1.5 kilómetros de un cuartel de la Guardia Nacional. Parece un tanto increíble. Y en este sitio se incautó la cifra récord de 3.769.500 litros de hidrocarburo. Y la otra planta de destilación clandestina se ubicó en un predio alterno a esta misma ciudad. Ahí se aseguraron otros 109.400 litros de hidrocarburo. Y a raíz de este caso, pues en conferencia de prensa, la presidenta Claudia Sheinbaum señaló, justo como lo decías el viernes, que las refinerías clandestinas incautadas por huachicol, como la de Reynosa, Tamaulipas, no se pueden denominar como tal, sino nada más como centros de procesamiento. Pero pues, ¿qué es lo que hacen las refinerías, no?
1: Pero sí, es que, pero aparte sigue siendo combustible ilegal, o sea, ya no importa el nombre que le pongas, ¿no? O sea, se encuentran, sí, instalaciones para destilar petróleo, pues es básicamente refinarlo, no es convertir el petróleo en derivados como lo pueden ser gasolina o diésel o combustóleo, que después se comercializan en el mercado ilegal, que es obviamente lo que el gobierno no ha podido frenar. En otras noticias, hoy publicó el INEGI, este es un documento muy esperado porque cortan las narrativas oficiales, escuchamos en muchas ocasiones en la mañanera, ¿no?, acomodar, sobre todo porque acomodan las estadísticas delictivas como les convienen. Entonces dicen, bajaron los homicidios 30%, bajaron 40%, porque depende de los periodos que tomen como referencia. Pero el dato definitivo sobre homicidios en el país, lo del INEGI, lo que pasa es que tarda en salir. A diferencia de los reportes de las fiscalías, ¿no?, que eso se dan cada mes, el INEGI cuenta las actas de defunciones que se emiten a lo largo de todo un año en el país. Eso es un trabajo muy tardado, quizá cuando sale el reporte ya no trae tanto impacto mediático, pero sí vale la pena darle una repasada. El INEGI sí está confirmando efectivamente una baja de homicidios en el país en 2025, de hecho la baja más significativa en más de una década. Pero no tanto como lo presume el gobierno, es una baja de 17%, según el INEGI, de nueva cuenta, contabilizando ya actas de defunción que mencionan explícitamente causa de muerte, hubo más de 27.000 homicidios el año pasado, 27.989 homicidios el año pasado, lo cual representa una tasa de 21.4 por cada 100.000 habitantes, una baja 17% menos que la de 21.4 en 2025, 21.4 homicidios por cada 100.000 habitantes en 2025, una baja de 17% con respecto a los 25.8 que se tuvieron en 2024.
2: Y lo que también revela el INEGI es que si bien pues hay una baja importante comparando estos años, ¿verdad?, lo que sí sigue predominantemente pues es que estos homicidios se realizan en un 70.8% con arma de fuego, y manteniéndose este elemento como el principal medio utilizado para matar a las personas, que también deja la pregunta en el aire de cómo es que tienen acceso, ¿no?, tantos mexicanos a un arma de fuego, es como lo está reportando. Y al desglosar las cifras, 19.690 casos ocurrieron por agresiones con armas de fuego y otras no específicas, y el segundo registro fueron las armas u objetos punzocortantes, que representaron el 9% de los eventos, es decir, poco más de 2.000 víctimas, seguidos del ahorcamiento, estrangulamiento y sofocación, con 1.825 defunciones.
1: Pero lo que te dice el hecho de que 7 de cada 10 homicidios son con arma de fuego, significa que la rivalidad delincuencial, ¿no?, es ahorita el principal motor de la violencia homicida del país y lo sigue siendo. Coahuila, de manera sorprendente, es el segundo estado con la tasa más baja de homicidios, 3 homicidios por cada 100.000 habitantes en 2025, abajo incluso de la que se registró en el año previo, que fue de 4 en 2024, solamente por encima está Yucatán con 2 homicidios por cada 100.000 habitantes en todo el año pasado. Durango está con 6. Abajo, eso sí, de la media nacional, que fue de 21. Colima lo hemos visto, es el más violento del país, y lo vemos por habitantes, ¿no? Porque Colima es un estado que tiene pocos habitantes, pero muchos homicidios, 89 por cada 100,000 habitantes. Vemos otros casos preocupantes, Sonora con 54, Sinaloa con 57, Morelos con 58, Guerrero con 39, Chihuahua con 53, Baja California con 55 homicidios por cada 100,000 habitantes. Pero ahí están estos datos del INEGI, sí vale la pena echarles un ojo. Bajaron los homicidios, efectivamente, no necesariamente significa que está bajando la violencia, y no nada más porque la gran mayoría siguen siendo con arma de fuego, sino también porque en el mismo periodo de 2024-2025 aumentaron las desapariciones. Y vemos muchos grupos criminales ahorita están optando más por desaparecer un cuerpo que por dejar que eso se contabilice como un homicidio. Entonces también hay que mantenerle una mirada a la cifra de desapariciones. Y ya nada más antes de irnos al corte, esto es otro tema que también ha estado generando mucho debate a raíz de los foros de discusión que se iniciaron sobre qué hacer con los celulares en las escuelas. Hemos estado viendo varios países ya que están aplicando prohibiciones en general, ya no nada más en las escuelas, pero en general, para que menores de 16 años tengan acceso a redes sociales como Instagram o TikTok. Aquí en México no se ha dado ese paso todavía, pero sí se espera que este mes se tome ya una decisión sobre si se restringe el uso de teléfonos celulares en las escuelas para poder aplicar la medida ya comenzando el ciclo escolar. Esto después de los foros que organizó la Secretaría de Educación Pública. Según la presidenta Claudia Sheinbaum, existe un consenso para evitar que los alumnos utilicen celulares durante la jornada escolar y que 70% de madres y padres de familia están de acuerdo con la restricción.
2: Sí, comentó que es algo que ya prácticamente está el consenso muy amplio, que madres y padres en el del país lo aprueban, que no se utilicen, y también la mandataria diferenció entre la medida que podría adoptarse en los planteles y una eventual regulación de las redes sociales, asunto que va a requerir una discusión colectiva todavía más amplia. Dijo que ya pues estaba este consenso en las escuelas, que es el primer paso para después entablar el tema de las redes sociales, y explicó que la SEP buscará llevar este debate a madres y padres mediante algunas asambleas escolares, incluidas las que se organizan como parte del programa ABC de las emociones. Y habló también al respecto el secretario de Educación Pública, Mario Delgado, informó que van a realizar encuentros en primarias, secundarias y preparatorias, además de foros regionales con académicos y especialistas.
1: Bueno, pues vamos a ver qué es lo que deciden. Vamos a ver entonces cómo arranca el próximo ciclo escolar. Todavía quedan varias semanas para que se pueda tomar esta decisión. 1:30 p.m, nos vamos un corte y regresamos con más información. Vamos a entrarle a los temas locales aquí en Hola del Mediodía.
0: 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En Kiss FM es la 1:30.
6: 1:30.
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10: Por si no lo sabías, el volcán más enano del mundo se encuentra en Puebla y es el Cuescomate. Tiene casi 13 metros de altura y se puede subir a la cima en un minuto por los 45 escalones que posee.
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0: ¿Sabes cuál es el municipio con el territorio más pequeño de la República Mexicana? La respuesta es Natividad. El municipio con el territorio más pequeño en toda la República Mexicana es el de Natividad, ubicado en el estado de Oaxaca. Su superficie es de tan solo 2.09 kilómetros cuadrados. Para poner en perspectiva su tamaño, este municipio equivale a aproximadamente 14 cuadras por lado, lo que nos da una idea más clara de su extensión y, en cierto modo, muestra además por qué Oaxaca tiene 570 municipios. Muchos de ellos ocupan territorios sumamente pequeños. Por ejemplo, 29 de los municipios oaxaqueños miden menos de 10 kilómetros cuadrados.
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2: Ya es la 1:33 p.m, la temperatura aún en los 32 grados centígrados y estamos en Hola del Mediodía.
3: Así es, y vamos a entrarle a temas locales. Platicamos aquí la semana pasada sobre el reporte de crecimiento económico, de crecimiento del Producto Interno Bruto en el segundo trimestre del año, crecimiento pues más de lo esperado, ¿no? De trimestre a trimestre, ¿no? Del periodo enero a marzo al periodo abril-junio de 1.5%, una tasa de 2.1% anual para mediados del año, pero que la iniciativa privada está viendo como insuficiente, ¿no? Una cifra que está lejos de ser suficiente para atender las necesidades del país en materia de empleo, inversión y desarrollo económico. El presidente del Consejo Coordinador Empresarial de La Laguna, José Piña, dijo que si bien el resultado es una señal positiva, pues en tanto el número es positivo, ¿no? Pues siempre mejor que sea negativo. Dijo, no debe interpretarse como suficiente para resolver los retos económicos del país. Es una buena noticia, pero no nos confundamos, dijo Piña Álvarez. Crecer 2.1% es insuficiente para el México que queremos. Necesitamos triplicar ese ritmo para darle empleo formal, inversión y bienestar a las familias mexicanas.
2: Y el organismo también retomó los análisis de especialistas en economía, quienes advierten que una parte importante del crecimiento observado estuvo impulsada solo por factores temporales. Entre ellos estuvo hablando Gabriela Siller, es la directora de análisis económico de Grupo Financiero Base, y estimó que cerca de 2/3 partes del avance trimestral obedecen al impacto económico que generó la Copa Mundial de la FIFA, por lo que prevé una desaceleración en sectores como la construcción, el comercio, el turismo, una vez pues que ya se concluyó el evento. Y también Alejandra Saldaña, ella es economista en jefe de Grupo Financiero, quien mantiene una expectativa de crecimiento de apenas del 0.9% ya cuando se finalice el año, al considerar que persisten factores de incertidumbre como la falta de la ratificación del T-MEC, además de un entorno de baja confianza empresarial que sí está limitando la inversión y la generación de empleo.
3: Bueno, pues vamos a ver cómo se da el tercer trimestre. Nos están diciendo que la cifra mejor de lo esperado en el periodo abril-junio fue a causa de una coyuntura, ¿no? La del Mundial. Pues también hay la advertencia de que el periodo julio-septiembre puede ser no negativo necesariamente, pero sí más anémico, ¿no? El crecimiento. Y obviamente en el caso de Coahuila, también por la incertidumbre del T-MEC, la economía en realidad se está contrayendo, ¿no? Y eso ya debe resultar preocupante. Hay una contracción en el primer trimestre del año. Vamos a ver cómo sale ya en el caso nada más de los estados, las mediciones del segundo trimestre. Aquí en Torreón continúan los cambios en la administración municipal a un mes de la llegada de Miguel Ángel Riquelme a la alcaldía de Torreón. Reemplazó al titular de la Dirección de Salud, sale José Manuel Riverol, el funcionario que había acompañado la gestión de Román Alberto Cepeda desde la primera administración allá en 2022. Todavía no hay un sustituto. Riquelme dijo que se trata de una oficina importante en la administración municipal, por lo que se revisarán a fondo las necesidades y retos que se tienen actualmente para atender los pendientes que se tienen desde la gestión del alcalde Román Alberto Cepeda. Dijo, en el área de salud vamos a tener cambios, Se esperaba que hoy anunciara al...

0: instituto tendrá una conversación con José Manuel Riverol, el titular anterior, para ver cuáles son las necesidades de la dependencia y que por el momento no se contemplan más cambios en la administración, pero que se mantienen las revisiones de todos los departamentos. Bueno, vamos a ver quién se queda entonces al frente de esta dependencia. También siguen las revisiones y los programas lanzados dentro de CIMAS para atender desabasto de agua principalmente. Por ahora se están enfocando en la reparación de pozos que abastecen más de 25 colonias de Torreón para restablecer el suministro de agua potable entre hoy y mañana, después de manifestaciones este fin de semana por vecinos afectados por el servicio. Riquelme dijo que las protestas, incluso se preveía que iban a continuar este lunes en distintos puntos de la ciudad, son consecuencia de la desesperación de familias que llevan días sin recibir agua de la red de distribución. Dijo que se han estado enviando pipas para atender la emergencia, aunque eso no es la solución definitiva.
1: No, pues claro, porque es un parche temporal y que no siempre está, ¿no? Y explicó que uno de los trabajos más importantes corresponde al pozo que está en la colonia Fidel Velázquez, cuya reparación permitiría restablecer el suministro de los sectores ubicados sobre el periférico y las colonias aledañas, e indicó que tras acelerar los trabajos con la empresa responsable, ya la rehabilitación quedará concluida en la tarde de este lunes o a mediodía del martes. También informó que el Pozo de las Flores, que abastece a los sectores de Mieleras y el Tecnológico, también se encuentran en proceso de mantenimiento y se espera que entren en operación el martes o a más tardar el miércoles, una vez que concluyan las maniobras. Y el alcalde destacó que ambos pozos que se abastecen en conjunto a más de 25 colonias, por lo que la salida de uno de ellos en operación pues sí provoca afectaciones bastante importantes en el suministro de agua potable, pero aseguró que los trabajos buscan no solo reparar las fallas, sino garantizar que ya no vuelvan a ocurrir estas fallas, o por lo menos no en un periodo un poquito más prolongado.
0: Bueno, pues vamos a ver, ¿no? Porque si aquí le están metiendo mano al CIMAS era que los problemas eran mayores de lo que se habían presentado. También se anunció la revisión del pozo 77 por baja en la producción, lo cual está afectando el abasto de agua y baja presión en colonias del oriente de la ciudad, particularmente en el fraccionamiento latinoamericano, en las colonias Campo Nuevo, Zaragoza, Las Flores y Periodistas, debido a que este pozo abastece el megatanque de Campo Nuevo, Zaragoza, desde donde se distribuye el servicio hacia toda esa zona habitacional que es bastante amplia.
1: El gerente general de CIMAS informó que para conocer con precisión las condiciones en las que se encuentra la infraestructura, se están realizando una inspección mediante un equipo de video de alta definición. Esta tecnología va a permitir revisar adentro del pozo y detectar cuál es el origen de la falla, y explicó que con base en los resultados de esa evaluación se va a definir el procedimiento de mantenimiento correctivo que permita recuperar la capacidad de producción del pozo y restablecer también el suministro de agua potable en las colonias afectadas.
0: Bueno, y en temas de agua también, según la Comisión Nacional del Agua, está avanzando ya suministro del agua de la planta potabilizadora del proyecto Agua Saludable para empezar a sustituir los pozos aquí en la comarca lagunera. Habíamos dado cuenta que ya formalmente están terminados los trabajos, pero ahora lo que se trata es de meterle más agua a esta red, precisamente para que se dejen de depender los pozos y ya no tener que estar preocupándose que si el pozo tal se está agotando, que si el otro pozo le está bajando el gasto, que si el otro pozo se le tiene que escarbar con más profundidad. Según la Comisión Nacional del Agua, al concluir con la obra civil del sistema, se está trabajando ya en la operación de la infraestructura y en el desarrollo de las redes troncales para distribuir el agua hacia los 9 municipios de Coahuila y Durango, que serían los beneficiados.
1: Sí, y como parte pues de este proyecto, opera evidentemente una planta potabilizadora, que es como el corazón del proyecto, allá en el ejido San Jacinto, pero reconocen que actualmente solo funcionan 3 de los 10 módulos contemplados para que estén en funcionamiento totalmente, y la dependencia federal señaló que el avance de las redes de conducción será determinante para ampliar el suministro de agua tratada a los municipios beneficiados conforme se vayan incorporando nuevas zonas. Y con este esquema, pues se está buscando modificar, ¿no?, de manera gradual el modelo en que se abastece de agua a la región.
0: Bueno, con eso nos vamos a un corte, es la 1:42 y regresamos con más. Por cierto, vamos a seguir platicando sobre el tema de agua porque resulta que se le dictó prisión preventiva al líder de un módulo de riego en la Laguna de Durango por extorsión a ejidatarios, que es un caso que no es nada más del ámbito policiaco, ¿no?, sino que también es un caso que nos refleja toda la corrupción que hay en torno al uso agrícola del agua aquí en la comarca lagunera, todas las tranzas que se viven dentro de los módulos de riego. De eso vamos a estar platicando más adelante aquí en el programa. Por lo pronto nos vamos un corte y regresamos con los sucesos de las últimas horas aquí en la comarca lagunera. Volvemos.
2: 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En Kiss FM es la 1:43.
3: 1:43.
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4: A otra persona que conocemos como hombre orquesta es a Trent Reznor, quien conformó a la agrupación conocida como Nine Inch Nails, que por cierto en la traducción se perdía un poco el sentido del nombre, pues muchas personas aseguraban que quería decir uñas de 9 pulgadas. Sin embargo, esto no es así. El nombre de Nine Inch Nails hace referencia a clavos de 9 pulgadas. El disco debut de la banda de 1989, Pretty Hate Machine, contó con la participación de varias personas. Sin embargo, el que grabó los instrumentos fue Trent Reznor. A lo largo de los años, Nine Inch Nails ha tenido varias alineaciones y más recientemente se ha quedado como un dueto conformado por Reznor y Atticus Ross, quienes también han incursionado en la industria de la composición de bandas sonoras para películas y les ha ido muy bien.
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5: ¿Cuándo y cómo surgieron los apellidos? Los apellidos surgieron en la Edad Media para diferenciar a las personas a medida que las poblaciones crecían. Se basaban en el lugar de origen, del río, Toledo, del monte, en profesiones, herrero, labrador, pastor, en características físicas, delgado, moreno, rubio o en linajes familiares, Fernández, hijo de Fernando, Hernández, hijo de Hernán, etc. Con el tiempo, se volvieron hereditarios.
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1: Es la 1:47, la temperatura en los 32 grados centígrados y volvemos a Hola del Mediodía.
0: Vamos a ver los sucesos del fin de semana. Uno de los más más llamaron la atención fue la muerte de dos hombres en un accidente en Torreón, un hombre de 33 y otro de 31 años que estuvieron involucrados en este accidente la madrugada del sábado. Se movilizaron los cuerpos de rescate alrededor de las 3 de la mañana sobre el periférico Raúl López Sánchez a unos metros del puente vehicular de la carretera a Santa Fe. Y según el reporte, Jesús Daniel Vázquez, de 33 años, conducía un automóvil, un Nissan Versa con placas de Coahuila, junto con Daniel Esparza, de 31 años, y por causas que todavía son investigadas, el conductor perdió el control del volante y se proyectó contra un poste metálico.
1: Y tras la llegada de los paramédicos de la Cruz Roja, se confirmó que los involucrados ya no contaban con signos vitales y los elementos de bomberos tuvieron que realizar maniobras con equipo de rescate, ya que el cuerpo del conductor se encontraba prensado dentro de la unidad. Posteriormente, los restos de los hombres fueron enviados al servicio médico forense para realizarles la necropsia de ley. Y evidentemente de este caso tomó conocimiento la Fiscalía General de Coahuila, Delegación Laguna 1.
0: Considerando que aquí que las dos personas, ¿no?, y particularmente las dos personas murieron de manera instantánea o casi instantánea, pues uno pudiera suponer, ¿no?, que la razón por la que se perdió el control del volante es que iban a exceso de velocidad, ¿no? Es un golpe de cierto impacto solamente lo que causa la muerte de esa manera, en este caso lamentablemente tanto el conductor como el pasajero. Otra cosa que también llamó la atención en Torreón fue el incendio de un camión de pasajeros, aunque afortunadamente no hubo personas lesionadas. Ayer domingo en la tarde se quemó un camión de ruta, provocando la movilización de cuerpos de rescate por ahí de las 2:30 de la tarde en el Boulevard Francisco Sarabia y el Revolución, en la colonia Luis Horacio Salinas.
1: Y según la información proporcionada por las autoridades, el chofer, luego de presentarse la emergencia, huyó del lugar, abandonó ahí la unidad aproximadamente con 20 pasajeros y se movilizaron también los elementos de protección civil y bomberos. No se presentaron personas lesionadas ni intoxicadas, pero sí con esta emergencia se consumió la unidad de la ruta Torreón-Matamoros y el perímetro también tuvo que ser asegurado por elementos de tránsito y policía municipal.
0: En Gómez Palacio también hubo una volcadura que dejó a la conductora y a un menor de edad lesionados. Esto fue hoy en la mañana. Una mujer y su hija de 4 años resultaron lesionadas. Fue alrededor de las 10 para las 8 de la mañana, de las 7:50, en el periférico, en el Boulevard Ejército Mexicano, sobre el puente de Tlahualilo, en los carriles que circulan de Lerdo rumbo a Torreón. Ambas, la mujer y su hija, viajaban a bordo de un Chevrolet Chevy, cuando en un momento la mujer que iba manejando, Frida, de 29 años, perdió el control y chocó contra los muros de contención que dividen el puente.
1: Y los automovilistas que transitaban por ahí fueron los que llamaron a los números de emergencia, llegó Protección Civil y bomberos, y las mujeres fueron atendidas y trasladadas por paramédicos de la Cruz Roja a un hospital cercano, en donde recibieron atención especializada, y no quedó más que asegurar el área por elementos de tránsito y vialidad.
0: Y también en Gómez Palacio, una persona fue detenido con 5 animales bovinos sin documentación en un filtro de inspección, un hombre de 23 años que fue detenido por policías estatales después de que trató de evadir este filtro de inspección ganadera cuando llevaba 5 animales muertos sin la documentación que acreditara su procedencia. Esto fue en la autopista Gómez Palacio Jiménez, a la altura del ejido El Vergel, en donde hay un puesto de control de la policía estatal. Según el reporte oficial, el conductor aceleró la marcha del vehículo cuando se aproximó al filtro con la intención de evadir la revisión, pero fue interceptado metros más adelante por los policías. Fue identificado como Jesús, de 23 años, con domicilio en el fraccionamiento Las Huertas de Lerdo.
1: Y durante la inspección, los policías localizaron en la caja de una camioneta Toyota modelo 2023 con placas de Coahuila 5 bovinos muertos, correspondientes a 4 hembras adultas y una ternera. Y cuando se le solicitó la documentación que acreditara la propiedad y el traslado legal de este ganado, pues el conductor manifestó explícitamente no contar con ella. Y por esto, tanto los animales como la unidad fueron asegurados. El joven conductor quedó detenido y fue puesto a disposición del Ministerio Público y la autoridad va a integrar con esto la carpeta de investigación.
0: Y luego se preguntaba uno cómo se andaba propagando el gusano barrenador. Pues es precisamente por el andar moviendo animales sin ningún tipo de medidas y sin documentación y sin los protocolos, ¿no?, que se necesitan, vivos o muertos. En este caso, pues sí, eran 4 vacas y una ternera que ya estaban muertas, lo cual representa en sí un riesgo sanitario, pero pues que a mucha gente le vale, ¿no?, las trepa en la camioneta y así se las lleva. En Torreón se hizo viral un video en el que se observan arrancones de vehículos en el periférico de Torreón. El alcalde Miguel Ángel Riquelme dijo que es una situación que no se justifica ni que se va a permitir, pero sí trató de ponerle contexto a lo que ocurrió o a lo que se ve en el video. Dijo que las conductas no serán toleradas de ninguna forma, que representan un riesgo para las personas que las que están involucradas, pero también para terceros. Riquelme dijo que el video que se viralizó en la semana, se observan arrancones de vehículos en el cruce de Periférico y Boulevard Independencia, pero se había tratado de un evento de vehículos modificados ahí en la zona. No es que se tratara de arrancones organizados, más bien dijo que esas conductas eran irresponsables, pero no que hubiera sido como parte de un evento que se hubiera organizado sin permiso de la autoridad.
1: Sí, o que se organice de manera muy frecuente, ¿no? Al margen de ello, el mandatario local advirtió que se va a vigilar por toda la ciudad para evitar que se registren este tipo de maniobras temerarias de cualquier tipo en la ciudad, especialmente en la zona del Boulevard Laguna, a la altura de la Jabonera, sitio en el que ya se han detectado ese tipo de vehículos con el objetivo de acelerar sus motores en las rectas que ahí hay disponibles. Comentó que no lo van a permitir, que no va a ser tolerado de ninguna manera, pero que pues al menos en los eventos del video que se hizo viral no fue realmente lo que estaba ocurriendo, ¿no? No estuvo bien tampoco lo justifica, pero no son arrancones que se hubieran organizado con ese fin. Por otro lado, el alcalde de Torreón hizo referencia a la incidencia que hay en riñas que se tuvo durante la semana pasada, especialmente en colonias de la periferia y ejidos, y señaló que fue uno de los temas que se estuvieron revisando a detalle en la reunión de seguridad de este mismo sábado, por lo que habrá que implementar una acción especial de seguridad con énfasis en las fiestas, celebraciones, atención en las quintas y salones de eventos que hay en esa misma zona.
0: No es que hubiera arrancones con el permiso de la autoridad ni que el evento fuera de arrancones, al parecer sí era un evento dedicado al automovilismo y que hubo gente que había salido de ahí haciendo arrancones, acelerando, como dice el alcalde, rugiendo los motores. No es que lo hubieran hecho con permiso de la autoridad, pero sí es un hecho que la autoridad durante mucho tiempo ha sido muy laxa, ¿no?, en esto, y que por eso han proliferado sobre todo los incidentes que hemos reportado en el poniente de Torreón. Se han dado operativos que los han reducido, pero sigue ocurriendo, que simplemente ante la ausencia de castigos ejemplares, pues hay gente que se le hace muy fácil y lo sigue realizando. En Torreón también, policías municipales detuvieron a un hombre señalado por robo a comercio después de atender un reporte hecho a la sala de radio. Esto fue anoche, poco antes de las 9:00 p.m, en un supermercado en la autopista Torreón-San Pedro, en el sector Senderos. Cuando llegaron, los oficiales fueron recibidos por personal de seguridad privada de la tienda. Dijo que tenían retenido a un hombre identificado como Ramón, de 46 años de edad, que había tratado de salir del lugar con diversos artículos sin realizar el pago.
1: Y ante el señalamiento, el directo y la solicitud de la parte afectada, los elementos municipales procedieron a detener a este sujeto, este presunto responsable, quien quedó puesto a disposición del Ministerio Público.
0: Bueno, con eso entonces nos vamos a un corte. Esos son los sucesos de las últimas horas y del fin de semana aquí en la comarca lagunera. Nos vamos a un corte para regresar con Javier Chavero y que nos platique todo lo que pasó en los deportes, particularmente las derrotas de Santos Laguna y de los algodoneros. Eso cuando regresemos después de esta pausa aquí en Ola del Mediodía.
2: Vamos a un corte y regresamos. 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En Kiss FM es la 1:57.
3: 1:57.
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10: Por si no lo sabías, Las primeras velas se elaboraron hace más de 2000 años. Alrededor de una mecha colgada se vertía cera o sebo y se dejaba enfriar. Esas velas eran demasiado caras para muchas personas.
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12: Más cambios. Quienes tampoco sobrevivieron a la última quincena fueron Brenda Marcela Escamilla Jiménez y Miguel Ángel Zúñiga Chávez. La primera dejó la dirección de egresos de la Tesorería Municipal, que ahora encabeza Javier Lechuga, y el segundo salió de la Dirección de Recursos Humanos. Por lo visto, vienen cambios importantes en el manejo de las finanzas municipales y del personal del ayuntamiento. Las versiones de que distintas dependencias están plagadas de aviadores cobran cada vez más fuerza.
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1: Dos de la tarde exactamente, estamos regresando muy puntuales a la segunda mitad de Hola del Mediodía. Y si nos escuchas regularmente, ya sabrás que toca el turno de la información deportiva. Por eso recibimos aquí a Javier Chavero en el estudio. Antes de saludarte, una pregunta. ¿A quiénes le pagan por perder, no hacer nada, pero tienen una calidad de vida excelente? A los jugadores del Santos Laguna. Pues,
20: yo dije, ¿quieres que hable aquí?
1: No, en materia deportiva, evidentemente.
20: Me van a reír. No, sí, primeramente saludarte, Katia. Segundo, sí, híjole, la verdad, con Santos, me estoy recién ganando.
1: Es que varios nombres entraban, sí, ¿no? Pero en el contexto deportivo local.
20: Sí, la verdad, pensé en unos de que el Tigre, que no sé. Pensé
1: que muchos funcionarios
20: nombres.
1: Públicos.
20: Pensé muchos nombres. El Tigre fue el primero que pensé. Pero fíjate que hablando del tema deportivo, sí, con Santos Laguna, este fin de semana se fueron a meter al Estadio Azteca. Me rehúso a cambiarle el nombre al Estadio Azteca. Yo le voy a seguir diciendo Estadio Azteca, a pesar de que ya tiene el nombre de un banco. Es Estadio Azteca. Oye, es la tarjeta que nos dan nosotros, ¿ves? De la misma. Pero en ese punto, ¿qué pasó con Santos Laguna el día de ayer? Primeramente, el equipo de la Comarca Lagunera se mete a este estadio, pues a sabiendas que llega como la víctima, ¿no? ¿Por qué? Porque llega con 2 derrotas en su espalda. El América llegaba a este partido con una victoria, un empate, 4 puntos en salud. En 3 jornadas, creo que, en 2 jornadas más bien, creo que pues son buenos números para un equipo que no tenía todos sus titulares, que estaba jugando con muchos jóvenes. Y en el caso de Santos Laguna, que estaba llegando con prácticamente todo su cuadro completo, uno decía, híjole, que Dios nos agarre confesados, vamos preparando de una vez todo, porque va a estar difícil. Y sí, no nos equivocamos, apenas 2 minutos, Katia, ni siquiera iba media hora de juego. Ajá. 2 minutos de partido, una pelota por, primeramente el centro por una banda, cortan el esférico, cae a la otra banda la pelota, mandan el centro y aparece Henry Martín, un jugador que tenía ya más de un año sin anotar en la liga, o por ahí más o menos entre seis meses a un año sin anotar en la liga, aparece y le mete gol a Carlos Acevedo. Apenas 2 minutos de juego y ya vas perdiendo 1-0. Eso uno dice, ok, ¿sabes qué? Está bien, van arrancando, a lo mejor ahorita van a tener oportunidades para poder anotar. Uh-huh. Y sí tuvieron, si no tuvieron 15 jugadas de peligro, Santos Laguna en el primer tiempo no tuvieron ninguna. Hubo fallas al por mayor del Mudo Aguirre, se la pasó fallando muchísimo, le daban la pelota para que prácticamente la empujara y todas se las estrellaba al portero. Sabe crearse muy bien los espacios, sabe muy bien recibir de espaldas. El problema es la definición. Uno dirá, bueno, pues son jugadores. Pues sí, el detalle es que él es tu centro delantero. O sea, él es el que tiene que aparecer para anotar goles. Como tal, el equipo no está funcionando en ninguna de sus líneas. La defensiva está muy mal. El medio campo que uno esperaría, porque ya ahorita ya cambió completamente el medio campo por ahí el técnico Renato Paiva, ¿no? Ya no usa tanto a Javier Güemes, ya se fue más por Chava Mariscal, ya se fue más por Aldo López. Los partidos pasados tuvo de titular a Carlos Grueso. Y la media de contención de Santos no funciona absolutamente nada. Ahora sí que, como dice la chaviza, no, pues la contención no contiene. No detiene nada.
1: Básicamente.
20: Básicamente no contiene absolutamente nada. Los mediocampistas ofensivos, tanto Ezequiel Boyaude, que la temporada pasada creo que fue de lo mejor. Esta temporada, yo insisto, van 3 partidos, pero no se ha visto el mago que vimos la temporada pasada. No hemos visto el jugador que esperaríamos ver, que es el revulsivo del equipo, que está haciendo las cosas bien, que es el diferente, que agarra la pelota, se quita 4 y sirve para que otro compañero nada más llegue y empuje. No lo hemos visto, ¿eh? No hemos visto absolutamente nada de ese jugador 10 que tuvimos la temporada pasada, que ojalá y ahora en la Leagues Cup puedan medio acomodarse, ¿no? Fran Villalba, que también de repente te da pases muy buenos, pero el problema es que, ¿qué te gusta? Ahora sí, como me dices tú, dame un número. Dime un número cualquiera, el número que tú quieras.
1: El 10.
20: De 10 pases, 8 son al tiro de esquina y 2 son buenos. O sea, ¿de qué te sirve un jugador que trae nivel, que sabes que trae nivel en los pies y trae nivel mental para poder jugar, si no te sabe dar un pase? Y ya en el tema del ataque, pues, nada y menos con Santos Laguna. Realmente, te digo, apenas 3 minutos llevas perdiendo 1-0. O sea, 1-0, dices, bueno, está bien, ahorita nos acomodamos. Terrible. Ahorita nos reivindicamos, le queda la pelota al Mudo Aguirre, falla, un penal que el VAR no le da al Santos Laguna. Creo yo que ahí sí, pues el VAR no hicieron bien su trabajo, porque primeramente, en primera instancia marcan fuera de lugar, no era fuera de lugar.
1: Fíjate que sí, como que te estoy interrumpiendo un poquito la explicación, pero pues eso no justifica que lo hayan goleado, ¿no? Puedes estar ir con la táctica, de que ahorita que nos marquen penal y eso va a ser determinante, claro, a lo mejor la cosa hubiera quedado 3-1.
20: Ponle que a lo mejor. Sí,
1: no, que no servía de nada.
20: Coincido plenamente contigo en ese punto. O sea, a lo mejor es un, ok, no hubiera cambiado el resultado, igual Santos hubiera perdido. Aunque a lo mejor en el tema anímico sí le hubiera pegado a la América, que un equipo que viene de abajo te empate y pues hubiera sido otra situación. El VAR, insisto, no marca esta falta sobre Franco Pardo, una falta que le comete por ahí el portero de la América, que incluso pudo haber sido sancionada con tarjeta no roja, pero pues sí, tarjeta amarilla y penal. A lo mejor hubiera cambiado un poquito ahí la ideología o la expectativa del partido, ¿no? Pero al final de cuentas no se marca. Y después de ello, ya para la segunda mitad, el América nada más hizo un par de movimientos. Santos aventó como 4 cambios que no sirvieron tanto. Entró Javier Güemes al medio campo, pudo contener ahí un poquito más. Pues, sin embargo, pues no se termina logrando, porque al 72, una pelota que le dan a Brian Rodríguez, se quita Mauricio Cueva, se quita también, en una sola finta se quitó a los dos, se quitó también por ahí a Franco Pardo, dispara, cruzada para Carlos Acevedo, no pudo hacer nada el arquero de los Guerreros, y ya al minuto 89, después de que Santos Laguna tuvo otras 4 llegadas más con Lucas Di Llorio, otras más con el Mudo Aguirre, que no concretaron, que volvieron a estrellar al portero, que le dan una pelota franca de gol para Di Llorio para que nada más le empuje y se la termina estrellando al portero del América, pues aparece el jugador Alejandro Cárdenas, que tenía literalmente muy pocos minutos en primera división, y anota su primer gol. O sea, tú imagínate, un jugador que ni siquiera ha jugado más de 10 encuentros, o que no tiene mucha experiencia, aparece y le mete un gol a Santos Laguna. Yo este gol sí lo atribuyo un poquito a un error de Carlos Acevedo, porque la pelota, viene el disparo, no viene tan potente, pero Acevedo al momento de tirarse se le resbala de las manos, cae el 3-0, Santos Laguna vuelve a perder, Katia. Vuelven a perder contra el América, vuelven a perder en la Liga MX, ya suman en pues 9 puntos perdidos prácticamente, 3 partidos disputados, ningún punto ganado. Un equipo que no se le ve ni pies ni cabeza, un no. técnico que se fue expulsado también porque estaba reclamando una falta en el segundo gol. ¿Qué tanto tiene que ver ahorita en Santos Laguna que no hay claridad de lo que se supone que deberían estar haciendo?
1: Hay desesperación.
20: Claro, que el técnico sale a media semana y dice, es que me faltó un jugador y yo pedí más jugadores. Pero el sábado anterior a esa rueda de prensa sale y dice, yo no voy a llorar por jugadores, voy a trabajar con lo que tengo. Y a media semana cambias el discurso, hay un poquito de incongruencia ahí. Coincido contigo, creo que ya es un tema de desesperación por parte del técnico, perdón, Renato Paiva, que a final de cuentas se esperaba más. Mira, quisiera decir muchísimas cosas acerca de lo que yo esperaba también de Renato Paiva, ¿no? Un técnico probado, un técnico que pues ya estuvo en la Liga MX con el Toluca, que le dio un segundo aire a Toluca, que estaba pagando ya multa por el tema porcentual, llega él y le cambia completamente la cara, pero la diferencia es que hicieron inversiones por buenos jugadores en Toluca. Por eso Toluca levantó, y de hecho técnicamente el Toluca bicampeón fue algo que dejó ya labrado Renato Paiva para que llegara nada más el Turco Mohamed y levantaran los títulos. En este caso con Santos está Renato Paiva, que insisto, es un técnico con mucha experiencia, probado. Sin embargo, aquí en la Comarca Lagunera pues no se le ha dado. ¿Por qué? Porque pues también el plantel está muy limitado. No hay jugadores de tanta calidad como se esperaría. Llegaron 6 refuerzos, qué bueno que llegaron refuerzos, sin embargo, no han sido los refuerzos que uno quisiera. No son la mejor cosa. Si te pidieron un contención y le traes un lateral derecho, es como que, o sea, hay que ver un poquito más allá de lo que termina pasando con Santos, ¿no? Que insisto, pues ahorita la ventaja es que en la liga ya no van a perder, y eso porque se para la liga, porque se van a la Leagues Cup, se van ya los
1: si
20: Estados
1: Unidos.
20: Si
1: no pueden con una.
20: Sí, ya sé. Espérate. Pero ahorita en este caso se van directamente hacia la Leagues Cup, el equipo de La Laguna. Se va a meter este jueves, si no mal recuerdo, es este jueves el primer encuentro. Ellos mencionan, y digo, yo por motivación, por optimismo, yo tampoco paro, ¿no? Soy una persona, a pesar de que siempre me hago todo triste, soy una persona medio optimista. Y en ese punto, pues ellos están confiados de que el equipo va directamente a buscar la calificación a la siguiente fase dentro de la Leagues Cup. Yo, si a mí me preguntas, yo estaría más cargado a que pues mejor se fueran directamente a calificar en la liga, ¿no? Que es tu torneo local. Lo que tiene la Leagues Cup es que si la ganas te da el título o el boleto para el Mundial de Clubes, que va a ser en 2029, que están buscando que sea nuestro país. Pero, por otro lado, pues es, ok, primeramente vamos a enfocarnos realmente en lo que interesa, que es mejorar el estilo de juego del equipo, porque no tiene nada. Hablando de lo de la Leagues Cup, se enfrentan este próximo 6 de agosto a New York City FC en el estadio Sport Illustrated. Después de ello se van directamente a el SeatGeek Stadium para enfrentar al Chicago Fire, que acaba de fichar hace poquito Robert Lewandowski, que acaba de meter un gol Robert Lewandowski. Apenas llegó, debutó con gol o con doblete por ahí. Y después de ello se van a ir directamente el próximo 13 de agosto para enfrentar al Philadelphia Union en el Subaru Park. Así que pues empieza la travesía estadounidense para el equipo de la Comarca Lagunera, que insisto, pues mal y de malas en la liga nada. Vamos a ver si en la Leagues Cup, yo espero que en la Leagues Cup les puedas ver un poquito para tratar de afinar detalles, tratar de entender que pues estás perdiendo la liga con muy poco, que prácticamente se divisa un torneo de otra vez 7 unidades, que ojalá no pase, pero lo que nos están dando a entender es eso, ¿no? Que va a ser un equipo que se va a batallar otra vez, que probablemente no califique, ojalá y cambie la situación. Yo sé que quedan todavía por ahí 14 jornadas, pero si ya estás hablando de que una posible eliminación apenas en la jornada 3, es que estamos viendo prácticamente un equipo igual o peor de lo que hemos visto en las últimas temporadas, complicado con Santos.
0: Al... se suponía que, perdón, Cate.
1: No, le preguntaría yo a Javier que si al menos este torneo de la Leagues Cup, ¿crees que pueda servirles para terminar de hacer lo que les falta, terminar de cuajar como equipo y a lo mejor entregar mejores resultados en la Liga MX?
20: Hagamos changuitos para que eso pase. O sea, realmente hagamos changuitos. ¿Por qué? Porque yo esperaría que este torneo les sirva a ellos para hacer un poquito más de práctica de qué tienen que hacer, qué no tienen que hacer, cómo trabajar, a final de cuentas, porque son partidos bastante rápidos. En 2 semanas te avientas 3 encuentros. Creo que es bastante corto el tiempo de reposo y de ver cómo terminas jugando, ¿no? Te puede servir, sí, para agarrar ritmo o sí para entender a lo mejor a tus compañeros como grupo, ¿no? O a tus jugadores como técnico. Pero pues ojalá, digo, lo que traen de idea es eso, ganar, avanzar a la siguiente fase, y el hecho de ganar este torneo les daría el pase a la liga, o más bien al Mundial de Clubes, que como decía hace unos instantes, se busca que se juegue en nuestro país el próximo 2029. Pero pues aún así, es un tema muy complicado con el equipo de La Laguna, ¿eh? Y hablando un poquito rápidamente de Santos pero femenil, hoy las guerreras debutan en punto de las 7 de la tarde, se enfrentan a las Águilas del América en el Estadio Corona. Si no mal recuerdo, los boletos muy baratitos, están por ahí de entre los 50 a 60 pesos para la gente que quiera darse la vuelta al Estadio Corona para hoy apoyar a las guerreras de Club Santos. Creo que las muchachas necesitan muchísimo apoyo por parte de la afición en general. Uh-huh. Digo, no todo es Santos Laguna varonil, claro. También las chicas lo están haciendo bien, hicieron una buena inversión con jugadoras, buscaron jugadoras con calidad. La temporada pasada también trajeron jugadoras bastante buenas. Y en esta ocasión, pues, Jonathan Lascano está buscando eso, ¿no? Hacer un equipo que tenga una idea firme y un equipo que esté cerrado en todas sus líneas. No vamos a hablar ahorita de resultados porque, insisto, pues apenas van a debutar. Pero en ese otro punto, pues, Santos le toca... Ah, mencionaba hace unos días que la Liga Femenil se divide ahora en grupos. A Santos le tocó con Tigres, con León, con Toluca, está con Cruz Azul, Monterrey, Juárez, está obviamente el Santos, Atlante y Querétaro. Esos son los equipos que le toca a Santos Laguna Femenil en el grupo. Ya se divide a dos grupos, califican las cuatro mejores de cada sector, ¿no? Pero pues bueno, hoy debutan contra el América. Veremos cómo les va a las 7 de la tarde en el Estadio Corona. Rápido digo los resultados de la jornada porque hubo muchos encuentros muy llamativos. Por ahí, desde el viernes, Chivas empató con uno ante el equipo de Puebla. Atlético de San Luis, un partido aburridísimo contra Xolos de Tijuana, 0-0. Los Pumas de Javier Garza le ganaron 5-1 a los Bravos de Juárez como visitante. Sorpresas de torneo, Querétaro le pegó 3-2 a los Tigres, que siguen sin técnico. Y además, un arbitraje de Catitzel García, pues muy peculiar. Se le van dos penales y un jugador de Querétaro le terminó dando un pelotazo en la cara. Esto, llamar la atención, unos dirían, ¿sabes qué? Pues es una acción de juego, no pasó nada. Pero el problema es que el jugador de Querétaro sabe dónde está parada la árbitra, sabe la dirección en la cual va a tirar la pelota y le tira directamente en la cara a Catitzel. Digo, si fue un tema accidental, pues uno diría, ok, no pasa nada. El problema es que hay video donde se termina demostrando que sí va directamente el disparo hacia la central. Ojalá y la liga tome ahí cartas en el asunto, pero por lo pronto, regresando al resultado, 3-2 ganó el equipo de Querétaro. El Atlas perdió 2-0 contra Monterrey. El León le ganó 1-0 al Pachuca. La otra sorpresa, Cruz Azul cayó en la Liga MX. Perdió 3-2 ante los Potros de Hierro del Atlante. El Acuapotro está prendido y los Potros ganaron 3-2. Y ya para finalizar, los Diablos Rojos de Toluca ganaron 3-1 ante los Rayos del Necaxa. Y por último, ya para cerrar, información deportiva, volvieron a caer los algodoneros. Perdieron el viernes, ganaron el sábado, perdieron el día de ayer. Ahorita el tema con las posiciones dentro de la Liga Mexicana de Béisbol está que arde. Ya prácticamente están todos los calificados. Nada más hay dos equipos que están peleando el puesto. Estamos hablando de los algodoneros y estamos hablando nada más y nada menos que de los rieleros de Aguascalientes. Están prácticamente, o más bien literalmente, a una décima de distancia. Algodoneros sigue por esa décima arriba, calificado en estos momentos. Pero pues el tema está así. El equipo de rieleros se va a enfrentar a los Acereros de Monclova, esta serie que arranca el día de mañana. Y en el caso de los algodoneros, se enfrentan a los hermanos, ya ahorita les voy a decir hermanos porque los quiero mucho, a los Zaraperos de Saltillo. Zaraperos ya está eliminado. Hay dos situaciones que se ponen en la mesa, ¿no? La primera es, ok, somos hermanos coahuilenses, vamos a buscar que tengamos dos representantes dentro de la Liga Mexicana de Béisbol buscando el título para traérselo acá a nuestro estado, a Coahuila. O la otra es, Torreón y Saltillo se odian mutuamente y vamos a hacerle la trastada a algodoneros para que no califique. Atentamente los de Saltillo. ¿Qué va a pasar? Es un tema complicado, es algo que me llama mucho la atención. Híjole, pues es que me da mucho que pensar, ¿no? ¿Por qué? Porque Unión Laguna empezó mal, no ha cerrado tan mal, creo que ha tenido un buen cierre en la temporada, pero por otro lado, pues ahora sí que depende de ellos mismos, de que Rieleros también no pueda contra el equipo de Monclova, que Monclova le haga el paro a Laguna ganándole al equipo de...
1: Estaría bien.
20: Sí, claro, sería perfecto. El problema, insisto, pues son los Zaraperos. Porque si Zaraperos quiere hacer el paro, pues no digo que se dejen perder, pero que a lo mejor pues ya no jueguen tan a tope.
1: Ahí está,
20: ¿no?
1: La maldad que sí puede haber.
20: Ah, exactamente. Es que a mí me da mucho miedo, Javier. La verdad tengo miedo en ese punto porque pues Zaraperos realmente ya no pierde nada. Ya no tiene absolutamente nada que perder. Y si no sé si esté por ahí con ellos el ex manager de Unión Laguna, José Cho Molina. Que pues también se va de aquí uno Laguna con algunas algunos problemitas, así que tú imagínate, ¿no? Lo que pudiera hacer. Ahí la pongo. Ahí la...
4: Ayer, no por ejemplo, muy conspiranoico.
20: Probablemente sí, pero me han dicho peor, no pasa nada. Vale. Pero no, a final de cuentas sí, sí llama la atención. Digo, si vamos por el tema de esta, ¿cómo decirlo? De este pleito, de esta guerra que hay entre Saltillo y Torreón, pues para Saltillo sería, yo creo que un gustazo, ¿no? Poder eliminar a, o hacer que quede eliminado Unión Laguna. Pero pues si no, ya veremos qué pasa. El juego es mañana a las 7:30 de la tarde, aquí en el Estadio de la Revolución.
0: Bueno, pues vamos a ver, entonces, mañana, pero ¿cuándo se definiría todo eso? ¿Todavía le cuelga?
20: Depende, nada más. Nada más quedan 3 juegos de la temporada regular. Insisto, pues la serie con Algodoneros es a partir de mañana, la serie también de Monclova es a partir del día de mañana, pero pues está llamativo, está interesante.
0: O sea, por la combinación y porque, vamos, si dependiera de cualquier otro equipo, ¿no? De Tijuana, de Guadalajara.
20: Dices, ok.
0: Bueno,
20: pero depende de Saltillo. Está entre coahuilenses todo. O sea, tiene que ser Monclova que le gane a Rileros y tiene que ser Laguna que le gane a Saltillo. O sea, ahí entre coahuilenses queda todo. Ahora sí que todo queda entre gente del estado, pero ya dependerá todo.
0: Vamos a ver si esa hermandad es realmente lo que dicen, Javier.
20: Sí, hombre, pues hay que llevarse bien entre coahuilenses.
0: Gracias, Javier Chavero, aquí con los deportes, como siempre, gracias.
20: No, de nada, que tengan excelente inicio de semana.
0: Son las 2:18, nos vamos un corte y regresamos con más información aquí en Ola del Mediodía.
21: 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En Kiss FM son las 2:19.
22: 2:19.
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23: Por si no lo sabías, las primeras velas se elaboraron hace más de 2000 años. Alrededor de una mecha colgada se vertía cera o sebo y se dejaba enfriar. Esas velas eran demasiado caras para muchas personas.
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1: 2:22, estamos regresando a Ola del Mediodía, la temperatura en los 33 grados centígrados.
0: Y vámonos con esta noticia que adelantamos hace unos minutos, la detención y ya la prisión preventiva contra el líder de un módulo de riego en la Laguna de Durango por una presunta extorsión contra ejidatarios allá en Gómez Palacio. La Vicefiscalía Región Laguna pidió al juez la imputación para este sujeto, identificado como José Carmen, alias El Carmelo, por su probable responsabilidad en extorsión agravada en perjuicio de un hombre, un ejidatario, cuya identidad está reservada. Según la carpeta de investigación, en noviembre del año pasado, este sujeto, El Carmelo, le exigió a un ejidatario la cantidad de 20 mil pesos por hectárea de riego en el módulo 05 de Brittingham, que es la Asociación de Usuarios Agrícolas de la localidad 6 de octubre del municipio de Gómez Palacio, y que le estaba exigiendo esos 20 mil pesos a cambio de no cortar el suministro de agua para los ejidatarios.
1: Sí, incurriendo así en una presunta responsabilidad en el delito de extorsión. Y derivado de esto, la víctima presentó una denuncia de manera formal que aperturó ante un agente del Ministerio Público. Se abrió correctamente la carpeta de investigación, en la cual, mediante los elementos probatorios aportados por la Policía Investigadora de Delitos, se logró establecer la presunta responsabilidad de esta persona, por lo que se solicitó a un juez una orden de aprehensión por el delito de extorsión agravada, ya que presuntamente José Carmen, o sea, El Carmelo, utilizaba su cargo como presidente del módulo de riego para extorsionar, por lo que dicho mandato judicial fue cumplido el 2 de julio. También la autoridad judicial determinó imponer a José Carmen la medida cautelar de prisión preventiva, mismo que pues va a permanecer vigente durante todo el tiempo que dure el proceso conforme lo vayan determinando de manera judicial, y la Fiscalía General del Estado de Durango mantiene abiertas diversas líneas y carpetas de investigación relacionadas con estos hechos, con hechos similares en contra de José Carmen, las cuales se encuentran en proceso de integración, por lo que se exhorta a cualquier persona que considere haber sido víctima de alguna conducta constitutiva por esta persona, pues presentar la denuncia correspondiente.
0: Pues si le destapan van a salir más casos, ¿no? Porque son comunes, son frecuentes, no hay denuncias formales como tal, pero sí quejas, ¿no?, por parte de usuarios de módulos de riego, alegando que los presidentes de los módulos, las dirigencias de los módulos extorsionan, exigen dinero a cambio de que se les abran las compuertas para que les llegue el agua a la que tienen derecho. La diferencia, ¿no?, entre este y casos anteriores es que aquí sí hubo una denuncia, por lo menos la víctima sí fue a denunciarlo y la autoridad actuó en consecuencia, ¿no? Pero no es desafortunadamente el único caso, ¿no?, de lo que vemos como muchos abusos, irregularidades, desorden en los módulos de riego, en donde los que llegan como presidentes de los módulos pues se sienten como que el agua es suya, ¿no?, la manejan como su patrimonio y a su discreción es que deciden a quién dársela y a quién no. Se le llama en algunos casos el huachicol del agua, ¿no?, y es una situación muy común aquí en la comarca lagunera. Afortunadamente en este caso sí ocurrió una denuncia, entonces también vamos a ver en qué termina este asunto. 2:26 p.m, nos vamos a un corte para regresar con más. Tenemos una conversación sobre este reportaje que profundizó en una red, literalmente una verdadera red de esclavitud en la Sierra Tarahumara, como personas, jornaleros, indígenas, eran esclavizados, forzados a trabajar por criminales, narcotraficantes en campos de cultivo en esa región. Y platicamos con una de sus autoras, así que regresando, tendremos esa conversación aquí en Hola del Mediodía.
21: 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Son las 2:26.
3: 2:26.
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3: 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Nuestra mente crea un sinfín de pensamientos para poder tener la razón. ¿Recuerdas alguna discusión que tuviste con alguien y al paso del tiempo te diste cuenta que estabas equivocado? Muchas veces nuestras relaciones se ven lastimadas por las consecuencias de tener este tipo de pensamientos. Por un momento, haz una pausa y trae a tu mente una situación de estrés que estés pasando actualmente y observa. ¿Qué es lo que te dices a ti mismo? ¿Qué crees que te diría un buen amigo sobre esta situación? Entrena tu mente. 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
1: Estamos de vuelta en el último bloque de Hola del Mediodía y antes de despedirnos tenemos una entrevista muy especial.
0: Sí, conversamos con la periodista Marcela Turati, que formó parte de un equipo que hizo una investigación sobre un caso que se conoció poco en su momento, pero que debió ser escandaloso, que debe ser todavía escandaloso, la esclavitud de jornaleros, de indígenas, de personas en la Sierra Tarahumara, no forzados a trabajar en campos de cultivo de drogas, forzados a trabajar para narcotraficantes de la manera más degradante, más humillante. Es un reportaje muy, muy profundo que realmente vale la pena y que platicamos con una de sus autoras precisamente sobre qué fue la tragedia humana que encontraron. Marcela, bienvenida de nueva cuenta con este extraordinario reportaje Esclavos en la Sierra Tarahumara. ¿Cómo estás?
12: Muy bien, muchas gracias.
0: Es un reportaje que aparece en Quinto Elemento Lab, esta plataforma de periodismo de investigación. Lo firman tú, Telma Gómez y Eliezer Budasov. Es un reportaje de meses de elaboración que revela un operativo que ya tiene tiempo. Esto es algo que pasó en 2019, el hallazgo de toda una red de esclavitud para grupos del crimen organizado, de personas que desaparecían y que resultaba que estaban trabajando de manera forzada en los campos que grupos criminales, grupos de narcotraficantes tienen en la Sierra Tarahumara. ¿Por qué es relevante revivir este caso y exponerlo de esta manera?
12: Bueno, sí, fue una investigación de 5 años que nos llevó desde 2019 hasta ahora y en la que tratamos varios temas. O sea, uno, cuando la fiscalía anuncia que liberó a 21 hombres que estaban esclavizados en campos de marihuana y amapola, y que los tenían viviendo en cuevas y que estaban en unas condiciones terribles y bajo amenazas y muy torturados. Pensamos primero, bueno, que era una historia de los desaparecidos que están vivos, ¿no? O sea, como era una oportunidad de decir, no todas las personas desaparecidas están en fosas clandestinas.

0: patrones, como quien dice. Y luego también empezamos a ver pues las negligencias en la Fiscalía del Estado, pues porque encontramos también rarámuris que se habían escapado, que habían puesto denuncias, porque ahí vieron gente que no había sido, bueno, que se quedó. Hay gente que hablaba de hasta de 100 personas. Alguno nos dijo que trabajaban hasta 600 en esos sitios. Y entonces ya vimos pues que no era tal la historia de éxito como nos la quería presentar la fiscalía, sino que era una suma de negligencias, ¿no? Entonces, eso, queríamos contar cómo se vive, cómo es el día a día de esos campos, cómo enganchan a la gente, cómo se la llevan a la fuerza, ¿no? O se la llevan con engaños, pues, y qué pasa también con las personas que sobreviven, lo difícil que es volver a la sociedad, volver a sus familias y hacer una vida normal.
1: Uno pensaría que lo relevante es tomar un hecho que ocurrió hace tiempo ya y que pues, a final de cuentas es 2019 y si los campos estaban ahí desde 2015 o desde 2016, pues da lo mismo, ¿no? Es demasiado tiempo, pero creo que lo más importante aquí es que algo que sucedió hace tanto tiempo, 6 años, 5 años, 6, 7 años ya casi. No fue un escándalo en su momento, ¿no? O sea, quizá lo leímos y nos hemos vuelto tan insensibles a la violencia, tan curtidos en temas de violencia, de desapariciones, de asesinatos, que no fue un escándalo. Quizá careció de un elemento muy visual como lo tuvo, por ejemplo, que sí lo fue en su momento el caso de Teuchitlán, ¿no? El descubrimiento de un campo de adiestramiento del Cártel Jalisco Nueva Generación en Teuchitlán, cerca de Guadalajara, que había imágenes de prendas, ¿no? De ropa, de zapatos, de cuadernos que habían dejado las personas que estaban ahí cautivos, y eso generó que el caso tuviera una relevancia. ¿Por qué esto no fue un escándalo en su momento?
0: Pues, o sea, estuvo en medios y lo que era muy espectacular o lo que usaban todos los titulares eran vivían en cuevas, esclavos, ¿no? Y el narco esclavizaba. Mucha gente nos decía, ah, sí, ya sabía, o sea, ya sabemos de estos casos, ¿no? Como no es nada nuevo. Y entonces nosotras decíamos, no, pero no sabemos el día a día, o sea, como la operación, cómo es. Y también Teuchitlán, pues, era otro patrón, ¿no? Es reclutamiento forzado para ser los sicarios. Y en este caso, que es mucho más común, que es, pues se llevan a migrantes, a jornaleros, agrícolas mexicanos que están de un lado para otro, por el norte, se pueden llevar también a, pues a gente muy pobre que necesita de inmediato un empleo, que tiene una deuda, también a gente que tiene alguna adicción a una droga, a muchos jovencitos, ¿no? Que buscan pues cualquier trabajo, lo que sea, de inmediato pasa una camioneta, les ofrece trabajo y se suben y se los llevan a la sierra. Entonces, como que mucha gente dice, ah, pues sí, sabemos que esto pasa en México, ¿no? Pero primero, pues sí, ya al ver, bueno, nosotros cuando vimos las fotos, hubo en algún momento que la fiscalía, pues, enseñó fotos de las cuevas y eso fue lo más espectacular, pero no había esa posibilidad de hablar con sobrevivientes. Hasta que pues empezamos a rastrear Telma y yo a los sobrevivientes durante años y empezar a ver la verdadera historia, ¿no? O sea, la fiscalía nunca contó qué había pasado, solo que los liberaron y ya. Y la gente pues pensaba que, ay, qué bonito, los liberaron y pues no. Lo que descubrimos también es que los campos siguieron operando. Al año siguiente se llevaron a otros rarámuris. Todavía en 2022 se llevaron a 15 de Huachochi, al menos. En 2024 hubo un juicio contra uno, el que manejaba la camioneta, del que se llevó a los 21 y lo liberaron a pesar de que ya le habían dado 22 años de cárcel. O sea, como que pudimos ver toda la trama de impunidad, de negligencias y también pues de los 21 rescatados, 5 años después ya habían muerto, ¿no? Y eso también es muy duro. Algunos se han suicidado, algunos de plano pues fueron asesinados, otros murieron por enfermedades crónicas, pues de complicaciones y de cosas que les pasaron viviendo en esas cuevas, ¿no?
1: ¿Qué tan difícil fue lograr que hablaran, que les platicaran su experiencia? Porque al final de cuentas, pues estas son personas que salieron de ahí con un trauma enorme, lo escriben diciendo en una situación muy precaria, habiendo roto sus vínculos con la sociedad. ¿Qué

0: tan difícil fue convencerlos de que platicaran esta historia?
1: Pues el primero que entrevisté me lo puso la fiscalía, ¿no? También pensando, yo les dije, quiero hablar con uno, y lo llevaron. Y él estaba muy traumatizado, fue el que duró 3 años ahí. Entonces, para él fue un infierno. Y cuando salió, vimos pues lo que luego empezamos a oír en otros, ¿no? Que nadie lo esperaba. O sea, su familia pensó, su esposa pensó que la había abandonado y nunca se lo perdonó y lo dejó. Entonces, él y otros decían, salí del infierno chico para entrar al infierno grande, ¿no? O sea, ¿quién te va a creer que estuviste 3 años en unas cuevas y que no podías salir? Y de repente llegas y pues ya nadie confía en ti, no tienes trabajo, te quedaste con un trauma terrible. Entonces, eso por un lado, por otro nos dimos cuenta, y eso fue súper sorprendente, pues de que hay un sector en Chihuahua y que no está alejado, está como a 20 minutos del centro, 25 minutos del centro de la ciudad, es una colonia periférica. Son varias colonias, es un sector que se llama Vista Cerro Grande, porque está abajo del Cerro Grande, que enmarca, o sea, que está en la ciudad. Y ahí encontré, pues rastreando a uno que sabíamos que, pues que lo habían capturado, justo que le habían ofrecido trabajo ahí. Cuando lo encontramos que esa misma calle se habían llevado a otros 3 o 4. Y cuando hacíamos las entrevistas, pues primero sí tenían mucho miedo, pensaban, sabían que podían ir por ellos los que los capturaron, ¿no? Entonces, primero el trauma, pero luego también la necesidad de hablar y de contar lo que les pasó y de que la gente sepa, era muy grande. Pero ahí también encontramos ya un jovencito que se lo llevaron a los 18 años recién cumplidos, pues ya con una esquizofrenia tremenda, él ya no podía hablar, se había tratado de suicidar 2 veces. Otro jovencito que nos contaba, pues trataba de hablar y nos contaba de las cuevas, pero al mismo tiempo nos decía que tenía mensajes de Jesucristo, del Rey de España, del Papa, de la Virgen. O sea, quedó muy traumatizado y muy mal. Él ya no para nada en la realidad. Y luego encontramos en asentamientos rarámuris otros que se habían escapado otros años. Y ellos sí, la familia los esperó, ¿no? La comunidad los ayudó a salir adelante y las comunidades, los asentamientos rarámuris en Chihuahua, pues tienen algunas reglas ya para no permitir que cualquier persona se los lleve a trabajar a no sé dónde, ¿no? O sea, como ellos sí se han estado cuidando, sí ven quién es el que les ofrece trabajo, le piden documentos, le piden pues que deje, aunque sean las placas, o sea, su licencia, o sea, tomarle ciertos datos, teléfonos de contacto, pues para saber a dónde se los llevan. Y aún así, eso no garantiza que van a regresar, pero por lo menos tienen una evidencia de quién se los ha llevado, ¿no?
0: Porque en muchas ocasiones, y aquí lo que relata es la facilidad con la que estas personas cayeron en esas garras. Narras el caso de una persona que no encuentra trabajo, no puede ganar dinero, tiene una discusión con su esposa, se sale de la casa, se va, dice que se va a las vías del tren a ver qué consigue. Por ahí pasa una camioneta ofreciéndole trabajo para ir a trabajar supuestamente a un rancho ganadero. Y pasa 3 años sin ver a su familia y esa, pues no sé, confianza, esa facilidad con la que la necesidad de ganar dinero empujaba a muchas personas y que terminan en un infierno en el que dice después esta persona, para mí sería mejor no recordar nada. No había comunicación entre ellos, entre estas comunidades, ya sospechando que algo estaba pasando porque la gente que se iba a buscar trabajo no regresaba.
1: Sí, o sea, lo extraño o lo que nos llamó mucho la atención de 21, al menos en el caso de estos 21, que sabemos que pasaron cientos de personas más, de 21 solo 4 tenían reporte de desaparición. No sé, nos pareció a nosotras muy, muy raro. Yo conocí a la familia de uno que puso el reporte, es uno de los que ya falleció. Pero lo que vemos es que cuando son este tipo de trabajos tan precarios de vente a la sierra y en un mes vuelves, ¿no? Pues quieres confiar. Luego les llegaron a unos noticias de que los tenían trabajando en marihuana y amapola. Y pues cuando pasa eso, tú no puedes ir a denunciar, porque claro que te toman como culpable, ¿no? Incluso hay uno que es este que se fue por los pañales de las niñas, que la esposa le dijo que no volviera si no traía dinero. Este dice que cuando llega la policía a liberarlos, él tiene miedo y quiere correr porque cree que lo van a meter a la cárcel, que es lo que generalmente hacen, ¿no? No hacen una distinción entre quién es víctima y quién es victimario. Y entonces, por eso, o sea, como que las familias siempre esperaban, no, pues ya va a volver, ya lo van a soltar, quizás algo le pasó, mejor no le muevo, va a ser más peligroso. Y por eso hay tan pocas denuncias de este tipo de personas desaparecidas, ¿no?
0: Y que ese es siempre el gran agujero, ¿no? En el que cae mucha gente. Porque aparte lo que tú dices, decías al principio, que este reportaje, en realidad, la historia que les contaba era una completamente opuesta a la historia de éxito que querían contar las autoridades, precisamente porque estaba pasando durante tanto tiempo, y uno supondría bajo el conocimiento de todo el mundo, ¿no? Y bajo las narices de las autoridades, y escriben. Que el tamaño y la continuidad de la operación revela algo peor. Para funcionar, el sistema necesita de la colusión o la indiferencia del Estado. Tú has cubierto desapariciones desde hace mucho tiempo. Tienes un libro extraordinario sobre la masacre de migrantes desaparecidos en San Fernando o Tamaulipas. ¿Qué es lo que hace a la sociedad indiferente al drama de los desaparecidos? ¿No es algo que realmente se haya convertido en escándalo en lugares, incluso por ejemplo aquí en la comarca lagunera, en donde también lo padecimos hace años? Pues no es un tema que ocupe o mueva a la sociedad a organizarse, ¿no?
1: Sí, siento que las desapariciones han quedado, bueno, lo primero es que nos tragamos este discurso oficial de en algo malo andaban, ¿no? Y como que el que desapareció fue porque algo hizo, lo cual con este tipo de reportajes revelamos que no tienes que hacer nada, tienes que pedir un trabajo y te llevan y te engañan, ¿no? O sea, no es que tuvieran un perfil de algo, no es que hubieran hecho algo, eso. Es tremendo. Ahora, ahí en las declaraciones que pudimos obtener y pude yo acceder a la carpeta de investigación, se habla de que había gente de otros estados. Creo que había uno de Coahuila, había alguien de Oaxaca y de Guanajuato, ¿no? O sea, entonces también las personas desaparecidas pueden estar, o sea, primero, ¿por qué? Hay una pregunta que me hago siempre, es una, ¿por qué no previene el gobierno, no? ¿Por qué no hemos visto campañas de prevención de trabajos falsos, no? Porque esa es una de las principales formas de reclutamiento con los grupos criminales. Y la otra cosa es, ¿por qué no los rescatan cuando se sabe dónde los tienen, no? Entonces, ¿por qué no los rescatan? Constantemente se están moviendo a jovencitos, jovencitas a redes de trata y todo, que se sabe o se puede saber los primeros movimientos y podría haber operativos de rescate, pero esos no se planean. No sé, también el gobierno ha sido como muy indolente y cuando aparece alguien, pues la gente lo mira con sospecha también, ¿no? O sea, no es que la gente, o sea, estamos todo el tiempo pidiendo que aparezcan las personas desaparecidas, pero cuando aparecen, no se les recibe, no sé, con apoyo psicológico, ni siquiera psicológico en estos casos, ni para que puedan rehacer su vida por después de todo lo que vieron, ¿no? Y todo lo que vivieron. Que me acuerdo que el padre Pantoja, allá en Saltillo, ¿no? Él estaba muy preocupado porque a su albergue de migrantes llegaba gente que se escapaba de estos campos o de centros de reclutamiento donde los obligaban a matar. Y él decía mucho de cómo hacemos para que recuperen el alma, ¿no? O sea, llegan quebrados, llegan ya con una mirada perdida de todo lo que vieron. Tuvieron que matar a su papá, tuvieron que ver cómo decapitaban gente o ellos mismos matar a un amigo, a un hermano. Y él decía mucho, ¿qué hacemos, no? Con estas almas rotas, o sea, ¿cómo le hacemos? Y de hecho yo he aprendido mucho este tema gracias a las entrevistas que hice en el albergue con Alberto Chicotencas y tal, de dejar de pensar que las personas desaparecidas están necesariamente en fosas o en morgues y pensar que pueden estar en prisiones a campo abierto, que pueden estar en una ciudad incluso y están obligados a trabajar, a llevar droga, a cruzar gente por el desierto. y no pueden hacer nada porque saben que dónde está su familia y están protegiendo a sus familias. Entonces es mucho, mucho más complejo. Y eso queríamos hacer notar en este reportaje y también hacer notar que no es cierto esto de que el mito del narco benefactor, de que hay que cuida a las comunidades y que les da dinero, pues ahora ya estamos viendo desde hace mucho pues que reclutan a la fuerza y se llevan a la gente a la fuerza y quieren mano de obra esclava gratuita y no les importa, aunque ellos tengan ganancias, pues ni las dividen tampoco, ¿no? No les importa el futuro de la gente que se llevan, porque para ellos es solo, pues mano de obra es gratis, ¿no? Son esclavos y desechables. Y eso también es muy inquietante dentro de este tema.
0: Por la forma en que han llegado a devastar comunidades enteras, y por ejemplo, en la Sierra Tarahumara, en donde, pues, vamos, en la Sierra de Chihuahua, y mencionan el caso ahí en el reportaje, desde que se descubrió el Rancho El Búfalo de Rafael Caro Quintero en la década de los 80, se sabía que había campesinos haciendo trabajos forzados para grupos de narcotraficantes. Y lo que presentan en este reportaje, Esclavos del Narco, en Quinto Elemento, pues es solo una estampa, ¿no? De quién sabe cuántos casos como este habrá en las sierras de Puebla, en la selva veracruzana, en los desiertos de Coahuila o de Zacatecas. Simplemente no, eso simplemente no lo podemos imaginar, ¿no? Y las condiciones que describen, las torturas, las humillaciones, pues podemos suponer que estas se repiten a lo largo y ancho del país, Marcela. Entonces creo que como reportaje es un documento importantísimo para profundizar justamente en un tema que a veces solamente vemos en las noticias y leemos y desestimamos, ¿no? Sin saber que detrás está una verdadera tragedia. Te agradecemos muchísimo esta conversación.
1: Gracias, pues yo los invito también a escucharlo. Es un reportaje muy largo, ¿no?
0: Sí, es
1: Eso
0: que
1: lo hace
0: si te
1: mucha
0: vas a la
1: gente.
0: página de internet y te dice tiempo de lectura 3 horas, se van a desanimar, pero hay un podcast también.
1: Ahí en la página de Quinto El App o de A dónde van los desaparecidos, y le pican Esclavos del Narco, pero también en Spotify, en el A dónde van los desaparecidos, en voz de Daniel Jiménez Cacho, él cuenta y relata para quienes no tengan tiempo de leer, pero quieran saber toda la historia, pues van a escuchar este relato y es fuerte, ¿no? Pero la verdad sí siento que vale mucho la pena porque nos ayuda mucho a entender lo que está pasando y como dices, lo que destapó y que ya sabíamos, pero nos empezó a escribir mucha gente de varias partes del país diciéndonos, a mi familiar lo tienen en un campo en Guerrero, el mío está en Jalisco, hay otros en Chihuahua, en fin, esto es lo que generó este reportaje también, más información de otros sitios y como dices, que no sabemos o que las noticias ya no nos impactan, pero cada tanto se escapa alguien o cada tanto encuentran uno de estos campos, pero el gobierno no publicita lo que pasaba ahí con las personas desaparecidas.
0: Pues ojalá sirva para descubrir muchos casos más. Marcela Turati, muchísimas gracias.
1: Gracias, abrazos.
0: Pues ahí está este reportaje, ¿no? O el testimonio de Marcela Turati sobre este reportaje que coescribió junto con Telma Gómez y Eliezer Budazov, los tres extraordinarios reporteros. Marcela Turati, que ha cubierto el tema de desaparecidos desde hace ya por lo menos 15 años, su último libro, Última Parada, sobre la masacre de migrantes en San Fernando, Tamaulipas, en 2010, es de veras extraordinario. Y como esto también ha servido para ponerle los reflectores a estas tragedias que vivimos en el país. Así que gracias por este testimonio. Y ya nos vamos, con esto nos despedimos. Gracias por su sintonía aquí en el programa. Mañana regresamos en punto de la una. Que tenga muy buenas tardes.
2: 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En Kiss FM son las 2 con 53 minutos. 2:53.
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0: 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En Kiss FM son las 3 con 13 minutos. 3:13.
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0: en Kiss FM. Son las 3 con 31 minutos. 3:31.
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0: en Kiss FM. Son las 3 con 49 minutos.
1: 3:49.
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0: 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En Kiss FM son las 4 con 2 minutos. 4:02.
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0: en Kiss FM. Son las 4:19.
1: 4:19.
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0: En Kiss FM son las 4 con 37 minutos. 4:37.
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0: en Kiss FM. Son las 4 con 55 minutos.
1: 4:55. 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

0: 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En Kiss FM son las 5 con un minuto.
1: 5:01.
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0: En Kiss FM son las 5 con 16 minutos. 5:16.
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0: En Kiss FM son las 5:33.
1: 5:33.
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0: En Kiss FM son las 5 con 50 minutos. 5:50.
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